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1: Las 6 con 12.
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1: Las 6 con 18 minutos.
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1: Las 6 con 30 minutos.
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1: Las 6:39.
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1: Las 6 con 47 minutos.
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3: Ya le dieron lo del pasajero, le dio
4: las 7.
5: Sí, pues en total yo creo que le habremos dado como 2,000 y algo, casi 3,000 varos, güey.
3: Órale.
5: Y la neta, el que nos hizo el paro fue un viene que andaba por ahí y le dijo, güey, ya no, porque la neta sí nos madrearon, güey. O sea, sí nos madrearon. Y,
3: o sea,
5: sí, güey, o sea, sí. Y pues ya el güey este le dijo, oye, pues haz paro, güey, también, o sea, a ver, tú te les aventaste, güey, tú les pegaste, ya los madreaste, güey, ya te pagaron, güey, ya qué más quieres, carnal, o sea, pues ya te diste grasa, güey, ya tú. Y pues ya, güey, pues esa es la... Esa
6: chido
5: es
6: por el viene, que calmó todo,
5: Sí, no, güey, sí. La neta es que sí, güey, o sea, si lo quieres ver desde un punto de vista existencial, espiritual, humano, del que quieras, la neta ese güey fue el que nos lo quitó de encima, güey. Porque eran 4 güeyes abajo y había otro arriba. Entonces, sí estuvo denso, güey, la neta sí estuvo denso. Y pues ya que te cae el 20 en el postraumático, dices, no mames, me pude morir ayer, güey. Entonces,
3: pues claro, porque pues al final no sabe uno, ¿no? Mejor mi tocayo, usted cuídese, no se nos vaya un día, pues ahí.
6: Pero... Qué bien que guardaste la calma. No, qué mala onda por la golpiza que te tocó. Pero chido también por tu pasaje, que ahí entre los dos alivianaron.
3: Sí, y el viene, güey.
5: Sí, la neta sí, que pues pudimos mantener la calma, porque pues no te creas, sí te genera un chingo de impotencia el no poder regresar el madrazo, ¿no? Porque pues dices, chale, no manches, pues como que nada más de acá, de Oquis, ¿no? Pero pues no, afortunadamente no pasó a mayores. Bueno, o sea, lejos de la partida de hocico, pues no pasó... No pasa mayores, no, y pues aquí andamos. Pues
3: ahí
5: aquí
3: está
5: andamos,
3: bien, tocayo. Pues venga, mi querido tocayo, te mandamos un abrazote hasta allá.
5: Ahí tengo una bendita deuda pendiente contigo, diablo, ahí cuando quieras la cobras, güey.
6: Sí, no, cierto, si te acaban de bajar tu lana, no, recupérate, no, recupérate chido.
3: Luego, recupérate luego.
5: Sí. No tienes ni para pagar, güey, ¿para qué quieres?
3: Sí, mejor mira, te pongo una madriz ya con eso. Te mandamos un abrazo, mi tocayo. Qué bueno que estás bien.
5: Un abrazo, chiquitines.
3: Vale,
5: abrazo,
3: ya estás. Tenemos llamada acá en Watts, mi querido Morocco. La vamos a tomar. Bueno.
7: Hola.
3: Hola, ¿quién habla?
7: Habla Val.
3: Hola, Val, ¿cómo estás?
7: Bien, ¿y ustedes?
3: Muy bien, ¿de dónde nos llamas, querida Val?
7: De aquí, de la CDMX.
3: Los 40. La CDMX FM. Ahora sí, mi querida Val, cuéntanos tu historia de un taxi.
7: Pues bueno, siguiendo la línea de nuestro amigo, escuchando qué pasó, pues...
6: ¿A quién chacaleaste?
7: Así.
6: Cuéntanos.
7: Pues era yo.
6: ¿Qué te compraste con esos 2,000 varos, Val?
7: No, pues nada, ya no alcanza para nada.
6: Vaya, bien triste. No, ¿qué te pasó a ti, Val? Cuéntanos.
7: No, pues igual me robaron, pero...
6: ¿Cómo? Cuenta bien, desarrolla, Val, porfa. ¿Dónde estabas?
7: Sí, ya se cuenta que se subieron los pasajeros, eran 2 hombres, y yo traía mi bolsa en medio del asiento, ajá, pero según yo la había amarrado como a la palanca, ¿no?
6: Ah, sí, ¿a la palanca de quién?
7: De cambios.
6: Okay.
3: Caray, está muy raro este.
6: No, Val, para que el radioescucha entienda el contexto.
7: Okay, y ya después iniciamos el viaje y todo, y uno de ellos me dice, oye, aquí me bajo, porque me queda mejor el Metrobús, ¿no? dije, bueno, pues está bien, ¿no? Y ya yo seguí terminando el otro viaje con el otro pasajero, ¿no?
6: Ajá, ¿quién lo había pedido? ¿El que se quedó o el que se bajó primero?
7: El que se quedó.
6: Ok.
7: Y entonces me dice, no, pero yo ya voy acá adelante, no está tan lejos. Y dije, sí, está bien. Ya entonces llegamos al destino y se baja y era en efectivo.
6: Uy, uy, uy.
7: Me paga y pero tenía que darle el cambio. Y ya cuando volteó, ya no estaba mi bolsa.
6: O sea, se fue, se echó a correr.
7: No, o sea, el otro güey se la llevó.
6: Y el que se bajó primero.
7: Exacto.
6: ¿Y no le reclamaste al que estaba ahí?
7: Sí, le dije, oye, porque regrésame mi bolsa. Porque
6: ¿pero cómo así con esa voz, Val?
7: No,
6: pues dinos bien.
7: Pues así de que, no, pues qué poca madre, porque se llevaron mi bolsa, tú te fijaste y aún así seguiste con él. Bueno, con el viaje, ¿no? Y ahorita te haces pendejo de que no me robaste nada.
6: ¿Y en qué terminó? ¿Qué te dijo?
3: Se puso más.
7: Y pues ya así como que se hizo el víctima.
3: La víctima.
6: Yo ni lo conozco, ajá, ¿no?
3: Y en ese caso, ajá, o sea, ¿era de aplicación?
7: No. Sí.
3: ¿Y tiene los datos de él y en ese caso puedes denunciar o hacer algo al respecto?
7: Pues sí le metí una queja, bueno, un reporte, pero pues realmente no hicieron nada. Entonces,
3: fíjate qué curioso. Porque,
7: ajá, más que nada los protegen como usuarios, ¿sabes? Pero a nosotros como conductores pues no hay mucho que hacer.
3: Lo teclas, luego te bloquean ahí por cualquier cosa.
6: Triste.
3: Ay, mi banana no es bien triste.
6: Luego estás sacando todas las identificaciones, los trámites.
3: No, yo ahorita ando gastado. Si no, ahorita te prestaba a ti. Y al tocayo, mano. Sí. Pero
6: vienes de vacaciones.
3: Andamos gastados, man. Ay, mi querida Val, pues bueno, qué bueno que estás bien por lo pronto. Digo, ya de lo peor, pues por lo menos estás bien.
7: Sí, exacto. O sea, no fue con violencia ni nada, ¿no? Entonces, no me di cuenta, pero pues lo hicieron, ¿no?
3: Ahí está, mi querida Val, pues muchas gracias por hablar y contarnos tu historia del taxi.
7: Gracias.
6: Un poco gracias. Triste, la verdad. Sí, ya bien triste la Val.
3: Sí. Hasta yo me quedé bien triste. Sí.
6: Ay, Val,
3: pues bueno.
6: Mandamos un abrazo, Val.
3: Sí, pero ya.
7: Gracias.
3: Sí, ya, Val, sí, ya ve, con tu tristeza, estoy vibrando alto ahorita yo. Oye, vamos, un corte, una rolita. Regresamos con más historias de taxi.
6: Va, después del corte.
3: Órale.
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0: 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Hacemos una pausa.
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3: Las 7 con 10.
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3: Para todos esos amores que dicen ser prohibidos. Y para todos esos que no pudieron ser. Esto dice así.

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0: aquí en el Tlacuache de los 40 y sí, estamos en Historias de un Taxi. Sección adoradísima por muchos y muchos de ustedes. Bueno.
1: Bueno.
0: Sí, ¿quién habla?
1: ¿Qué pasó, mi diablito hermoso, precioso, guapo? A ver, eso te mando.
0: En el fundillo, dice.
2: En el Aníbal.
0: En el Aníbal te mando un beso.
2: ¿Cómo te llamas? Es que te estás cortando, papu.
1: Te adelanté el beso a tu anillo.
2: ¿Cómo estás? ¿Quién habla?
1: ¿Qué tal, mi buen Morocco?
2: No, el Morocco está en cabina.
1: Mi buen Rulo, también dije.
2: Morocco. Ah, ¿qué pasó? Ya, ahora sí. Y pasó, toda la banda, ¿no? Chido. ¿Qué pasó?
0: ¿Todo bien?
2: ¿Pero quién nos habla?
1: ¡Aquí el David!
0: ¡El David de los 40 Chiapas FM!
3: ¡La radio de las marimbas!
0: Ahora sí, ¿sabes qué? Te oyes medio raro aquí en... No te reconoces, pero ya también casi no hablas, entonces también tú, David.
1: Es que tengo varios días que no he podido comunicarme, hermano.
2: ¿Por qué? ¿Qué te pasó?
0: Trabajo. Oye, por cierto...
1: Es por trabajo, estamos facturando, vamos bien.
2: ¿A quién le has bajado la chamba? ¿A quién le has bajado la chamba?
0: Ahora este año. Oye, por cierto, quiero aprovechar para felicitar a la Pamquechita, que fue su cumpleaños. Por escribió, no me felicitaron.
2: Ya, felicidades, Pamquechita, ahí está.
0: ¡Feliz cumpleaños!
1: ¡Felicidades, Pamquechita!
2: ¡Felicidades, Pamquechita!
0: ¡Felicidades, Pamquechita!
2: Su beso.
0: Ahora sí, mándale su beso.
2: En el anillo.
0: Mi David. Oye,
1: aprovechando por aquí, ya que andamos en confianza, ¿qué onda? Sin el afán de molestar ni nada, el programa, saben que siempre me gusta. Creo que acordadito a una persona que nos abandonó, ¿no? Que se fue a la mañana. ¿Cuándo le invitan? Una invitadita.
0: ¿Al Gabo?
1: De vez en cuando, al Gabito, se le extraña al Gabo.
0: Pues lo invitaríamos, de verdad, pero pues es que ahorita ya está dormido, tiene que despertar a las 4 de la mañana, creo.
1: Que se levante, que haga el esfuerzo por la gente que lo vio crecer, que lo vio...
2: Pues sí, se le va a invitar, pero también puedes llamar en la mañanita, mi David. No, hasta ya, como que se le cortó.
0: Lo abdujeron ahorita, no hay en Chiapas.
1: En el hospital. ¿Te imaginas?
2: Ahí está.
0: ¿Eh?
1: Es que la mañana está saturado.
0: Está saturado, pero bueno, acá también extrañamos. ¿Qué? Fíjate que justo hablábamos de eso, ¿ah? ¿Eh? Se extraña sí. al Gabo.
1: Se extraña al Gabo, se extraña un poquito el Gabo. Tu locura, su panquecito. ¡Porque más yo te elija! ¡Tus
2: tonterías! Ahí está en la mañana, ahí está.
0: Pero no me lo dejan. No me lo dejan en la mañana.
1: Rulo, dale permiso, Rulo.
2: Repórtate.
1: Ahí lo tienes ahí en la mañana.
2: No, ¿yo qué? Repórtate en la mañana, ahí lo tienes.
1: Ah, bueno, me voy a reportar en la mañana, pues. Pero el chiste de esto es una invitación para recordarlo en el traspaso. Este es el punto.
0: Exacto, me gusta, mi querido David. ¿Nos vas a contar tu historia de un taxi?
1: Sí, tengo una historia rápidamente.
0: A ver, le bajó la chamba al de taxi.
1: esa chamba ya se lo dejaron los de aplicación, nosotros no. Miren, rápidamente.
0: A ver, mi David.
1: Hace como 15 días tomé un servicio de taxi. Porque el coche que me prestó mi señora esposa. Tomé un taxi y pues el chofer, pues es de manera, tiene sus ciertas preferencias respetables.
0: Claro.
2: David, no, David.
0: ¿De dónde nos hablas, David?
2: Se te está cortando.
0: Ponte
2: bien feo,
0: en un lugar, David. Porque se está cortando horrible.
1: ¿Se está cortando feo?
0: Sí.
1: ¿Ahí me escuchan?
2: Ahí está, ya no te muevas de ahí.
1: Ahora. ¿Ahí me oyen? ¿Me escuchan?
2: ¿Me sienten?
0: ¿Me sienten? Ahora, mi David, entonces, tú me tomaste un taxi que el conductor es gay.
1: Así es, el conductor es gay. Y en plática, que a qué me dedicaba, el típico, ¿no? La típica plática. Y yo ya como que yo dije, ya sé por dónde va, ya sé por dónde, que por qué camino va, ya sé qué es lo que vas, con qué payasada va a salir. Y dicho y hecho, una cuadra antes de salir, de llegar a mi domicilio, me dijo, tu servicio es de 150 pesos. ¿Qué te parece si yo te reembolso 300 más y me dejas pegarme a la flauta? Le dije, nah.
0: Oye, buen negocio. Sí, era buen negocio.
2: No, ¿y qué tal estuvo, mi David?
0: ¿Qué tal estuvo?
1: No.
0: O sea, al final te quedaste con 450.
1: Al final salí con 700 varos.
2: ¿Qué tal estuvo? 10 de 10, ¿no?
1: Al final dije yo, a chinga. Esto es nuevo para mí, pero a chinga.
2: Pues ya estoy acá, ¿no? Y necesito el varo.
1: No, pues no tanto el varo, pero dice uno, ¿cómo está? Está muy tentadora tu oferta, hermano, pero no, ¿cómo crees? No, le digo, yo no le hago a eso, y que le sube la tarifa. Mira, dame tanto, es que la verdad, historia, amiga, mira, te voy a dar tanto, te voy a dar 600 pesos más lo del viaje. Es que la verdad ya tiene rato que no estoy con alguien, que no sé qué, y tengo muchas ganas de tener las flautas.
0: Hace mucho como... ¿Sí?
1: La neta.
0: Ya digo.
1: La neta. Y aquí entre nos, échame los 600, va. A ver qué sabes hacer. ¡Órale, que se armó!
0: ¡No! ¡No! ¡Ey! David,
2: no, como David. Chivo al pasto.
0: No, David.
1: No, hasta andaba con lagrimitas el chavo.
0: ¿Y qué? ¿Pero qué pasó?
1: Pues ahí mismo nada más digo, 600 pesos, neta, sí. Pues vamos a ver qué tal sabes hacer. Pues va, échamelos, que me paga los 600 y órale, ahí mismo nada más. Acomodó el freno de mano y va para adentro.
2: No, David, qué plot twist tuvo esta historia.
0: ¿Qué
2: plot
0: twist?
1: No, una experiencia única, primera vez que experimento algo así, pero mira, yo me fui con mis...
2: ¿Y cuántas veces lo has visto?
1: Me fui, mira, chécate la ganancia. Me fui con mis 600 pesos, llegué a mi casa gratis y exprimido, ¡que más quiero!
2: Sí. Oye, David, ¿desde ahí repetirías?
1: No, ya viví la experiencia, ya creo que una segunda ya no,
2: por varo ya no, dice.
1: Ya no, lo que sí quiero recalcar es que, no manches, lo hacen mejor que las mujeres, ¿eh?
2: ¿Lo recomiendas?
1: Lo recomiendo. Para quien no haya experimentado esto, 100% recomienda.
0: ¡Wow! No, mi David.
2: Nos hiciste el día, mi David.
0: Nos hiciste el día, mi querido David. 600 pesos. Y el autoestima está arriba también.
1: Ah, sí.
2: Y deslactosado llegó.
0: Deslactosado. ¡Anche, David! ¿Quién te viera? Gracias.
2: Ya mamá ha seguido.
1: Hasta ahí. Ya no recomiendo nada, ni yo tampoco me atrevo. Hasta ahí era por la anécdota.
0: Míralo, y por 600 pesos.
2: Sí, pero sé precavido, ya prepara tus tarifas antes.
1: Hombre. Pues ahora, así, hermano.
2: Ahora, mi David, un abrazote.
1: Un abrazo, bienvenida.
0: Y ahora ya que pasa una cuadra de la casa, ¿no? Ahora sí. Oye, estuvo buenísimo.
2: La necesidad de... O no sé si la cosquillita para explorar.
0: Jamás lo pensé ese plot twist.
2: No, yo tampoco.
0: Jamás lo pensé. Bueno.
2: ¿Hola?
4: ¿Sí, bueno?
2: Sí, bueno, ¿quién habla?
4: ¿Sí soy yo o sigo esperando?
0: No, eres tú.
2: Eres tú. Eres tú esperando.
4: Es que acabo de escuchar la historia del chavo y dije, ¿seguirá o seguiré yo?
2: Ajá, ¿y qué te pareció la historia del chavo? ¿Tú por cuánto lo has hecho?
4: Pues, yo también, yo soy taxista y me han ofrecido hasta 5,000, pero no.
2: ¿No?
0: Hasta 5,000, no. ¿Eh?
2: Ajá, sí, no, yo cobro más vara, dice.
4: Se veía que tenía los dientes sucios, por eso no quise.
2: No, ¿qué no está pasando ahorita ya?
0: ¿Qué está pasando, güey?
2: Se la no, pasa muy bien uno en el auto de aplicación, ¿eh? ¿Cómo sí, estás? Okay, ¿quién habla? ¿Cómo te llamas?
4: Habla Jonathan de Monterrey.
0: Los 40 Monterrey FM.
4: A ver. La radio del Mundial Norteño.
0: ¡Ay!
2: ¿Qué pasó, Millón?
0: La pasaron bien, buenas fiestas hubo, ¿no?
4: Ay, no, bastante. Estuvo llenísimo de gente. Pero apenas ¿qué? Perdió México. Se murió el
0: pedo. Y el Samuel, que no se quedó sin sus partidos protagónicos, ¿verdad?
4: Mm-hmm. Pintó la mala ciudad de naranja y ya. Y el metro acabó.
0: Aquí de morado. Oye, mi Jonathan. A ver, échatela, mi querido Jonathan. Aquí estamos para escuchar.
4: Solo quisiera saber si tengo alguna... Al límite de... Alguna palabra no puedo decir, pero algún límite...
0: No puedes... De... No puedes decir la palabra con V. De verdolaga.
4: Ajá.
0: Ni la... De ni, ajá. Ni... ni la de pu. De punzón o punzona. Adelante. Okay, okay.
4: Mira, yo también me muevo en taxi y por aplicación. Por ambas. La primera que salga en viaje, la primera que agarro. En la aplicación me salió una chava. Entonces yo llego con la chava. O sea, me hacía muy raro que una mujer se venga adelante y la muchacha se vino adelante. Dije, bueno, pues, quiere platicar, pues, bueno, nada más, sin enamorarse, ¿verdad? Entonces hicimos el viaje de unos 20 minutos y cuando estábamos por llegar, la plática ya estaba un poquito más...
2: Más una subida de tono.
4: Sí, entonces yo no quería que terminara ahí la plática. Pues le quité el número. Oye, para ver si después puedo pasar por ti, en algún viaje que ocupes después, y continuar con la plática. No, pues así pasó. Entonces pasan 2-3 días, y yo estaba hablando con ella. Me decía que ella trabaja en bienes raíces, y vendía casas. Iba a una casa a desarmarla, a quitarle mueblecitos, y luego las vendía, las redecoraba y así. En una de esas me dice, oye, ocupo un desarmador, tendrás uno, y, ajá, y yo así de que, ah.
0: ¿Tendrás un taladro, que dice. ¿No tendrás un taladro ahí también?
4: Un clavo que le den.
0: Para piedra volcánica, dice.
2: De punta chata.
0: Punta chata. No puede ser.
4: No, bueno, yo estando 40 minutos, pues no pensé que me fuera a esperar. Pero pues la cachondez estaba fuerte.
0: Entonces me dice.
4: Sí, no. Entonces le digo, estoy como a unos 30, 40 minutos. No llegué a mi casa por un desarmador, fui y compré uno. Dije, no, no voy a la casa, me van a preguntar a dónde voy con un desarmador.
0: Me voy a dónde. No, un desarmador, por favor.
2: O sea, ¿quién te iba a preguntar en tu casa? ¿Tu esposa?
4: Mi hermano, mi hijo.
2: ¿A todos?
0: Mi disque novia.
4: Entonces, antes de llegar o antes de ir, ella me dice, oye, nada más que aquí está mi papá. Y yo digo, ah, no tengo ningún problema. Si nada más platicamos y eso, pues no pasa nada, no tengo ningún detalle. Entonces llego yo, me dice, ah, esta es la casa, pásale. Y a mí me da un poco de confianza porque era la segunda vez que la iba a ver apenas. Y no se veía ni el papá, ni la chava, a simple vista. Y dice, bueno, pues me meto, esta es la casa, me mando foto. Me dice, estoy adentro, el detalle es de que no tengo ropa. Y yo dije, ¿cómo que no tiene ropa? Pues
2: ahorita te compro, dice.
0: Está con el papá, ¿no?
2: Va a comprarle ropa.
4: Sí. Y dije, pues como no tiene ropa, está con su papá. Total, me meto y resultaba que ahí estaba el papá quitando un mueblecito. Y la muchacha traía un camisón, pero nada más. Y desabrochado, no tenía nada más.
2: Ok.
4: Entonces eso me sacó de onda a mí. Dije, ah, caray, ¿a qué vengo yo entonces? me dice, ayúdame a quitar este mueble con el desarmador. En lo que lo estoy quitando, la chava viene y me empieza a abusar de mí. Empieza a toquetearme, a hacerme esto. Y yo me saqué de onda porque el papá estaba enfrente.
0: ¿Ahí enfrente de ustedes?
4: Sí, platicándome cómo hacen los trabajos y las casas se venden así. Y yo bien sacado de onda, dije, ¿qué está pasando?
0: Pero el papá no se daba cuenta.
4: No, el papá ahí estaba enfrente mirándonos.
0: Mientras ella te toqueteaba, güey.
4: Sí. Entonces yo seguí haciéndome, güey. Y dije, no, pues no creo que esto sea...
2: Lo que yo estoy pensando.
4: Sí, dije, no, a lo mejor la chava... Sí, muy...
0: Mientras ella te toqueteaba, güey.
4: Sí. Entonces yo seguí haciéndome, güey. Y dije, no, pues no creo que esto sea...
2: Lo que yo estoy pensando.

0: Y hay unos vecinos y no quiero que me vean. Y yo de que, bueno, déjame, pego el carrito y casi no tenía Porsche. Se viene corriendo. Abrí las dos puertas para que por una no la vieran y por la otra se subiera. Nos fuimos, agarramos. En medio del camino dije, no, se me va a ir y no voy a hacer nada, tengo que aprovechar. Aproveché. Ella tocó lo que pudo tocar, me hizo lo que quiso hacer. Venía con patitas abiertas así enfrente del carro.
1: Pero ahí va el papá.
0: Eso es a lo que voy. De repente escucho. Perdón que te moleste, hija, es que un cliente me está preguntando que si la casa ya se vendió. El papá venía haciendo negocios atrás con una computadora.
2: ¿Hasta dónde llega la calentura?
1: No, pero con el papá ahí.
0: Sí, yo me saqué de onda, dije, pues, ¿qué está pasando? Pues el papá no le dice nada, pues bueno, pues yo aprovecho. Llegamos a la casa, los dejé, me fui, y me dice la muchacha, oye, mi papá se enojó. Y yo dije, pues, ¿cómo no se va a enojar? Pues, ¿cómo no, chingados? Se tiene que enojar por lo que hicimos. Me dice, no, es que se enojó porque dice que a un hombre no se le deja con las ganas. Y me dice, ¿verdad que sí terminaste? Y me hizo mandarle un adiós a su papá de que sí terminamos.
1: Nah, ya está. Ay, bien está turbio, bien, mi Jonathan.
3: Está bien turbio eso, Jonathan.
0: Y me mandaba audios donde ella estaba
2: en el papá, ¿no? Ajá, me dejaste con las ganas, Jonathan.
0: Sí, de repente iba y me despedía yo de ellos, ya me iba haciendo una amistad, pensé yo, y el papá a fuerza se quería despedir de beso. Y le digo, no, se despierte bien. Digo, no, ¿cómo crees?
2: Está salivando, Jonathan.
3: Espérate. Jonathan, ¿pero quién te pedía el beso? ¿Ella o el papá?
0: El papá me decía que me despidiera bien, de beso.
3: ¿Ah, de quién? ¿De ella o de él?
0: No, de él.
2: El papá. ¿De beso en el tilín?
3: En el aniceto.
0: Y la muchacha me mandaba audios de que, mira, mi papá está con una señora haciendo lo suyo. Y el papá estaba con otra muchacha y la hija grabando.
2: Tú también, bien cochinote, Jonathan.
3: ¿La hija grabando?
2: ¿Hasta dónde llegó?
3: Espérate, pero, o sea, ¿te mandaba videos del papá acá poniéndole?
0: Sí, la hija, la chava, la que yo le hablaba, me mandaba videos de su papá con otra chava, otra muchacha. Entonces, ahí ya era un poco, pues, más familiar el asunto, ¿no?
3: ¡Órale! ¿Y qué pasó al final? ¿Qué pasó con...? ¿Decidiste, dijiste, no, yo aquí no, o qué?
0: Sí, la verdad se me hacía un poquito, pues, medio enfermito, nada más aproveché lo que se hizo y ya no volvimos a...
2: Y ya vivimos juntos.
3: Ay, sí. Ya mi suegro vive con nosotros.
0: Nos subimos arriba.
2: ¿Y todo por un desarmador?
3: Qué turbio estuvo este historias de un taxi, ¿eh?
2: Sí, Jonathan, bien puerca que eres.
3: Oye, pues gracias, gracias, mi Jonathan, y todo bien en casa, ¿verdad?
0: Todo bien.
2: Vale, mi Jonathan, un saludo hasta Monterrey.
3: Abrazos hasta Monterrey. Órale.
2: Qué fuerte. Se puso tenso este último bloque.
3: Sí, qué fuerte. Ay, Dios.
2: Vámonos a Rolita, ¿no?
3: Ay, pues vamos.

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Tlacuache. Ya estamos aquí en el Tlacuache de los 40. Sí, ahí viene, ya llegó en su moto.

0: sinceramente, todo el mérito para él. Yo no sé ustedes qué piensen, pero pues, mucha gente dice, ah, ya tiene el equipo armado.
1: No, eso decíamos.
2: A ver.
0: Pero si, era el equipo.
1: Es un proyecto que ya

con tantas estrellas o tantos renombres, es muy muy complicado. Ha habido jugadores o técnicos ahorita que fueron jugadores como Joel Wiki, que no entienden esa parte, que cambian a directivo o a director técnico y ya se creen los jefes.

0: Vamos a ver realmente el temple de Joel Wiki, porque hasta ahorita lo ha hecho bien, porque van ganando
1: de
0: y
1: esta,
0: demás.
1: De esta final. No sé, o sea, como que también venimos viendo el mundial, el nivel de fútbol que hay. Sí. Entra a la Liga MX.
2: Ahí va, sal con una paya.

0: Bueno, ajá. Tristán, ¿cuánto hasta también se retiró ya a los 45 o algo
1: sí,
0: así?
1: Sí, ¿no? Hay muchos porteros. Oye, se retiran muy grandes. Pues, pero no grandes, ¿verdad?
0: América empata con Atlante.
1: Híjole, lo hizo sufrir, lo hizo ver su suerte. América todavía está, lo decía hace un momento, está en esa reestructuración, sí. Llega Guillermo Almada, no tiene a sus seleccionados, me parece que los uruguayos están algo tocados, no tiene el plantel completo, pero no se le están dando las cosas, pero yo creo que Almada es de esos técnicos, lo vimos en Pachuca, o sea, es muy inteligente, sabe sí. explotar a sus jugadores.
2: Le gusta también la cantera, ¿no?
1: Le gusta a los canteranos, tiene muchos jóvenes incluso ahí en el plantel de América.
0: Y yo América creo que tiene una cantera.
1: Hay que darle su chingón. Tiempo, yo creo que hay que darle su tiempo, aunque pierda.
2: Por sí. Sí. Se está adaptando sí. todavía, yo creo que le falta.
1: Y aparte los jugadores tienen que entender ahorita su metodología. Ahora,
0: la verdad me encanta ver. Tengo amigos que le van al Atlante.
1: Ay, sí, que, salieron así resurgiendo.
0: Sí, qué bonito. O sea, imagínate cuántos años, sí. O sea, no sé cuántos sean, 10 años que, o más.
1: Como
0: que
1: no 15, está el Atlante, ¿no? Me parece.
0: En
1: la creo que primera, su último campeonato fue en 2000, los 2000 y algo.
0: Y ver a su afición llorar por un gol.
1: Oye, ¿no?

0: que muchos también...
1: Sí, pues no se quieren arriesgar, la verdad.
0: No se quieren arriesgar. Dice, ¿para qué voy si me agarra el ICE?
1: Y esto pues obviamente se hace este partido por... pues por intereses, tanto deportivos como económicos. En Estados Unidos, pues, hay más ganancias en los estadios, más de ganancias de la merch, boletaje y demás. Entonces, todos los hispanos que viven allá en Estados Unidos, pues, acuden siempre a este partido que juegan los mejores de cada liga. Y, bueno, obviamente, en estos últimos enfrentamientos, pues, ha ganado la MLS tres veces, poco a poquito
2: va ganando territorio.
1: Ante la Liga Mexicana.
0: Pues ahí va, digo, también ya llevan muchos años y sabiendo
2: fuerte también.
0: No, y sabemos.
1: A todos esos deportes.
0: A todos estos deportes, y que cuando son las Olimpiadas, los ves pidiendo prácticamente para que, casi para el pasaje, güey.
1: Sí, que...
0: Y Estados Unidos sí tiene mucho ese apoyo, sobre todo desde high school, y desde las universidades.
3: Uh-huh. Ya hay hasta un negocio ahí.
1: Sí, ya tienen patrocinadores y demás, o sea, no es como aquí. No. Lamentablemente, qué bueno que lo mencionas, Diablito, porque las instancias encargadas de apoyar a los deportistas, pues no lo hacen, ¿no? Entonces tienen que recurrir a buscar patrocinios, hacer videos para que se lleguen a hacer virales.
0: Así
1: solicitar
0: es.
1: Apoyo, boletajes, equipamiento.
0: Todo.
1: Porque también detrás de ellos hay nutriólogos.
0: Son los que tendrían
1: que ser.
0: La Comisión Olímpica es la que tendría que estar ahí. Pero y desafortunadamente...
1: Solo se llenan
0: sus bolsas.

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3: Son las 8:25.
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1: 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Earrings, Malcolm Tuck.

0: 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Si escuchaste todo el programa y quieres ganar tus entradas, este es tu momento. 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
1: Ya estamos de vuelta aquí en el Tlacuache de los 40.
2: Tenemos boletos.
1: Habemos boletos para Sentidos Opuestos.
2: Tenemos boletos digitales este 12 de agosto
1: en el Auditorio Nacional. ¿Qué día es 12 de agosto? A ver, vamos a ver. Vamos a ver.
2: Miércoles
1: 12 de agosto.
2: Ahí está Sentidos Opuestos, Auditorio Nacional.
1: Tenemos preguntas tlacuacheras.
2: Llamen.
1: Oye, si me

0: Creo, ¿eh? Ay,
1: ¿dónde están? Ay, ¿dónde están? Ay, pero ¿dónde están?
0: Bueno. Bueno.
2: ¿Le faltan?
0: Wow, impresionante.
1: Le faltó.
0: ¿Qué era? No. Ay, no, pero no dijimos.
1: A ver, échate un jiji, tu mejor jiji.
0: Jiji de Michael. Wow.
1: No sé si fue Michael o Alicia Villarreal, ¿eh? ¿Quién habla? ¿Cómo estás? ¿Cómo te llamas?
3: Hola, habla Tania.
1: Hola Tania, ¿de dónde nos hablas?
3: De aquí, de Jicotenca, Coyoacán, FM.
1: Ay, bien, con protocolo, muy bien. ¿Escuchaste el programa desde las 6?
3: Unas partes sí, unas partes no, la verdad.
1: Y
3: siempre lo oigo, pero ahora tuve unos contratiempos.
1: Ay, va a estar difícil entonces.
0: Va a estar difícil, pues, pero yo, ¿sabes qué? Yo, si tengo esta sección para

0: eso es una respuesta correcta.
1: ¡Correcta!
0: Hate that I made you love me.
2: Ok.
0: Es que en español es odio eso que me hace amarte.
2: Ya tienes el primer boleto en la mano. Ahí va, porque me cayó bien.
0: Ah, no. Hate that I made you love me. You love me.
3: I need you, ajá.
0: Ah, no. O sea, odio eso
3: que... I need you love me. Que sea en inglés, no.
2: Odio que me hagas amarte.
0: No, you love me.
2: Odio que me ame.
3: You love me.
0: Odio eso. Okay. Hate that I made.
2: Odio que me hagas amarte.
0: Sí.
2: Ariana Grande. Okay. Ya, pónganse de acuerdo ya también ustedes. Ya.
0: No está mal. Ah, bueno, pero ya es correcta. Va, Rulo.
2: Ok, facilita. Para que te lleves tus boletos. ¿Quién es nuestro colaborador que da el chismecito de la casa de los famosos?
3: Ay, no sé, chismecito. Pues no es Adri. No, Adri ya no. Chismecito tlacuachero.
0: No,
2: chismecito de la casa de los famosos. Hoy abrimos con eso.
0: Siempre está.
3: No, tú, Diablito, tú eres el que hace los posicionamientos. No, a ver.
0: Siempre.
3: Una pista, Diablito.
0: A ver, siempre ha estado con nosotros. Lleva que cuatro, como dos. Dos casas de los famosos, ya sí. Es la tercera.
2: Esta es la tercera.
0: Esta es la tercera. Y puedo decir huevo. Y ya.
3: ¿El borrego?
2: Impresionante. Sin ayuda.
0: Así ¿sí? es.
3: Ay, muchas gracias.
0: Vas a ver.
3: Porque siempre los oigo. O sea,
0: a sentidos opuestos.
3: Ajá, gracias.
0: Este miércoles. Sí, miércoles 12 de agosto en el Auditorio Nacional. Los podrás ver y podrás cantar. ¿Ahí dónde están? ¿Ahí dónde están? Todavía no termina esto.
1: Todavía no.
3: No me emociono, ok.
0: No, ya, pero falta que van a ser boletos digitales, así que falta. Falta.
2: La parte más difícil.
0: Ya te la sabes, ¿no? Ya te la sabes. Que Morocco te tome bien los datos. Mira, sería Hate that I made you love me. Es odio haber hecho que me ames.
3: Ah, muchas gracias. Ya aprendí.
0: Odio haberte hecho amarme. Exacto.
3: Ah, ok.
0: Ahí está. Muchas gracias.
3: Muchas gracias.
0: Diviértete.
3: Ay, yo me quedo muy bien también. Muchas gracias.
2: Ay, y tú a mí. Te mando un abrazote. Sí. Felicidades.
3: Un abrazo, gracias. Entonces, dejo mis datos. Un abrazo,
0: sí, no
3: gracias.
0: Cuelgues. Bye.

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3: Son las 8 con 41 minutos.
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0: ay, ay, mucho jajaja.
1: Mucho jijiji.
0: No, bueno, ya estamos en la rolita tlacuachera el día de hoy. Rolita tlacuachera pop gringo.
1: Presentada como cholo. Simón, ese.
0: ¿Qué pasa? Homie. ¿Cómo estás, homie?
1: ¿Qué pasó, guache, vato loco?
0: ¿Cómo está el maoroco, vato loco?
1: Moroco,
0: loco. How are you?
2: Aguachando.
0: Acá aguachando. Aguachando. Déjame en parqueo. Ahí está.
1: Pues suelte la primera rolita, Moroco.
0: Échala.
1: Por favor, homie.
0: Así es. Esta es.
1: Un poquito de respeto.
2: A little respect.
0: A little respect.
2: Erasure.
0: Erasure.
1: Un poquito de respeto. Esta es mía. A little respect, homie. A little respect, homie.
0: ¡La ya,
1: clica!
0: Ya tú también, vato.
3: Buenísima.
2: A ver, vatos locos.
0: ¡Ah, vato es loco!
2: ¡Elton
0: John Conker! ¡Ahí está!
2: ¡Watchen el estilo nada más!
0: ¡Next! ¡Échate la next!
1: Limones, la mera mera.
0: What?
1: Yeah.
0: Son los Backstreet Boys, no man.
1: Simones.
0: Simón
1: con mi Backstreet Boys.
0: No ese.
4: Backstreet.
0: Ah, estuvo bueno. Bueno, hello.
5: ¿Qué pasó, Holmes?
0: ¿Qué pasó, Holmes? ¿Qué pasó ese?
5: ¿Qué pasó? Aquí, Juanito de
0: Catepec. Ah, ¿te acuerdas? You remember when you lost? Oh, I remember every night.
5: La de I Call Her.
1: I Call Her. Que es rola británica, pero vamos a darle chance
0: sí,
1: al moro.
0: De hecho, era gringo.
1: Infringió la ley.
0: Was gringo, no English. No British.
1: Punto
0: no British.
1: Punto para el vato moroco.
0: But it's not British, it's gringo. Gringo, vato loco.
1: Ya, siguiente llamada.
0: Bueno.
6: Hola.
0: Hello, mija.
6: ¿Cómo están?
0: What's your name, vata loca?
6: Vero.
0: La Vero. ¿Por cuál? What's your favorite song?
6: A little respect.
0: Yes. Yes, vata loca, Holmes. You are home. You are homie. Esa.

0: Bueno, ¿quién habla, carnal? Simón, ese.
1: ¿Qué onda, vato? ¿Cómo estás?
0: ¿Qué onda, bata loca?
1: Aquí ¿cómo te llamas? Silvita, la morrita de acá de Monterrey.
2: ¡Eso, bata loca!
0: Simón,
2: la Silvita.
0: La Silvita
2: de los Crips.
1: Simona la pelona.
2: Simona de la cacariza, ¿cómo no?
1: No, también, pelona, cacariza, da igual.
2: A ver, ese.
0: El chiste es que esté pelona, ese.
2: ¿Por cuál votas, ese, loco, vato?
1: Pues yo, bata loca, apoyo al diablito.
2: ¡Eso!
0: ¿Cuál es la del diablito? Sí.
1: Ese, te la debo, se me pierde la señal acá, pero si vengo yendo el programa, morro.
2: Ah, se queda.
0: Ay, punto para el diablito.
2: Se queda.
0: Simón, carnal.
2: Eso, mi cabata loca.
0: Pelona.
3: Claro que sí, Simona la cacariza, la pelona.
0: Silvita la cacariza.
2: Silvita. Hello.
0: La cacariza.
2: Sí. Hello, bueno. ¿Cuántas mías llevas?
4: Me vamos a pasar con el rancho, el bueno, me pasas a débito.
2: ¿Qué pasó, vato loco ese?
0: Así,
2: ¿qué pasó?
0: Como desde Califas ese.
2: ¿Por cuál vota usted?
4: Aquí en el trote votando por el diablo.
0: ¿Y cómo se llama la canción del diablo ese?
2: Ahí está. Así es, vato loco, ahí está. Para toda la raza. Ese, loco. You know, man.
0: Pura
2: you
0: gente know me. Del vato diablito.
2: You know me, man. You know me, Rulo. You know me, Morocus. Morocus, ya, que está qué. Mi querido Morocco.
3: Sacamos el programa hoy, bien.
0: Adelante, bien, programón, cómo
3: así
0: no.
3: Así es, mi querido Lunes, mi querido Rulo, mi querido Morocco, un servidor del Diablito. Mañana nos vemos en punto de los 6.
2: Y les voy a dejar con este rolón.
3: Rolón.
2: Little Respect, Day Races. ¡A huevo, matos!

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1: Las 9 con un minuto.
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2: Las 9 con 10.
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1: Las 9 con 14.

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23: Las 9 con 31 minutos.
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1: Las 9:39.
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2: Las 9:47.
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1: Ya son las 10 con 11.
2: Hoy.
1: Revista del Consumidor. Radio.
3: ¿Margarina o mantequilla? Aunque pueden parecer iguales y usarse para preparar muchos alimentos, tienen diferencias importantes.
1: Su origen, composición y características no son las mismas. Por eso, antes de elegir, infórmate con el estudio de calidad que Profeco les hizo a estos productos.
3: Y en la sección Consuminis, descubrirás una nueva forma de consumir sin tener que gastar. Intercambia, juega y comparte.
1: Una forma sencilla de aprovechar todas esas cosas que hace mucho ya no usas, que están en buen estado y que otra persona puede estrenar.
2: Revista del Consumidor.
3: El Laboratorio Nacional de Protección al Consumidor analizó 43 productos, 28 mantequillas y 15 margarinas para conocer su calidad y verificar que cumplan con la información que ofrecen.
1: Pero antes de conocer los resultados, la química Margarita Gómez Sánchez nos explica qué diferencia una mantequilla de una margarina.
4: Hola, ¿qué tal? Soy la QFB Guadalupe Margarita Gómez Sánchez y estamos en el Laboratorio Nacional de Protección al Consumidor. Y aquí realizamos el estudio de calidad de margarinas y mantequillas. Bueno, una de las grandes dudas que surge como consumidores es la diferencia entre mantequillas y margarinas. Fundamentalmente es el origen de sus grasas. Las mantequillas provienen de leche, básicamente de crema de leche, y en este caso pues son grasas saturadas, por lo mismo. Tienen un aproximadamente de 80% de grasa, pero bueno, también podemos encontrar algunas vitaminas como la A, la E, la D y calcio. En cambio, por ejemplo, las margarinas, su origen es vegetal, provienen sus grasas de aceites vegetales, pero para que puedan tener la consistencia que conocemos, necesitan llevar un proceso. En ese proceso, algunos de nuestros productos pueden llegar a presentar grasas trans, aunque bueno, la otra contraparte es que llegan a tener un 60% de grasa.
3: Se analizaron 28 mantequillas y 15 margarinas. La mayoría declara que no contiene sal.
1: ¿Qué pruebas se aplicaron?
4: Las pruebas que se realizaron fue información al consumidor, contenido neto, cantidad de agua, la cantidad de grasa, el tipo de grasa, la cantidad de sal presente y en este caso también el contenido energético que proporciona.
3: Se revisó que cumplan con los requisitos de información comercial y que ésta sea verdadera. Deben indicar, entre otros,
1: marca, denominación, contenido neto, lista de ingredientes, fecha de caducidad, alérgenos y leyenda de conservación.
3: Pasaron por la báscula, pero ¿para qué se realiza esta prueba?
1: Para comprobar que el producto contenga la cantidad indicada en su etiqueta. Las personas consumidoras tienen derecho a recibir información clara, veraz y comprobable.
3: Otro punto importante fue conocer qué tipo de grasa contienen.
1: Al ser la grasa el ingrediente principal y el elemento que determina si un producto puede llamarse mantequilla o margarina, se verificó que correspondiera con su denominación, grasa de leche en las mantequillas y aceites vegetales en las margarinas.
3: También se revisó el contenido de sodio. Aunque es un mineral necesario para el organismo, consumirlo en exceso puede relacionarse con problemas de salud.
1: ¿Y qué hay del aporte calórico?
3: De manera informativa, se calculó su contenido energético tomando como referencia que cada gramo de grasa aporta 9 kilocalorías.
1: Estos fueron los resultados.
4: Los resultados obtenidos en general fueron buenos. En este caso cumplieron con el contenido neto, el tipo de grasa, la cantidad de grasa, la cantidad de sal, salvo un producto que a lo mejor no cumplió con la cantidad necesaria para poderse denominar como margarina. Pero bueno, vamos a ver los resultados para que ustedes tomen sus propias decisiones.
3: Dos productos de la marca Lurpak se denominan mezcla de mantequilla con aceite de canola. Al no corresponder a una mantequilla o margarina, no cuentan con un estándar de calidad específico que los regule.
1: Un producto de la marca Gloria no debería llamarse mantequilla porque no cumple con el mínimo de grasa requerido por el estándar de calidad.
3: y un producto de la marca Table Made no tiene la grasa suficiente para denominarse margarina.
1: Haz un consumo informado.
4: Algunas de las recomendaciones que podemos darles al momento de que ustedes van a hacer sus compras es que chequen que realmente su producto esté en refrigeración, que esté el envase en condiciones óptimas, que la fecha de caducidad está en tiempo y al tiempo de uso que le vayan a dar. También decidir si su producto que van a consumir lo necesitan con sal o sin sal, de acuerdo a lo que van a preparar. En este caso también es importante que cuando ustedes pongan su producto en su recipiente sartén, tenga una temperatura baja, puesto que si es muy alta puede llegar a quemarse o tomar coloración o sabor desagradables.
3: Recuerda que tanto la mantequilla como la margarina son productos con alto contenido de grasa. Las mantequillas contienen principalmente grasas saturadas y las margarinas suelen contener grasas trans, por lo que se recomienda moderar su consumo.
1: Consulta el estudio de calidad de mantequillas y margarinas en la Revista del Consumidor en su edición impresa o digital.
3: Porque un consumo saludable empieza con decisiones basadas en información veraz.
1: Ahora te daremos unas ideas para que las niñas y los niños se diviertan y puedan tener las cosas y juguetes que desean sin necesidad de gastar.
0: Revista del Consumidor.
3: ¿Te imaginas regresar a casa con un libro nuevo, un rompecabezas o ese juguete que llevabas meses buscando sin gastar un solo peso?
1: Sí se puede. Solo necesitas algo que ya no uses y muchas ganas de intercambiar.
3: Es una gran forma de conseguir cosas que te gusten. Además de ser divertida, ayuda a cuidar tu bolsillo y también al planeta.
1: ¿Has escuchado hablar del trueque?
3: Es una opción para el consumo cotidiano, sustentable y comunitario.
1: Es un intercambio. Tú das algo que ya no usas, pero que está en buen estado, y recibes otra cosa que alguien más ya no necesita.
3: Puede ser un juguete, un libro, una historieta, una mochila, ropa que ya no te quede, o hasta un juego de mesa.
1: Por ejemplo, imagina que tus patines ya no te quedan, pero una amiga tiene el libro que tanto querías leer. ¡Los dos ganan!
3: Lo mejor es que no necesitas gastar dinero para llevarte algo nuevo a casa.
1: Organizar un trueque o intercambio es muy fácil. Invita a tus amigas y amigos y pídeles que busquen objetos que ya no utilicen, pero que todavía estén completos y en buen estado. Eso sí, hay que limpiarlos hasta que luzcan bonitos.
3: Recuerda que un buen intercambio debe ser justo. Entrega únicamente cosas que tú también aceptarías recibir.
1: Además de divertirse, estarán dando una segunda vida a muchos objetos que, de otra forma, podrían quedarse olvidados en un cajón.
3: Eso ayuda a generar menos basura, aprovechar mejor los recursos y consumir de manera más responsable.
1: Y quién sabe, quizá descubras un libro que se convierta en tu favorito, un rompecabezas que nunca habías armado o ese juguete que llevabas tiempo buscando.
3: Porque no siempre lo mejor es comprar algo nuevo. Muchas veces, compartir e intercambiar también es una gran opción.
1: Eso sí, para organizar el trueque, pide el apoyo de una persona adulta de confianza.
3: Reunirse, jugar, compartir y cuidar el planeta.
1: Todo al mismo tiempo.
3: Revista del Consumidor. Información útil para consumir mejor.
2: Revista del Consumidor.
3: En la edición 593 de la Revista del Consumidor, tenemos contenidos para todos los gustos. Y si quieres darte un chapuzón, consulta nuestra sección de Brújula de Compra.
1: Recabamos los precios de acceso a parques acuáticos o balnearios ubicados en 9 entidades del país para conocer los costos y características de los servicios incluidos en pases de un día, sin hospedaje.
3: Si tienes una queja de algún proveedor de bienes o servicios, recuerda que en el teléfono del consumidor atendemos tu queja o denuncia.
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3: Gobierno de México.
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0: Ya son las 10 con 30 minutos.
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1: Ya son las 10 con 36 minutos.
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2: Ya son las 10 con 53 minutos.
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1: Ya son las 10 con 57 minutos.

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2: Son las 11 con 5 minutos.

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8: Son las 11 con 29 minutos.
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2: Son las 11:50.
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1: Son las 12:02.

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1: Son las 12 con 16 minutos.
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1: Son las 12 con 26 minutos.
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3: Son las 12 con 36 minutos.

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4: Son las 12 con 55 minutos.

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1: Es la 1:03.
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1: Es la una con 13 minutos.
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1: Es la una con 26 minutos.
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2: Es la 1:35. 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
2: Es la 1:45.

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3: Es la 1:58.

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3: Son las 2 con un minuto.
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1: Son las 2 con 12.
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3: Son las 2:35.

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1: Son las 2:43.

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3: Son las 2:54.

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3: Son las 3, con 4 minutos.
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1: Son las 3 con 16 minutos.
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1: Son las 3 con 27 minutos.
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2: Son las 3 con 38 minutos.
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2: Son las 3:58.

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2: Las 4 con 2 minutos.
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0: 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Las 4 con 14.
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0: 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Las 4 con 24 minutos. 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
3: Las 4 con 34 minutos.

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3: Las 4 con 56 minutos.

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1: Las 5:06.

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3: Las 5:16.

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3: Las 5 con 27 minutos.

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4: Las 5 con 38 minutos.
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2: Las 5:48.

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3: Las 5 con 57 minutos.

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1: Las 6 con un minuto.
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1: 6 de la mañana, 2 minutos arrancando Ya Párate. Muy buenos días. Aquí Gabo Ramos, arrancamos Ya Párate, está El Cojo Feliz.
2: Hola, hola, buenos días. Estoy contentísimo y emocionado y ya no voy a hablar con
1: Gabo. Y bañado.
2: Oh. Para que vean que ya me adapté a esta vida.
1: Creo que es la primera vez que te veo fresco.
2: Sí.
1: Siempre
2: sí,
1: te he visto de noche, trabajando.
2: Podrido, ¿no? Sí, siempre me ves así todo. Pero ya.
1: Uy, fresco, Huele a licuado. Hueles a licuadito.
2: Sí, me lo traje y todo. Buenos días.
1: Muy buenos días. Y fíjate, Cojo, que hoy ya no eres el nuevo.
2: Ah, ¿no?
1: Hoy ya no eres el nuevo.
2: Qué rápido se pierde eso.
1: Qué rápido. No, tenemos a pues una nueva compañera hoy con ustedes en la mesa yaparatiana, arrancando la mañanita, Dania Méndez.
3: ¡Hola! ¿Cómo están? Muy buenos días a todos los que estén por allá, ya en el tráfico, ¿verdad?
1: Sí, ya, ya.
3: Y a los que apenas nos vamos levantando, que mi Gabito, ay, siempre me meten unas.
1: Sí,
3: no me madrugas, si no. Bueno. Oye, Dania, acá. Oye, Dania. Ay,
1: la chica del momento también. Estuviste ahí en la fiesta de los famosos, que estuvo buenísimo el fin de semana. Por eso dijo, el lunes no llego.
2: Ah, fue por eso.
1: Fíjate que tengo chamba, pero con la almohada. Ese.
3: Ay, oye, es que una desveladita por ahí. Chamba, sí, chamba, ¿no?
1: Chamba.
2: Aparte, este horario no es fácil. Tú sabes que la gente que estamos ya trabajando hasta ahora están así de, ¡ah!
3: Yo hasta ahora voy llegando de fiesta.
1: Se dan cuenta que cuando vamos viniendo para acá a 5:30 a.m, yo le digo la hora del zombie, ¿no? O sea, ves a la gente manejando, vamos todos así como medio, con el ojito medio abierto, pero para eso estamos aquí en Ya Párate, para arrancar la mañanita. Hoy va a ser un gran día. Hoy es martes 28 de julio y vamos a tener, obviamente, la mesa de los famosos. Aquí hay un debate de todo el reality, Dania.
3: Ay, Dios.
1: ¿Tú te aventaste qué casa?
3: La casa de los famosos, Telemundo. Ajá. 3 y la All Star de Telemundo.
1: Puro nivel.
2: Sí, pues sí. Yo no he salido. Creo que salí en Los Niños Perdidos del 5. Solicitamos colaboración.
1: Claro. Hugo, ¿no?
2: Sí sale la padece carita de sus facultades mentales.
1: No.
2: Sí, estoy loquito. Sí, estoy loquito.
3: No, sí, te preocupes, yo estoy igual de loca.
2: Sí, órale. Es un programa de trío de locos.
3: Solo los locos entramos a los realities. Ustedes entrarían a un reality.
1: El Cojo ya entró a un reality.
2: Entré a LOL, pero nada más son 6 horas de encierro, no son
3: 24/7.
2: No, son 24/7.
3: No te ven cuando te levantas, te sacas el moco.
1: Oigan, ¿y si no? Y si todo sale bien, hoy llega Pablo Ruiz, mejor conocido como Pablo Ruiz.
2: Ah.
1: ¿Uo mamá? Pablito Ruiz.
2: Pablito, ya sé quién es Pablito Ruiz.
1: Pablito Ruiz. El de Uo mamá, ¿no? Uo mamá va a venir hoy, va a estar aquí con nosotros. Y además, en el juego del adivinómetro, que es a partir por ahí de las 6:55, terminando esta horita, hay boletos de Mijares Sinfónico. Qué emoción, ¿no? Escuchar a Mijares.
3: Yo amo a Mijares.
1: Pero con trompetas, con un violín. Uh-huh. Escuchar a Mijares.
3: Una copita de vino y una buena compañía, amigo. ¿De qué te ríes, Cojo?
2: No, pues nada, es que el Gabo luego habla en doble sentido y no le entiendo, pero no, creo que está hablando derecho.
4: Salió del baño de mujeres.
1: Además, hay más boletos todavía en el Turbolengua. No se mata, ¿eh? El Turbolengua sigue y es la josa. A ver, un día como hoy, rapidísimo. 1930, nace Horacio Gómez Bolaños. O sea,
2: el hermano
1: Godínez.
2: El hermano Godínez.
1: ¿Y yo por qué?
3: Sí. Ay, te sale malito.
1: ¿Y yo por qué?
3: ¿Y yo por qué?
1: Y no era por él, ¿verdad?
2: Ajá. O sea, él siempre era el que no quería contestar.
1: Claro. ¿Y yo por qué? Y también en 1993, nace Harry Kane, capitán histórico de Inglaterra, que lo vimos ahorita en el Mundial 2026. El Harry Kane, ¿no? Así que bueno, ahí está, para que se la sepa y pueda platicar, ¿eh? Ahora sí, vámonos con una rolita para bañarse, mi Lion. ¿Qué rolita es? Vamos a bañarnos, vamos a disfrutarlo. Ahora sí llega Pitbull. Órale, ¿ya?
2: Ya empezando.
3: Me encanta.
2: A bailar. 7 minutos. A bailar con esta actitud.
1: Give me everything. Dame todo, Pitbull. En Ya Párate.
3: Como si fuera viernes.
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0: Ramos, está Dania Méndez.
1: Hola, hola.
0: Está el Cojo Feliz.
2: Hola, buenos días. Estoy contento y despierto.
0: Oigan, pues sí me desvelé. Yo sí me desvelé anoche para ver un poquito de la Casa de los Famosos. Fede Vigevani, que podemos decir que pues es el infiltrado, ¿no?
1: Ya, sí, la literal.
0: Gente, ya lo dijeron, ¿no?
1: Ya.
0: Es el jefe, es el líder ya. Ya tiene su cuarto arriba, todo bien.
2: ¿Tiene el cuarto arriba?
0: Tiene el cuarto arriba.
2: ¿Y es mexicano ese, no?
0: No, Fede, es uruguayo.
2: Uruguayo. Ajá, sí.
1: Oye, hablando de Fede, ya que me abrieron aquí el chisme.
0: Sí.
1: Estuvo bueno el chisme que no sé si supieron ahí, que un colega de Fede le dijo que por qué se metía a la Casa de los Famosos, que qué necesidad, que él no tenía necesidad de entrar a un reality show.
0: Bueno.
1: Pero mira, ya lo dijo.
0: Pero pues es chamba, ¿no? También ahí sacó sus dulces, lanzó sus dulces ayer y ahora la gente empezó a votar por emojis y que le dicen, ¿con quién vas a compartir esa habitación tan linda y hermosa de una cama? Con Karina Torres.
2: Ah, bien, bien, bien.
1: Sí, claro.
0: ¿Para que lo tatué, no?
2: Sí, para estar ahí
0: con al ella. Tiro, que sí, esté al tiro.
2: Siempre traen buen desmadre. Bueno, buen
0: relajo.
2: Buen relajo. Buen relajo traen ahí.
0: Se va a armar un buen relajo, así que estén atentos las chicas.
2: Traen buen relajo.
0: Las amigas de Wendy, dices.
2: Sí, con ellas, mira, no te aburres.
1: No, eso sí seguro.
0: Es una alegría.
1: Yo conozco a la mayoría y la verdad es que te la pasas.
0: Son puras amigas de Dania.
1: Todas son mis amigas, ¿eh? Sí, todas las perdidas.
0: Oigan, una que sí estuvo medio perdida, una fan de Shakira. Fíjense que, pues ahí dando su concierto, Shakira se volvió viral hace ratito por una reacción que pues se sacó de onda por un beso de una fan en pleno concierto. Mira, aquí está el video, no sé si quieras describirlo, Dania, mira.
1: Sí, y bueno, aquí vemos como estaba llena de emoción, o sea, también si fuera Shakira yo también me le voy encima con un besote.
0: Pues sí la besó, ¿no?
1: Sí,
0: la besó.
1: Sí, es claro.
2: Sí le besó la mejilla, pero pues Shakira entera.
0: Entera.
2: Ella como si nada. Oye, ¿y si te dijeron del beso?
0: ¿Cuál beso?
2: ¡No! Buenos días a todos. Ya vamos de camino a trabajar.
0: ¡No manches! Pero te juro que estuve a dos de
2: no caer. De no caer. De modo, buenos días. Es que desde temprano ya el albur ya llegó.
1: No,
2: pero
1: no. Yo no ando medio entendiendo. Ellos se hubiera dicho, contestado algo.
2: ¡Qué bendición! No, pues es que esto es un programa familiar. Nada
0: claro,
2: más que Gabo cayó.
0: Sí, no, pues se vale. 6:22, perfecto, ¿no? Oigan, estamos escuchando un poquito de Shakira. A ver,

0: que quiera. Oye, viene el tema del día, ¿eh? El tema
1: del día, eso sí,
0: es cómo terminar una relación, hablando de soltera. Tema del día, cómo terminar una relación.
2: Pues,
0: Dania, ¿cómo está el corazón hoy?
1: A ver, mi corazón. Uh-huh. Mi corazón está en un momento.
0: Vaya, no, va buena onda, ¿no?
1: Está complicado. Está en un momento complicado.
0: Ay, no. Vayan escribiendo.
1: No me pongan esas, por favor.
0: Vamos a leer a todos, también. Está complicada. El WhatsApp 55 49 35 24 41. En lo que nos arreglamos aquí el corazoncito de Dania Méndez, vámonos con música. ¿Les late?
2: Sí. ¿Les
1: late?
0: Gena MX y Capo. Mira cómo me tienes en los 40.
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0: Ciudad de México y estoy muy feliz de que mi madre esté acompañándome como madrina de la generación.
1: Imagínate eso, imagínate que tu madrina sea Verónica Castro.
2: Qué no, placer. O sea, imagínate que tu compañero de prepa sea Cristian Castro, o sea, que llegas a sentarte y dices, ¿eres Cristian Castro?
3: ¿Me pasas la de mate?
0: ¡Wow! ¡Qué buena onda! Aparte, 6 de la mañana, 35, escuchar a Cristian Castro.
1: Me encanta.
0: Mira, suena.

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1: Les recordamos que tenemos boletos para La Josa, ¿eh? Estén atentos, La Josa, Auditorio Nacional, y se va a dar con el Adivinómetro.
2: Ya estamos coordinándonos, Gabo. Prepare su llamada porque usted tiene que adivinar a través de tres preguntas qué personaje es el que hay y qué preparó la producción. Los números en cabina son el 55-51-66-8101, el 800-00-610-00 y, por supuesto, la vía de WhatsApp, mi querida Dania.
3: Es 5549-352441 y bueno, las redes sociales también, ya saben, ya párate, oficial.
1: Ahí está, para que participen, vámonos con música. Llega Aitana, qué gran rola, ¿no?
3: Wow.
1: Cómo la ha armado muy bien este año, aparte pues fue himno, ahora que ganó España.
3: Súper himno.
1: Súper himno y súper estrella, suena en Los 40.
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1: En Nueva York, ¿eh? Le hacemos ahí para que estén enterados, porque está con de estreno cubriendo una alfombra roja. Ya vendrá mañana, todo bien, ¿eh?
2: Oiga, Nashla, está aquí, te extrañamos, Nashla.
1: Sí, aquí en la mesa ya para Tiana, Dania Méndez.
2: Hola, hola.
1: Bien, todo bien, ¿no, Dania?
2: Todo bien, extrañando ahí a la Nashla. La verdad, sí. Pensé que le iba a saludar.
1: Ella llegó preguntando por Nash, exactamente. Y el cojo feliz.
3: Hola, soy Nashla. Soy Nashla hoy. Recíbanme. Hoy soy Nashla.
1: Oigan, que Harry Styles ya está en México.
2: ¿Ya?
1: Ah, me siento ventaneando, ¿ah? Fíjate, Pati, que Harry Styles ya está en México. Lo encontraron en la Condesa y hay una cámara de seguridad en la que dicen: ¿cómo sabes que Harry Styles llegó? Llegó en shorts, gorrita, playerita de manga larga con flamas, ya sabes, acá. Y a pedir tacos. Creo que es los tacos.
2: Me encanta.
1: Los atarantados, una cosa así.
2: Me encanta. Son los regios.
1: Los tacos de Katy Perry, ¿no?
3: De buche.
1: Que Harry Styles llegó en shorts, gorrita, playerita de manga larga con flamas, ya sabes, acá. Y a pedir tacos. Creo que es los tacos.
2: Me encanta.
1: Los atarantados, una cosa así.

0: O sea, va con un cuate ahí haciendo ejercicio. Y bueno, así también pasa desapercibido, ¿no? Si ya le metes tres elementos.
1: O tres guaruras, dices, este ha de ser importante. Pero así solito dices, ah, mira, otro gentrificador normal. Otro normal, otro gringo.
2: Otro extranjero.
1: Otro normal. Extranjero.
0: Ah, mira, otro Dua Lipa, dice.
2: Oye, es otra que nos viene a dar cátedra a los mexicanos también de humildad, ¿eh?
1: Sí, luego hay cantantes muy volados.
2: La verdad.
0: Y bueno, el tour se llama Together. Ayer dimos boletos aquí en Yaparate. Dimos boletos de Harry Styles. Costó darlos, ¿no? Costó darlos, pero salieron. Y hoy vamos a dar boletos, mira, de Harry Styles a La Josa. Habrá boletos de La Josa que dice, no soy una señora.
2: Uy, no, es así yo.
1: De una conducta intachable.
2: De mis tiempos, de mi karaoke, de mis borracheras.
1: Sí,
2: señora,
1: sí dan
2: patrona.
1: Ganas de cantar. Adelante, corazón. No.
0: Bueno, ya se la saben, en el adivinómetro daremos boletos para La Josa. Qué rico escuchar a esta hora, 6 de la mañana, 48 minutos, al buen Harry Styles. Oh, súbele mi Lion tantito. Estamos en vivo.
2: ¡Échale mi Lion!
1: Hoy es martes.

0: 1100.
1: Y hay un WhatsApp, párate. ¿Cuál
2: es? WhatsApp 5549-352441. Tú puedes ser el ganador.
1: Márquele, márquele. Nos seguimos con Harry Styles. Estás en Ya Párate, los 40.

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5: Las 6 con 53 minutos.

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1: 7 de la mañana y es la mera hora de regalar boletos, de dar boletos para que la gente participe y se los lleve. Está Dania Méndez en la mesa ya para Tiana.
2: ¡Buenos días!
1: Eso, ya la segunda hora.
2: Buenas, buenas.
1: Así ya, ya se nos fue, se nos muy fue bien. Y también el música. Cojo feliz.
3: Hola, hola. Así con boletos sí me levanto. Así sí dan ganas de estar despiertos y van a regalar boletos para La Josa en el Auditorio Nacional.
1: Y va a estar bueno. Y este juego es el adivinómetro.
2: Dios, así que pónganse buzos.
1: ¿En qué consiste? Cojo se lo sabe mejor que yo.
3: Pues en que tienen que adivinar. Ya.
1: Un personaje.
2: Oye, yo ahorita, como soy nueva, yo preguntando, ajá, oye, Gabo, pero hay pistas acá. No.
1: Solo hay una categoría, una gran categoría, un paraguas, que en esta ocasión sería, no sé, personaje de película animada.
3: Ah, ya ayudaste bastante.
2: Sí, sí, ya. ¿Verdad? Ya diste falta una decir. Pista grande.
1: Pues no, porque personaje ya es personaje. Uh-huh. Película animada. Va. De película animada, ¿va?
2: Sí.
1: Entonces, mira, ya están entrando las llamadas.
2: Rápido.
1: Bueno.
4: Hola.
1: Hola, ¿qué tal? ¿Cómo estás? ¿Quién habla? Ya párate.
4: Muy bien, Caro.
1: Caro, ¿cómo te va? ¿De qué zona nos marcas, Caro?
4: De Cuapa, de hecho, de ayer. Y no,
1: ah, muy bien.
4: A la otra chica que se llevara los goles.
3: Siempre manejas a esta hora, ¿verdad? Ya te descubrimos.
4: Sí.
3: ¿Y en moto? ¿Vas en moto?
2: ¿Anda en moto?
4: No.
1: Oye.
4: No, ¿cómo crees?
1: Oye, Caro. Ahí te va, ¿eh? Tú tienes que hacer tres preguntas. Nosotros sabemos de qué personaje estamos hablando y te vamos diciendo si sí o no. Nada más podemos decir sí o no, ¿va? Primera pregunta, Máscaro.
4: Okay. ¿Es un personaje animado?
1: No, pues ya la categoría ya se dijo, no manches.
3: Sí, dijimos eso al principio.
1: También preguntas si quieres coherentes, ¿no?
3: Es que no se puede pensar y manejar al
4: mismo tiempo. No, pero eran de película, ¿no?
1: O sea, a ver, la categoría es, te la recuerdo, personaje de película animada. Ahora sí.
4: Ah, el Boba, sí.
1: Ya. Primera pregunta.
4: ¿Hombre?
1: ¿Cómo?
4: ¿Es hombre?
3: Sí, se identifica. Se identifica como uno.
1: Se identifica como.
3: Está mal asumir los géneros de alguien, pero pareciera.
2: Sí.
1: Por lo que nos da a entender,
3: sí. Se comporta como uno.
1: Siguiente pregunta.
4: ¿Es de Disney?
3: Sí.
1: Bueno.
2: No.
1: Sí. Bueno, sí.
3: Sí, pero de una subdivisión también.
1: Ándale.
3: Ahí ya dimos pistas. Sí.
4: Ah, okay.
1: Última pregunta.
4: Ay.
1: Venga, Caro.
4: Este.
1: Por tus boletos de La Josa. Última pregunta.
4: ¿Es un animal?
3: No es un animal, pero tienes derecho a decir quién crees que es. ¿Quién crees que es, mi querida Caro? Por unos boletos para La Josa en el Auditorio Nacional.
4: De Disney.
1: Ya, bueno, hay el personaje que tú crees.
3: Animado.
1: 3, 2, 1. No manches, me la explotaron bien gacho, mi Lion.
3: No.
2: Ay, Caro.
1: Es que hay que estar al tiro, Hay más llamadas, Adelante, Cojo.
3: ¿Qué tal? Buenos días.
5: Hola, buenos días.
3: ¿Cómo estás?
5: Excelente, ¿y ustedes?
3: También bien. ¿Por qué hablas así como bajito? ¿Estás así en el metro? ¿Estás en algún lado público?
1: En un closet.
5: Voy en el metrobús.
3: ¡Ah, con razón!
5: Voy a la oficina, hacia el trabajo, tan temprano, oyéndolo.
3: Nadie sospecha que estás escuchando, ya párate ahí en el metrobús. Pues bueno, tres preguntas. No. Tres preguntas para ver.
1: ¿Cómo te llamas? ¿Cómo se llama?
5: Me llamo Gonzalo.
2: Gonzalo.
3: Tres preguntas para saber, Gonzalo. ¿Qué personaje es?
5: Ay, sí.
1: No, pues está fácil. Ya escuchaste algunas en la primera llamada, si es que te viene escuchando. Vámonos con tu primera pregunta, Gonzalo. Ahora.
5: A ver.
1: Ay, pero habla fuerte o quita el altavoz porque se mete todo el aire ahí del metrobús.
3: Primera pregunta, baja en la que sigue. Así. esa no era para ustedes.
1: Primera pregunta, Gonzalo.
5: A ver, dicen que es películas animadas.
3: Sí.
1: Sí, la categoría es películas animadas. Personaje
3: es
1: de películas animada.
3: Hombre. No es animal.
2: Es hombre. Y
5: no es animal.
1: Vas, pregunta, Gonzalo.
5: De Disney.
1: Tú puedes, Woody. Vamos.
5: ¿Woody?
1: No, haz preguntas. Tienes que hacer tres preguntas para encontrar el personaje. Primera pregunta.
5: Échale.
3: Tú la tienes que hacer, la pregunta, no nosotros. Tú la tienes que hacer.
5: Ay, es que me pone nervioso.
3: Tranquilo, tranquilo. Yo sé que está aquí Dania. A ver, sí, concéntrate. Tú
1: haz,
3: puedes.
1: Haz una pregunta y nosotros decimos sí o no. Pero no, no digas personajes.
0: La alivianamos.
1: Di una pregunta, va.
5: Película animada.
1: Que sí, es película animada. Haz otra pregunta, Gonzalo, por Dios.
0: ¡Qué pregunta vocalicero!
5: Okay.
1: Órale, Gonzalo. Tres.
5: Disney.
1: Dos. Ya se dijo ya que se sí dijo. Es de Disney. Ya la preguntaron.
3: O sea, ya la dijeron. No, pero bueno, ya. La verdad sí dijo ya el personaje. Entonces ahí, el siguiente que esté poniendo atención. La siguiente claro, llamada, si puso
1: dio,
3: atención.
1: Dio opciones, dio opciones.
3: Sí, dio opciones.
1: Pero bueno, ya se entendió el juego, ¿no? Tienen que hacer ustedes la pregunta. Y nosotros el sí o no. Adelante, Dania, recibe la llamada.
2: Hola, ¿qué tal? Sí, muy buenos días. Buenas, buenas.
1: Hola.
6: Hola, hola.
2: Hola, hola, ¿cómo estás? Buenos días. ¿Por dónde andas? ¿En qué andas?
6: Ando en coche aquí por la zona de Cuapa, donde la mujer es guapa.
2: Mira. ¡Ay! Y yo no soy de Cuapa, ¿eh?
1: ¿Cómo te llamas?
6: Todas las de la Ciudad de México son guapas.
2: Buenos días. ¿Cómo te llamas?
6: ¿Mandé?
2: ¿Cómo te llamas?
6: Alberto.
2: Ok, Alberto, échame tus preguntas, ya.
6: A ver, ¿es príncipe?
1: No. No, no, no, no, no es príncipe, no, no es príncipe. Okay. Siguiente pregunta.
6: ¿Es superhéroe?
3: Algo así.
1: No es superhéroe, no es superhéroe. Por tus boletos de La Josa en el Auditorio Nacional.
2: Última pregunta.
1: Tercera pregunta y última, vas, Alberto.
6: ¿Es juguete?
1: ¡Sí! ¿Quién es? En el adivino otro, ¿quién es el personaje?
6: Es Woody.
1: ¡Ay! ¡Sí! ¡Esa es una respuesta! ¡Correcta! ¡Felicidades, Alberto!
3: Espera, pero ¿de qué Toy Story dices tú? Porque esa es la opción.
2: Porque aquí yo tengo indicaciones.
3: ¿De qué es? Es el de qué película. De la 1 a la 5, ¿cuál crees que es?
6: La 5.
1: ¡No! ¡Sí!
3: ¡Sí! Ya, pues, llévate tus
1: boletos. Te vas a La Josa. Alberto, lo lograste, eres ganador. Le ganaste a dos güeyes que la verdad no estaban pegando una.
2: Ni una.
1: Lo hiciste súper bien. Felicidades, cabrón. Lo hiciste cabrón. Eres un gran yaparatiano. Alberto, por favor, quédate con nosotros conectado para que te digamos cómo recoger tus boletos, ¿va?
2: Y así como Alberto, tú también.
1: Así
6: sí, será mi esposa y mi hija verla, pero bueno, no importa, que ella lo disfrute.
3: ¡Ay! Eso es el amor de padre.
1: Así me voy con mi novia, dice. No es cierto, no es cierto. Oye, Alberto, te mandamos un abrazote, gracias.
6: Igual saludos a Argelia, María José y mi esposa y mi hija.
1: Eso,
2: éxito. Eso para la familia.
1: Recuerden, todos los días a las 7 de la mañana estamos dando boletos con El Adivinómetro. Ya se la saben, ¿eh? Vámonos con música. Estás en Ya Párate los 40, que suene La Josa aquí en Ya Párate.

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1: Soy el diablito del Tlacuache de los 40. Regresamos.
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13: Las 7 con 16 minutos.
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0: Wow. 7 de la mañana, 18 minutos, ya 19. ¡Súbele, mi Lion!
1: Échale. Échale, Lion.
0: Tras. Amo, amo. Wow, increíble. Toda la cadena nacional, la cadena 40.

0: en la cabina yafratiana, Pablo Ruiz.
1: ¡Hola! ¡Bienvenido, Pablito!
2: Muchas gracias.
0: Lo disfruté, ¿no sabes?
2: Él no, él claramente dijo, no, mi canción, ¿qué le estás haciendo a mi canción?
3: ¿Sabes cuándo? ¿Por
2: qué la baila? Cantar esta canción.
0: Dice, ¿por qué la baila así? Dice.
2: La baila horrible, la baila horrible.
1: Solo con la manita arriba.
3: Oye, qué emoción.
2: Has logrado un milagro que me pare esta hora, chicos.
1: No te preocupes, mío también.
3: Con mucho placer de estar aquí con ustedes.
0: Es hermoso escuchar tu canción nuevamente y verte. Eres una leyenda viva, quieras o no.
3: Gracias.
0: Porque estás vigente, sí. Siguen las fechas, siguen las canciones.
3: Sí.
0: ¿Cómo recibir que todo el cariño pues, de una nación? Estamos en toda la cadena nacional y desde ayer andaban preguntando por ti. ¿Cómo es recibir todo ese cariño, Pablo?
3: La verdad es un honor, un placer enorme. Aunque a veces uno no lo dimensione porque es difícil, ¿no? Como caer en cuenta de todo ese cariño. Pero caes en cuenta cuando te comentan tus fans. Por ejemplo, el fin de semana estuve en Cuernavaca, en Morelos, presentándome y haciendo convivencias con los fans.
0: Sí.
3: Y que te dicen, esperé 30 y pico de años para conocerte y yo no tenía dinero para ir a tus conciertos y mi papá y yo llamábamos a la estación para ir a verte y
0: wow.
3: Conseguíamos así los boletos y hoy que te puedo, o sea, que puedo venir y puedo estar... Es para mí un sueño hecho realidad. Y ahí sí caes en cuenta y dices, wow. Y mucha gente que te dice, me ayudaste cuando murió mi mamá, cuando se separaron mis papás. Entonces empiezan a contar historias muy bonitas y dices, ya estoy hecho con esto.
0: Sí.
3: O sea, puedo morir en paz el haberle hecho la vida más feliz a mucha gente.
0: No, y aparte es súper emocionante que en donde pisas, donde estás, pues sucede eso, ¿no? De que la nostalgia, ¿no?
3: Sí.
0: Te lleva a historias tal vez de la casa. A mí me vino un cassette, literal, me vino en la cabeza.
2: Un cassette.
3: Sí.
2: Guardado ahí. Sí. Regresarlo con una pluma.
0: De Polo Polo. Ah, no. Un cassette de Polo.
2: De Polo Polo, pero Polo cassette. Eran de la época, ¿no?
0: Pero también Tu música pues ha pasado por las diferentes etapas de la entrega, ¿no? Del delivery de la música también, ¿no?
3: Sí.
0: Ahora son streams.
3: Sí, ahora son streams. Pasó por cassette, pasó por compact disc, LPs también, de vinilo. Y seguimos para adelante.
0: ¿Cajitas musicales nunca te tocó? La de tun, tun, tun, tun, tun, ¿no?
3: No, esas no.
0: Que viniera la de Wo Mama.
2: Sí, Wo Mama. Y como con la vueltita.
0: Claro, está bueno. Oye, viene una fecha muy importante, ¿no?
3: Sí, viene una fecha súper importante. El 31, este viernes, 31 de julio, en La Maraca. Donde voy a estar haciendo un repaso de todos mis hits. Y de mi último material, Rayo de Luz, Una Señal de Amor, con bailarines, con músico, banda en vivo, músicos en vivo, acróbatas, coreografías.
0: ¿Gente escupiendo fuego? A ver.
3: Sí. O colgándose.
1: Trepadas
3: por ahí.
0: Telas, ¿no?
3: También. Sí, sí.
0: Entonces, al final de todo esto, pues sigues produciendo y haciendo show, ¿no?
3: Sí, sigo de gira. Estoy de gira ahora por México, estuve todo junio y julio y ahora me voy de gira un mes a Chile también y después regreso a México.
1: ¿Cacháis?
3: Sí.
0: Oye, y hablando, yo soy bien chismoso, ¿eh? Soy
1: ay, me
0: chismoso.
1: Encanta.
2: Date.
0: A ver. Pero más de la época de ahí de Paco Stanley y de Siempre en Domingo, ¿te tocó ir a un show de esos de la televisión que eran así masivos, enormes?
3: Sí, de hecho...
0: ¿Y alguna anécdota que nos quieras contar de su momento?
3: Raúl Velasco me dio la patadita de la suerte.
1: Oye, a varios, ¿eh?
3: Sí.
1: Y a todos. Ha tenido buena mano.
0: Thalía, Ricky Martin.
1: Sí. Muy buena pata, mejor dicho.
3: Sí, buena pata, sí. Bueno, una anécdota. Una vez nos fuimos a hacer Siempre en Domingo a Cozumel. Y pues éramos todos 18, 20 años.
0: Ajá.
3: Y agarramos la fiesta, pero bien dura. Y y algunos estaban... Ya tomando en la playa y así. Bueno, a uno de los chicos de Timbiriche, uno le pasó por arriba con un jet ski, terminó con un cuello. Yo fuimos a recorrer la isla en motito.
0: Ajá.
3: Y yo me accidenté, me caí de la moto, aterricé así. Me tuvieron que dar un punto en la, aquí en la cara.
0: Órale.
3: O sea, estuvo súper accidentado ese viaje.
1: O sea, ese fue atropello literal.
3: Atropello, sí.
2: Y pero, aparte fuiste de los más jóvenes en estar en Viña, ¿no?
3: Sí, historia. El más joven. Sí.
1: El más
2: el
1: joven.
2: El más joven. Sí, el sí, más sí. joven en
0: wow,
2: Viña.
0: Wow, sí. Mira lo que tenemos.
1: 13
0: aquí.
1: Años.
3: 13 años, sí, sí, exactamente.
0: ¿Y fue el monstruo de las mil cabezas o cómo?
3: Sí, sí, ¿no? Yo creo que ahí me hice gay porque le llamaban la concha acústica. Entonces dije, no, tenía un sueño recurrente donde la concha me comía literal. No, mentira.
2: No, no quiero eso, no, no quiero eso.
1: No, wow. Desde ahí te diste cuenta que la porque concha no. Ese,
3: porque está la, el mito del monstruo de Viña del Mar. Ajá. Entonces decía, no.
0: Pero había mil cabezas.
2: Sí, también.
3: No, me salvaron las.
2: Ahí se llama.
3: Las mil cabezas. Me salvaron las, no sé, 10,000, 15,000 personas que.
0: Es bien,
3: ahí.
0: Es, bien, wow. Es bien heavy, ¿no? Viña del Mar, ¿no? Porque luego como que hacen así la, la mano de como una de, gaviota,
3: sí, la
0: ¿no?
3: gaviota.
0: Pero los que no saben, luego como que Juanes se sacó de onda, dijo, ¿y por qué me hacen así? ¿Me tengo que ir o qué? Y es una y, seña de que sí. lo estás haciendo bien, ¿no?
1: Wow.
3: Y en esa época estaba la antorcha de plata, yo gané la antorcha de plata, okay. que era más difícil ganarla que ahora la gaviota. Sí.
0: Wow, estábamos hablando también de pues tus contemporáneos, ¿no? De Cristian Castro, de Luis Miguel. Creo sí. que fue también una... camada ideal también para hacer buena música wow. y buenas canciones también, hablando de la letra, ¿no?
3: Sí, sí, bueno, era una época de oro del pop, ¿no? Y yo en esa época no componía, después empecé a componer, pero sí, mi compositor se hizo millonario, más que yo. Rubén Amado, que le mando saludos.
1: Wow.
3: Todavía tiene una mansión, claro. Yo no la tengo.
0: Pero bueno, en tu carrera hay hits, obviamente. ¿Cómo construir y llegar a un hit, y sobre todo ahora en las nuevas generaciones?
3: Mira, tuve la suerte de tener varios hits. Un mamá ya me ha besado, Cachetada, Orgullosa Nena, Malagueña,
1: Mi chica ideal.
3: Mi chica ideal, El Rincón Prohibido por ella. ¿Y cómo es tener hits o cómo me.
0: ¿Cómo lograr un hit ahora?
3: ¿Cómo lograr un hit ahora? No sé, todavía no lo he logrado.
2: Estoy descubriendo apenas.
0: Sí, también hago esa pregunta.
3: No,
0: yo.
3: Sí. Por ejemplo, compuse aquí en México Tu Nombre, que es una canción que tiene ya millones de reproducciones en mi canal de YouTube, Pablo Ruiz Oficial. Pablo Ruiz Oficial en todas las redes. Y pues yo creo que ahora es más tocando en vivo. Se va conociendo más tu música uh-huh. y ahí se va haciendo más conocida la música hoy en día, ¿no?
0: Bueno, también el TikTok ayuda un chorro,
3: el
0: ¿no?
3: TikTok también.
1: El TikTok yo creo que ya es una plataforma donde puedes hacerte viral y sí. famoso en cualquier momento.
3: Exactamente.
0: Y por cualquier cosa.
1: Y por cualquier cosa.
3: Sí, sí.
1: Sepa bien o sepa mal, o por
3: yo
1: música.
3: Yo me he
1: o...
3: puesto a bailar ahí raras cosas raras y
2: es que quién sabe qué le
3: gusta muchos
2: no se
3: muchos
2: entiende qué le gusta a los tiktokeros, o sea, a mí me gusta por ejemplo cuando lavan alfombras, ese me quedo ahí viendo
0: el de los peluches.
2: Sí, también
0: los peluches,
2: ¿verdad?
0: Que lo tallan y lo tallan y ya sale todo el lodo, ¿no?
2: Ajá, entonces no se sabe qué.
3: Te ves así cosas random que dices, ¿qué hago viendo esto? O sea,
1: pero te quedas
3: o
1: no
3: gente
1: hasta
3: apretando
1: más...
3: como
1: ay,
3: pinos.
1: Sí,
3: ya, sí. Qué asco.
0: Ya, y ya son y las así de 4 de la no, mañana, ¿no? Y ya son las 4 de la mañana y sigues así con.
1: Oye, o los videos, estos cómo se llaman de
0: ASMR.
3: Y ya luego claro, o no, unos que parecen como robots que hablan así de es que el final del mundo y no sé qué.
0: Todo conspiracional, ¿no?
3: Sí.
0: Oye, el tema del día de hoy aquí en Ya Párate, siempre tocamos el tema y va pasando así de diferentes secciones y es cómo terminar una relación. Pablo Ruiz, qué buen consejo le puedes dar a la gente de cómo terminar una relación. La puedes terminar bien o mal, como tú quieras, pero ¿cómo ha sido en tu vida?
1: Pablo Ruiz, ¿cómo las termina normalmente?
3: Me terminan. La verdad, no tengo mucho éxito con la relación.
1: En el amor.
3: No, pero no, últimamente sí ya estoy mejor. Ya termino yo las relaciones.
1: Eso.
3: La última... pues me daba vueltas, ¿no? Así de que sí, pero no, y no sé cuánto. Y estaba de viaje la persona.
0: Sí.
3: Y le digo, oye, la última vez que nos vimos, pues estuvo padre, no sé qué. Habíamos tenido relaciones. Y habíamos cortado ya antes, ¿no?
0: Uh-huh.
3: Y
1: el recalentado.
3: El recalentado. Y bueno, nunca son buenas las segundas partes. Pero yo dije, bueno, por ahí se puede dar.
0: Hay chance.
3: Hay chance. Entonces le hablé, junté mucho coraje para decirle que lo había pasado bien, que si había chances de algo más, de tener alguna relación. Y empezó como que sí, pero no, pero no sé cuánto. Bueno, ahí nos vemos. Bye.
2: Tan simple, o sea, como eso.
3: Sí.
0: Es
3: sí.
0: Poner las cosas sobre la mesa, so, también, ¿sabes?
3: Te gusto, sí. No te gusto, ¿qué pasa? ¿Qué te pasa a mí? A mí me pasan cosas lindas contigo, pero pues si a ti no te pasa, bye. Gracias.
1: Sí, sí, sí, ya es un dardar, ¿no? Yo, o sea, más claro todo.
0: Yo aplico el ghosteo.
3: También. Oye, es buena.
2: ¿No eres casado tú?
0: Ah, sí, cierto. Pero,
1: yo me quedé
2: ¿cómo? Paralizada. ¿Cómo? ¿Cómo?
0: ¿Cuál? Y escojo, gracias por recordarme.
2: ¿No eras casado, como, brother?
0: Bueno, yo lo dibujé más en terminar peleas.
2: Ah, claro, de... claro.
1: A ver, pero, o sea, no. tú con Octavia, en algún momento de la relación, cuando eran novios, ¿te terminó?
0: No, no ha terminado nunca.
1: ¿Tú la terminaste a ella?
0: Nunca terminamos. Primer día que nos conocimos, novios, y hoy casados.
1: ¡Ay, con no! Hijos. Es que yo sí admiro una relación de verdad en este medio, es la de ustedes.
0: A veces hay que aflojar, ¿no? Gracias, Dania. Pero a veces hay que aflojar, ¿no? Entre el quita y pone, pues hay que decir, bueno, pues tú eres todo. Ya, date.
2: Ya, eres todo para mí.
0: Claro.
2: Es que es eso, como dice Pablito, si
3: juégatela.
2: No es lo mismo de aquí para allá que de allá para acá. Bye.
1: Bye. Bye. Si no recíproco, bye. ¿Para qué? Pero no, ni me haces perder mi tiempo ni te lo hago perder a ti.
3: Claro. Exacto, porque eso de andar probando de que sí, nos llevamos bien en la relación, ¿no? Sexual, sí. Pero luego ni te hablo o te hablo cuando quiero eso.
0: Claro.
3: Está muy mal.
0: Oye, ¿qué canción tuya podría ir con el tema del día? De cómo terminar una relación. O sea, ¿cuál podría ser el soundtrack del tema del día? Pero tuya.
3: Mía puede ser... no, es que estoy componiendo ahora nuevas canciones. Pero de las viejitas... El Rincón Prohibido puede ser.
0: Órale.
2: ¿El Rincón Prohibido?
0: Me dio miedo.
2: ¿Tú cuál crees que es El Rincón Prohibido?
0: Pues no, es uno muy oscuro, ¿no? No sé. Oigan, ya se la saben, 31 de julio en La Maraca, gran lugar, está Pablo Ruiz, además no va solo, está Alex Mont también, ¿no?
3: Alex Mont, está Ana Sofi
0: W,
3: que va a venir,
0: ¿verdad?
3: A cantar conmigo.
0: Sí.
3: Y bueno, también ha estado Juan Solo.
0: Wow.
3: Y ahora para los 40 años de carrera que vienen en el 27 voy a hacer algunas colaboraciones con mis amigos, con esta gente que estoy invitando, que son amigos también míos y... Uh-huh. Y algunas sorpresas, Tatiana, y vamos a ver. Wow. Qué.
0: Ahora sí que Pablo Ruiz en los 40. Los 40 años de trayectoria.
1: Literal.
0: Te queremos, Pablo. Muchas gracias por estar con nosotros.
3: No, gracias a ustedes.
0: Ahí está.
1: Gracias, gracias, Pablo.
0: Estén atentos de todo lo que está pasando con Pablo Ruiz. Estuvo con nosotros en Ya Párate. Vámonos con música. Él es Danny Ocean. Esto es Partidazo. Y suena en los 40.

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1: Harry Styles ya está en México para sus 6 presentaciones en el estadio GNP el 31 de julio, 1, 4, 7, 8 y 10 de agosto como parte de su gira Together Together. Fue captado en la colonia Roma Norte en una cafetería y después en una taquería. Por cierto, la figura del cantante británico ya se encuentra en exhibición en el Museo de Cera de la Ciudad de México. 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La UNAM instaló la comisión técnica que revisará las presuntas irregularidades denunciadas en el primer examen en línea. El rector Leonardo Lomelí aseguró que todas las opciones están sobre la mesa para atender la situación, esclarecer lo ocurrido y garantizar el acceso a la institución sin trampas. 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Un fuerte sismo de 6.8 de magnitud sacudió hoy la prefectura de Kumamoto en Japón. Se activó la alerta de tsunami que posteriormente se desactivó. Se reportan personas atrapadas en un centro comercial, decenas de heridos y daños materiales. 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México avanza. La selección nacional de fútbol aseguró su boleto a los cuartos de final del campeonato sub-20 de la CONCACAF tras imponerse 2-0 a Costa Rica en el Estadio Cuauhtémoc. Se mantiene como líder del grupo B y cerrará la fase de grupos el jueves ante Guatemala, encuentro en el que buscará asegurar el primer lugar de su sector. Soy Ivette Parga Ávila.
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7: Las 7:58.
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1: Bienvenidos a la tercera hora de Ya Párate. La vamos surfeando, la vamos surfeando. Está Dania Méndez con nosotros.
2: Bueno, buenos días.
1: Desde las 6 de la mañana,
2: ¿eh? Desde las 6 de la mañana, me hiciste madrugar, mi
1: así
2: Gabito.
1: Así es, y cojo feliz.
3: Hola, buenos días. Ya aquí establecido en la tercera hora.
1: Al tiro. Bien despiertos ya. Ya levantamos a todo México con canciones, pero también vienen ahora historias, ¿no? Historias del tema del día, ¿no? Cómo terminar una relación, así que queremos escucharlos. Márquenos, por favor, 55-5166-8101, porque los yaparateanos son los dueños de este programa. O también hay un teléfono para el resto de la República.
3: 800-006-1000.
1: Y hay un WhatsApp párate.
2: 5549-35-2441.
1: Oigan, ¿cómo terminar una relación? O sea, yo me acuerdo, ¿no? Ahora sí deja claro que
3: sí, antes mucho, ¿no? Uy, antes, ¿cómo le hacíamos antes?
1: Sí, ¿cómo terminé mi última relación? Ya voy a confesarlo, la verdad.
2: A ver.
1: Sí, era de los que prefiero que me corten. Y entonces hacía todo lo posible para que esa persona la pasara mal conmigo, ¿no? De, pues no le contestaba, me perdía en la fiesta. Y luego, ¿qué pasó? Ya ves que, pues, y ahí
3: va. Que te cortaran. Uy, a ver.
1: Esa era mi técnica, nada más, ¿no?
3: A ver, vamos a ver qué tiene
2: el
3: público.
2: No eres tú, mi amor, soy yo.
1: Hay llamadas. Bueno.
4: Hola, buenos días.
1: ¿Qué tal? Buenos días. ¿Cómo estás? Bienvenida. Ya párate. ¿Cómo te llamas?
4: Es anónimo porque es una historia pesada.
1: Me encanta que sea música de anónimo, por favor, mi like.
2: Sí, sí.
1: Anónimo. Oye, anónima, nada más dime, ¿de qué zona nos marcas?
4: De Irapuato.
1: Me gusta. Anónima, adelante con esta historia del tema del día, cómo terminar una relación. ¿Cómo fue?
4: Bueno, fueron varias veces. Más bien varias secuencias de acciones.
1: Ajá.
4: La primera fue la boda de mi mejor amiga.
1: Ajá.
4: Entonces el sujeto en cuestión me dijo, no voy a poder llegar a tiempo porque voy a trabajar. Esto fue un sábado.
1: O sea, ¿en la boda?
4: Ajá. Yo era dama de honor.
1: Y
4: mi relación, bueno, el sujeto con el que yo andaba.
1: Pero te costó, dijo, no, te costó decirlo, ¿eh? Yo era dama de honor.
3: Uh-huh. Es que no, perdió el honor. Perdió el honor
4: no,
3: ahí.
4: Es que ando enferma de la garganta.
1: Ah, okay, pues ya. Entonces, ¿y luego?
4: Entonces, pues ya me dijo que no iba a llegar y yo, bueno, voy a trabajar y no sé qué. Órale, va. Al siguiente fin de semana fue 15 de septiembre.
1: Sí.
4: Entonces también me dijo, no voy a poder salir contigo porque mañana voy a trabajar. Un 16, domingo. Entonces dije, órale, va. Al siguiente tampoco no pudo, no sé por qué. Y al siguiente le dije, ¿sabes qué? Ya, ahí te ves. Ya van varias y pues nunca puedes, entonces, y ya eran 5 años de relación, entonces, así.
1: ¡Guau!
4: Y después de eso, parecía, periodo. O sea, cada mes me mandaba un mensaje de, oye, ¿cómo
1: era bien sangrón,
4: si
1: dice, ¿no?
4: Así es. Entonces me decía, oye, ¿cómo ves si salimos así? Y yo ya no le contestaba, luego llegó diciembre, creo que iba a ser la final de fútbol.
1: Ajá.
4: En Ciudad de México y me dijo, ya tengo los boletos, ya reservé hotel y todo. Y yo así de, pero tú y yo ya no andamos.
1: ¡Ah!
4: Y me dice, no, pero es que vamos y que no sé qué. Yo, no, gracias.
1: Llégame de nuevo, dices, ¿no?
4: Y luego como 6 meses después me volvió a escribir y yo así de, bueno, ¿qué parte de ya no andamos no entiendes? Creo que le costó más a él.
3: Es que fue bicampeón el AME, entonces. Otra vez, otra final, otra vez.
1: Oye,
4: no,
1: súper
4: interesante. Estoy hablando de hace como 7, 8 años, yo creo.
3: ¿Pero por qué anónimo? ¿Qué fue lo malo que no se podía decir?
4: Ajá. No, pues es que ya estoy casada y toda la historia.
1: Que no se den cuenta que todavía te duele, ¿no?
4: No, realmente no.
2: O sea, realmente pero hablaste como por la experiencia, como, bueno, pues déjeme contar.
1: Aprovecho.
4: Ándale. Algo así.
1: Entonces, sí, lo que decía Dania, es del ex, es del club de los ex.
2: Es del club de los ex, claro.
4: Sí,
2: o sea, no es el actual, el viejo.
4: Sí, te digo, eso ya fue como hace 8 años, porque yo con mi esposo tengo 7.
2: ¡Ah, no! Pues, sí. No, pues ya. No, entonces ya caldo viejo, ¿no?
4: Y luego, la o sea, para que ya me dejara de molestar, ajá, le mandé la canción de Lo Aprendí de Ti, de Hash.
3: Esa como duele.
2: Ay,
3: esa
2: es dolorosísima. Y varias, ¿eh?
1: Cualquiera de Hash duele, ¿no?
3: No, sí, pero es en la que te dicen, pensé que eras el mero mero y luego llegó otro más mero mero.
4: Sí, ah, sí fue algo así como que, madre, güey, no eras el único.
3: No, no, ah, eso no lo en este programa, a ver, pero gracias.
1: De ahí está, la tiene Lion, a ver, ¿es esa? La de Hash. Y luego...
2: O sea, ese es un buen método para terminar una relación. Una canción.
1: Es verdad, es
3: te
1: verdad.
3: Te dedico esta.
2: Te dedico esta, sí, y esta también.
3: Muchas gracias, amigui, por contarnos tu historia.
4: Bye.
3: Bye, no, gracias.
1: Un beso anónima, gracias.
3: Oye, yo soy todavía de esos que sí prefiere que por WhatsApp. O sea, ya ni llegar. Que me dices, oye, pues ya ni te presentes a la chamba, ya estuvo. Vámonos. Ya,
2: es todo más facilito, ¿no?
3: Sí, por WhatsApp.
2: Un mensajito. Ya,
3: un correo si quieres.
2: Claro. Y pues ya, es que son hombres, se les hace bien fácil, chavas. Sí. Digo, yo hablo aquí en nombre de las mujeres, ¿eh? Es bien fácil por mensajito luego ya ni gostear ni contestar. ¡No, hombres! ¡No! A ver.
1: Tengan pantalones.
2: Ténganlos para terminarnos de frente.
3: De frente. ¿Sabes qué? Ya no.
1: Oye, a mí una vez me cortaron por Nextel.
3: ¡Ah!
1: Y me apoyé peor que... Sí.
2: ¡Bye!
3: Ah, sí, era millonaria.
1: Era de radio.
3: ¿Andabas con un guardia de seguridad o qué? Sí, por viper, que te terminaran por viper, así de que, ah, me llegó un vipazo.
2: Sí, sí.
5: Jordi, son bye. Cuatro, Jordi, oigan, ahí está. Ay, no, suena
3: no. Creo que le moviste un poco a tu micrófono. Bueno, ya está mejor el programa sin Gabo.
2: Sí, venga, bienvenidos. Aquí nos quedamos, cojito feliz.
3: ¿Quieres tomar la llamada, Daria?
2: Claro que sí. Ah, ¿tenemos llamada?
5: Sí, hay llamada.
2: Sí, hello, hello, buenas, buenas, buenas.
6: Hola, muy buenos días, habla Noni de Guanatos.
2: ¿Qué? ¿Perdón?
6: Habla Noni de Guanatos.
2: ¡Noni! ¿Cómo es? ¿Anoni?
1: ¿Anoni?
2: Porque también eres anonimato, que la historia, claro, va a ser anonimato.
6: Claro. Efectivamente. Para empezar, hay que acabar la persona. Andrea Lisandro Chávez.
1: Y ya con nombres, o sea, y todo. A ver,
2: Andrea...
6: Lisandro Chávez.
2: Lisandra Chávez.
3: ¿Qué te hizo esa canija que la estás quemando en
6: pues,
3: redes?
6: Para empezar, ¿cómo terminó la relación? Pues para empezar, ella 2 años de operado.
1: ¿Cómo? A ver, repítelo, porque se nos cortó un poquito.
2: Se corta un poco.
6: ¿Cómo terminó una relación fácil? Cuando te dicen, estoy embarazada cuando tú llevas operado 2 años.
1: ¡Ay, no manches! Ya tú ya con la vasectomía y todo.
6: Sí, ya tenía 2 años.
1: Te cortaste los cables y de ahí ella directamente se fue a echar fiesta.
6: Sí.
1: Para no decir echar pata.
2: Oye, pero ella no sabía que tú ya te habías cortado los cables.
6: No, me dio nada para la prueba.
1: Oye, ¿estás pasando por un túnel o qué?
2: Aparte, o sea, tú lo hiciste como prueba. La pusiste a prueba.
6: Como prueba, que yo tenía invitación, ya chistes en mi verso. Que sí, ya hemos
3: tenido. Es que sí, cuando pasa eso, sí, lo dijiste clarito, es lo que pensamos todos, no tal cual.
1: Así, sí, claro.
3: No lo pude haber dicho mejor. No, pues
6: para
3: no
6: acabar, es primo, no, carnal, no, es sitio,
1: no, bueno, ya se le corta un chorro.
3: Hay que cortarle el cable también. No. Por eso te cortan, porque no se te
2: corta. Llámanos cuando tengas señal.
7: ¡Arriba el micrófono!
3: Oye, pero ya tiene micrófono de nuevo, Gabo.
2: Oye, no, sí, que nos
1: está
2: llame,
1: bien cortado,
2: porque yo me quedé picada con el chisme, ¿eh?
3: Pues es que ya con eso, si te llega alguien y te dice, oye, estoy embarazada, y tú le dices, oye, pero yo me corté los cables hace 2 años.
1: Ya no se puede, oye. Ya, no.
3: Oye, bye.
2: Qué fuerte,
3: muchacho. Oye, pero yo transicioné hace 2 años.
1: No, bueno, cuídate tantito. No, hay llamada. Bueno.
8: Bueno.
1: Sí, ¿qué tal? ¿Quién habla?
8: Buenos días, Héctor Ramos desde la ciudad de Veracruz.
1: Héctor Ramos, muy buenos días. ¿Puedes decir, oye, hace calorcito aquí? En 3, 2, 1, ¡ya!
8: ¿Hace calorcito aquí?
1: Ah, muy bien, es la misma voz.
8: ¿Hace calorcito aquí?
1: A ver, di aguacatote.
8: Aguacatote. ¡Aguacatote!
1: Es la misma voz. Paco. Señor Paco Stalin, ¿cómo está? Ah, cierto.
3: No murió Paco.
1: Oye, cuéntanos, ¿cómo terminar una relación? ¿Tú
8: oye,
1: qué traes?
8: Oye, pues es que, mira, mi tema puede abarcar incluso,
1: ajá,
8: el ex, porque yo he estado marcando y tiene días que no entra mi llamada, pero mira, ahí te va.
1: A ver, Naspas, a ver, tú eres fan del Club de los Ex, entonces.
8: Sí, pero es que también el tema de hoy, sección, mi, ¿sí? mi historia también puede entrar ahí, vaya.
1: Vaya, bienvenido al Club de los Ex. ¿Quieres que sea el Club de los Ex? Hacemos el Club de los Ex, no te preocupes. Música del Club de los Ex, por favor, mi Lion. Y dinos, bienvenido, ¿cuál es tu nombre, señor Paco Stanley? ¿Cuál es tu nombre real? ¿Tu nombre okay. real?
8: Héctor Ramos.
1: Héctor, muy bien, Héctor. Te lo pongo aquí en tu gafetito. ¿Y el título de tu historia cuál es, Héctor?
8: Wow, pues ni... ¿Cómo podría ser la bruja de mi ex?
1: La bruja de mi ex. Te lo pongo aquí en tu gafetito del Club de los Ex, te lo pego en tu pechito. Ahí está. Cuéntanos perfecto, tu historia.
8: Agárrense. Bueno, resulta y resalta, digo, eso fue hace algunos años. Estaba yo en prepa, iniciando prepa, llegó una niña muy, muy guapa. Me cautivó desde la primera vez que la vi.
1: Órale.
8: Venía de la zona de los Tuxtlas, porque su papá lo habían cambiado para acá, para la ciudad de Veracruz.
1: Okay.
8: Y resulta que, híjole, fue así como que amor a primera vista, ¿no? Desde el primer día en que la vi, digo, entramos a clases, nos hicimos novios.
1: Sí.
3: Lo malo es que soy maestro, dice.
1: No, espérate, no,
8: era,
1: no, no, no.
8: Era no, maestro, no. Pero de otro tipo de cosas.
1: Ok, y luego...
8: Resulta que... Pon atención, por favor.
3: Sí, perdón, perdóneme.
1: Órale.
8: Resulta que pasa el primer año, todo bien, segundo año, todo bien, pero ya el tercer año como que ya no me contestaba llamadas. En aquel entonces había celulares, pero no con las mismas aplicaciones que ahorita, ¿no?
1: Claro,
8: entonces,
1: sí.
8: No contestaba los mensajes, le encachaba yo en mentirillas y ya no me sentía a gusto. Entonces, algunos amigos me decían, oye, vi a esta chava... no sé, en tal lugar, y a mí me decía que andaba en otro lado, ¿no? Entonces, pero ya no me sentía yo bien, pero también tenía la necesidad de verla. Yo, pues, terminó prepa, ella, su papá lo cambian de lugar, se regresa a la zona de los Tuxtlas, y yo le dije, ¿sabes qué? Pues mira, ya no le veo futuro a esto, ¿no? Decidí terminar con ella, pero yo tenía la necesidad de verla. Yo cada fin de semana, ella me hablaba un viernes y me decía, oye, pues es que no sé, yo quisiera verte, ¿no?
1: Pero tú traías la necesidad, ¿no? Dices, yo quiero verte.
8: No, olvídate. Y resulta que yo agarraba mi camioncito los sábados en la mañana y me lanzaba a verla.
3: ¿Cuántas horas?
8: Son 2 horas.
1: Dos horitas peinándote, sí,
8: yo
1: ¿no?
8: Yo me levantaba a las 5 de la mañana y llegaba yo a las 7.
1: Tu perfumito.
8: Ahí en el parque la veía yo.
1: Y eso.
8: Y así estuve como 3 meses hasta que supe ya realmente bien que ella ya andaba con otra persona ya, pero yo no, claro. yo no podía terminar con ella. Resulta que yo estando ya aquí en la universidad conozco, bueno, en la uni iba un cuate que también era de por allá, y aquí hay una persona que en aquel entonces se dedicaba a las limpias.
1: Órale, ¿y te la limpió?
8: Bueno, pues me dice, vas a ir a tal lugar y vas a encontrar algo, tal lugar de tu... Yo vivía en ese entonces solo y vas a encontrar algo. ¿Y qué crees?
1: ¿Qué pasó?
8: No había nada, no es cierto, encontré algo, sí, había un paquetito.
1: ¡Uy!
2: ¿Un paquetón?
1: No, ¡gallinazo!
8: Los otros son de...
1: No sé.
3: ¿Se le cayó el paquetito del saco?
8: No, haz de cuenta que era como un monito hecho así a mano.
1: Ah, acá medio vudú.
2: ¿Vudú?
3: Un trabajito.
8: Algo así. Y me dice la señora, me lo trae.
1: ¿Y luego?
8: Pues hizo toda la chamba. Yo dejé de sentir esa necesidad de irla a buscar.
1: Ajá.
8: Y colorín colorado se acabó.
1: Órale, no manches.
8: Sí, me tenía bien amarrado.
1: No manches. Oye,
8: resulta que muchos años, como 3 años después, llego a trabajar aquella zona y conozco el que... conozco a aquel que andaba justo... compartiendo, ¿no?
1: Ah, el amante.
8: Sí, exacto.
3: El nuevo novio.
8: No, salió casquivana.
2: Al mismo tiempo.
1: El esposo. Órale. Oye, da para parte 2 este güey, ¿eh?
3: Sí, ¿y chocaste la mano con tu hermanito o no?
8: Hay parte 2, sí, no. Bueno, la verdad, buen tipo, ¿eh? Me cayó bien.
1: Tenemos algo en común.
3: Tienes
1: ¿no?
3: buen amante, sí. amor, ¿eh? La verdad, es buen tipo.
2: Es muy de hombre, es muy relajado.
8: El error era ella.
1: Qué bien huele.
8: Una mujer, una vez, digo, la verdad es que es como una prima,
1: el
8: ¿no?
1: El error era ella. Ay, no puede
8: aprieta
1: ser.
8: Pon dura las piernas y aprieta los glúteos y ella abría las piernas y arrojaba las
3: manos. ¡Oh, me voy! Ya acabó la anécdota, ya entendimos.
1: Voy a agarrar tu gafete que decía la bruja de mi ex, le voy a cambiar el título a tu historia, lo borramos y le vamos a poner el paquetito te amarró el paquetón.
3: Eso es la...
1: Gracias. Pues te mandamos saludos, Héctor.
8: Saludos a todos.
2: Está buena esa historia de terror.
3: Gracias, amigo. Ah, mucho gusto, hermano. Gracias por estar aquí conectado. Oye, pues, órale. ¿Cómo es la gente de tener amarres, no? No hace falta, no hace falta. Si no te ama por las buenas, no vayas
2: no,
3: ahí.
2: No, yo tengo otro tipo de amarres. Mejor.
1: ¿El té de calzón?
2: No, pues, el buen amarre.
1: Ah, o sea, el...
2: Claro.
1: Sí, un buen trabajo.
2: Un buen trabajo, ese es el buen amarre.
1: Claro.
2: De que, ay, ve con tal persona, yo te hago el amarre aquí.
3: Aquí te amarro.
1: Te hago un nudo de globo, le dice. Quédate tantito. Oigan, vámonos con música. Y fíjense, más adelante llega Mina Morales. Es nuestra tarotista.
2: Me encanta.
1: Va a traer las cartas y va a levantar llamadas. Y hay de todo. Hay de todo. Preparen su pregunta, ¿eh?
2: Hablando de magia, hablando
1: preparen
2: de...
1: De amarres, no. Okay. Cartas del tarot.
2: Ok.
3: Muy bien. Está bien.
1: Preparen su pregunta. Vámonos un corte y ya regresamos a Ya Párate de los 40.
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16: Son las 8 con 21 minutos.
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1: Nos ponemos en modo zen. Son las 8 de la mañana, 26 minutos. Aquí Gabo Ramos, está el Cojo Feliz.
2: Hola, buenos días. Estoy en un trance místico.
1: ¿Qué zen?
2: Me estoy entregando al universo.
1: Cuidado con el hoyo negro.
2: Ay, sí. No me acordaba que no traía yo ropa.
1: No, el hoyo negro.
3: Ya.
1: Arroba Verde Esmeralda MX. Ella es Mina Morales.
4: Ay, muy buenos días, chaparateanos. ¿Cómo estamos?
1: Muy bien, que ya, o sea, estamos aquí.
4: Están astrales.
1: ¿Cómo se siente la energía aquí en la cabina de chaparateanos?
4: Ah, se siente muy bien.
1: ¿Sí?
4: Hay lugares más para allá que sí se sienten locochones, pero aquí la cabina tiene muy buena energía.
1: Muy bien, ¿allá por allá desde la oficina o los estudios de allá
4: los
1: por la que buena?
4: De por allá.
1: Ah, ya en la que buena.
2: Ay, sí.
4: No es cierto.
1: Se suma a la mesa yaparateana Mina Morales, aquí Gabo Ramos, el Cojo Feliz, y también está Dania Méndez.
5: Hola, ¿qué tal?
4: Hola.
5: Buenos días.
4: Estamos listos, hermosa. ¿Qué signo eres?
5: Acuario.
4: Ay, Acuario. Va a ser un año importante, ¿eh?
5: ¿Verdad?
4: Sí.
5: 2026, dicen que
4: hasta
5: es de Acuario.
4: Hasta
5: 2027. Dicen que este año es de los acuarianos.
4: Estamos listos.
1: Hay llamadas. Gracias por marcar. Dejo el teléfono rápido, 55-5166-8101. La primera llamada. Bueno.
6: Hola, buenos días.
1: ¿Qué tal? ¿Cómo estás? ¿Cómo te llamas?
6: Juan Pablo de Guadalajara.
1: Juan Pablo, hola, bienvenido. Estamos con Mina Morales, trajo sus cartas del tarot, así que adelante con tu pregunta para el tarot.
4: Oye, Juan Pablo, ¿qué signo eres?
6: Cáncer.
2: ¿Cáncer? No, eso ya me dio una vez.
4: Ay, sí, lloran. Oye, ¿y qué le quieres preguntar al tarot?
6: Pues quiero saber cómo me va a ir económicamente.
1: Claro,
4: ¿cómo te va a ir económicamente? Bueno, a ver, vamos a ver cómo le va a ir económicamente.
1: Sí.
4: Pues mira, si te sigues portando mal y si sigues teniendo mal orden financiero, si sigues siendo ingenuo y si sigues sin organizarte, pues es que esto depende de ti, pero ya te salió el desorden, ¿eh?
1: ¿Qué onda, brother?
4: No te estás portando bien, reorganiza esas finanzas. Tache.
1: Oye, a ver, por ejemplo, cuando te llega un paguito, ¿qué haces? O sea, si te lo chupas, lo comes, ¿qué haces?
6: No, pues es que sí he estado teniendo un poco de problemas financieros, pero le doy prioridad a lo que sé que puedo utilizar, ¿sabes? O sea,
4: pues por eso estamos como estamos.
6: Sí, no es como tal que esté gastando en esto, que se me antoja aquello, no. Siempre trato de ahorrar.
1: Ok, pero pues guárdate un cachito, güey. O sea, guárdate un cachito y ya.
4: Hazte
1: luego
4: un fondito. Un fondito que estar alimentando cada mes. Porque por ahí hay fugas, ¿eh? Aunque no te des cuenta.
6: No, sí, las he detectado. Sí sé de dónde.
4: Ah, pues mira, ya te regañó el tarot.
5: Hay que trabajar ahí.
1: Hay más llamadas. Te mandamos un abrazo. Gracias.
6: Gracias, hasta luego.
1: Bueno, hay más llamadas aquí en Ya Párate. El clímax de las llamadas es con Mina Morales, ¿eh? Bueno. Sí,
6: bueno,
1: ¿qué tal? ¿Cómo estás? ¿Cómo te llamas?
6: Renato.
1: Muy Hola, bien, Renato. Te paso a Mina Morales.
4: Oye, Renato, ¿qué signo eres?
6: Piscis.
4: Ay, también lloran.
2: ¿También lloran?
4: Oye,
2: sí. Creo que todos,
4: lloran,
2: ¿no?
4: Más, mucho. Lloran más que los cáncer. Oye, ¿y qué le quieres preguntar al tarot?
6: Pues le quiero preguntar cómo me va a ir en la vida. Tengo medio año buscando trabajo y no.
4: A ver, ¿qué está pasando con el panorama laboral?
1: Claro.
4: Sí, ahí hay estrés, pero también ¿no crees que estás alimentando algo que ya no va a funcionar? A lo mejor estás dándole mucha vuelta a algo que ya no puedes seguir, o sea, a lo mejor cambia de giro. Aquí hay un cambio, porque sí, estresado estás, y entre más estrés le metes, pues menos consigues.
1: Cuando hablas de giro, ¿es del trabajo
4: del
1: o en
4: trabajo,
1: plan sexual?
4: También.
1: Okay.
4: También, pues
2: también
4: hay que cambiarle.
2: Hay que cambiarle,
4: a lo mejor hay que girarle.
5: Sí, hay que cambiar
4: la energía.
5: ¿No? Hay que rascarle.
4: Hay que rascarle, dirían.
1: ¿Cómo lo ves? ¿Sí podrías rascarle un poquito más?
4: A lo mejor hay otro rubro.
6: Sí, fíjate que sí he pensado como que cambiar el rubro de lo que sé trabajar, pero pues sí está como que el miedo de no poder hacerlo.
1: ¿De qué te dedicas? ¿De qué chambeas?
6: Mira, ahora actualmente soy chofer de plataforma, pero siempre he trabajado en administrativo, en agencias de automotrices.
4: Pues
2: carros, siempre carros.
4: A ver, hacia los carros. No, dice que ya mejor lo administrativo, que ahí tienes más orden.
1: Que abras tu salón de belleza.
4: pues en una de esas el emprendimiento. Sí. Pero no, nos está diciendo que sí, que tiene que ver más como con lo administrativo.
6: De hecho, sí me dedico también a la manicura, soy manicurista, pero...
4: Mira, salió vidente, Gabo.
6: Sí, vea que sí. Pero... No, o sea, como que no le pongo mucho el empeño y siempre me desanimo.
4: A ver,
6: ¿y
4: esta
1: es la señal que necesitabas?
0: O mezcla los dos.
1: ¿Cómo?
0: Mezcla
4: manicura
0: los dos.
4: Manicura en el carro.
0: Ahí mientras estás en tu plataforma, le dices, oiga, en el semáforo le puedo ir limando la uña, pásemela.
4: Exacto. Pásemela la pata derecha.
0: Y vamos de volada,
4: y
0: ¿no?
4: Y así poquito a poquito,
0: soy
4: a lo mejor.
0: Soy el chofer manicurista.
1: Ay, oh, muy buena, muy buena.
6: Muy bien,
4: oye, pones
6: gracias.
4: Una cámara y ya te hiciste famoso en TikTok.
3: Puede ser un buen emprendimiento. Sí. ¿Eh? Yo que tú pedí ahí un prestamito.
1: Claro.
3: Y de ahí una
4: con visita.
3: Sí. Hay propuesta,
4: sí, hay propuesta.
6: Okay.
0: Gracias,
1: te llevo a tu destino y te hago las uñas. Te mandamos un beso. Gracias.
6: Gracias.
3: Si haces el negocio, nos pasas comisión.
4: Exacto.
1: Sí. ¿Hay más llamadas según?
0: Patente en trámite.
4: De consultoría.
1: Ay, no paramos. @ verde esmeralda MX, dele follow. Hay llamada, bueno.
7: Hola. Buenos días, ya párate.
1: Muy buenos días. ¿Cómo te llamas?
7: Marco.
1: Muy bien, Marco. Hola, Marco.
0: Marco.
1: Ahora sí, pregunta para Milla Morales.
4: Marco, ¿qué signo eres, Marco?
7: Tauro,
4: firme, directo.
3: Necios.
4: Sabe lo que quiere. Sí,
0: cornudo.
4: Es parte de su encanto que sean necios. Son firmes, sólidos.
1: Claro.
3: Ok.
7: Exacto.
4: Rumiantes. Oye, ¿y qué le quieres preguntar al tarot?
7: Pues mira, quisiera ver un panorama general de mi vida durante este cierre de año, a ver qué tal nos va a ir.
4: Ay, a ver, un panorama general de la vida para Marco, que marcó. Oye, se ve bastante bien. Veo tres cosas importantes. La primera, nuevas aventuras y como a lo mejor nuevos propósitos, como que en una de esas se te bota la canica y decides que quieres hacer algo más, algo
1: bien.
4: Extra. Pero aquí también veo amorcito, ¿andas en pareja?
7: ¿Mandé?
4: ¿Estás en pareja?
7: Sí, estoy casado. Pero justo estoy viviendo una segunda etapa en el matrimonio.
4: Ya me iba yo a
7: estuvimos
0: separados.
7: Estuvimos separados un tiempo,
4: no, hombre,
7: pero
4: pues
7: vamos
4: viene,
7: a regresar.
4: Ahí viene el reencuentro amoroso.
1: Ya hay también... relación abierta ahorita, ¿no? ¿O cómo es? ¿Qué acuerdo tiene?
7: Pues no, realmente ella
4: están
7: estaba...
4: Están en las negociaciones, Gabriel.
3: ¿Estaba exacto, qué? Cuenta el chisme ya.
7: Ya vamos a regresar realmente.
4: Ah,
7: o sea,
4: sí veo.
7: Nos dimos una segunda oportunidad.
0: ¿Y si sabe ella o tú lo decidiste por los dos?
7: No,
4: y
7: claro.
4: Ella aparece aquí justamente como una nueva potencia, algo que trae a proponer cosas nuevas.
3: ¡Ay, qué cool!
1: Y
3: qué
1: guapa, bonito.
4: Y también se ve guapa.
1: Es una carta bien guapa, está
7: bien hermosa, mi esposa.
1: Sí.
4: ¿Ya ves? Ay, pues no la dejes ganas,
8: ¿Quién
4: échale
8: es el guapo?
0: No la dejes ir.
4: Ganas,
0: cuida a tu esposa, deja a tu novia y cuida a tu esposa. Ese es el consejo que te dan las cartas. Es el consejo.
4: Enfócate, Marco. Enfócate
0: en una más.
1: Te mandamos un abrazo, gracias. Ay, ay, ay, no paramos.
4: Oye, no paramos.
1: Sí,
4: andamos
1: estamos en Ya Párate. Está Mina Morales, dele follow, @ Verde Esmeralda MX. Hay más llamadas. Bueno.
4: Bueno, sí,
1: ¿qué tal? ¿Cómo estás? ¿Cómo te llamas?
9: Ricardo.
1: Ricardo, ¿de dónde marcas, Ricardo?
9: De aquí, de la ciudad.
1: Ah, perfecto. ¿De qué zona?
4: Súper bien. Oye, más o menos, ¿qué avenida?
1: De la aerógena, ¿no?
4: Exacto. Oye, ¿y qué signo eres?
9: Géminis.
4: Géminis nos cae bien.
3: ¿Cómo son Géminis?
4: Divertidos.
3: Sí.
4: De repente demasiado divertidos para el resto de la gente.
0: Acaba de ser su cumpleaños.
3: Mi mamá es Géminis y sí, es un relajo.
4: Sí, de repente dicen cosas que no deben.
3: Ay, mi mamá.
4: Se le suelta la lengua.
3: Mamá.
4: Oye, ¿y qué quieres preguntar, Géminis?
9: Pues también se la llamaba anterior, ¿cómo me va a ir en este
4: fin de año? Oye, pues también veo amorcito, veo reunión amorosa, veo a lo mejor hay alguien con quien reconciliarse o temas ahí de apapacho. Ahí hay un tema del pasado que va a regresar y que a lo mejor tiene que ver con el trabajo, pero pues también tiene que ver con ideas nuevas. Seguramente has estado dándole vueltas allá a algo y no has terminado de decidir por dónde quieres que se vaya esa idea. Se va a materializar y no te va a quedar de otra más que ponerle atención, ¿eh? Échale ganas. se va a poder. Sí, se puede.
1: Puede.
4: Y si sí.
3: Y si sí.
1: Y si Isidro, te mandamos un abrazo. Gracias por marcarnos.
4: Gracias, Isidro.
1: Gracias. Pero un abrazo bien, ¿no? Porque
4: pero nada, apretadito, medio, sí, porque estaba en serio.
1: Oye, Mina Morales, en tus redes sociales hay cursos.
4: Hay todo. Empiezo, fíjate, échate esta. Voy a empezar curso de astrología para que aprendan a leer su carta natal el 11 de agosto, todos los martes.
1: Ok, ¿y cualquiera puede entrar o hay que tener un curso previo?
4: No, es para el que no sabe nada y quiere aprender a leer su propia carta natal y pues por consiguiente las de los demás.
3: Sí, ahí es cuando te dicen tu signo ascendente, tal.
4: Es mucho más profundo más que saberte el signo solar.
3: Que un signo.
1: Sí, claro, y es directamente en tu Instagram.
4: En mi Instagram encuentran toda la información y pues ahí toda, también la agenda abierta. Hoy se abre la agenda para agosto para que agenden su tirada de tarot, su limpia, su retorno solar, su carta natal, su todo.
1: Órale, yo estoy agendando ya la mía para hoy a la tarde. A ver,
3: yo estoy a dos, así de
4: ya me está apañando aquí, ya me está poniendo ahí.
3: Ya le estoy poniendo el ojo yo, a ver.
4: Ya me están poniendo sesiones de aquí, de las 2 de la tarde.
1: Apártame los martes, le dije.
0: Yo ocupo una limpia, pero de cuarto de tiliches. Esa no la...
1: No,
0: ayudas, ¿verdad?
4: Mira,
0: no,
4: te la coordino. Yo te consigo quien te la haga. La cosa es la chamba. La
0: tengo
4: chamba
0: que sacar
4: chamba.
0: Unas cajas ahí que tengo.
3: Yo resuelvo.
4: Eso se resuelve. Ajá. También ahí vemos quién.
0: Ahí vemos.
3: Eso,
0: gracias.
3: Me encanta.
1: Son las 8 de la mañana con 37 minutos, hora centro de México. Estuvo con nosotros Mina Morales. Dele follow, arroba Verde Esmeralda MX, así en Instagram. Muchas gracias, Mina.
4: Muchas gracias.
1: Chao. Vámonos a un corte y ya regresamos. Que viene Rudy desde Monterrey. Rey Nuevo León, no se vaya.
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10: Harry Styles ya está en México para sus 6 presentaciones en el estadio GNP el 31 de julio, 1, 4, 7, 8 y 10 de agosto como parte de su gira Together Together. Fue captado en la colonia Roma Norte en una cafetería y después en una taquería. Por cierto, la figura del cantante británico ya se encuentra en exhibición en el Museo de Cera de la Ciudad de México. 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La UNAM instaló la comisión técnica que revisará las presuntas irregularidades denunciadas en el primer examen en línea. El rector Leonardo Lomelí aseguró que todas las opciones están sobre la mesa para atender la situación, esclarecer lo ocurrido y garantizar el acceso a la institución sin trampas. 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Un fuerte sismo de 6.8 de magnitud sacudió hoy la prefectura de Kumamoto en Japón. Se activó la alerta de tsunami que posteriormente se desactivó. Se reportan personas atrapadas en un centro comercial, decenas de heridos y daños materiales. 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México avanza. La selección nacional de fútbol aseguró su boleto a los cuartos de final del campeonato sub-20 de la CONCACAF tras imponerse 2-0 a Costa Rica en el Estadio Cuauhtémoc. Se mantiene como líder del grupo B y cerrará la fase de grupos el jueves ante Guatemala, encuentro en el que buscará asegurar el primer lugar de su sector. Soy Ivette Parga Ávila.
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0: rechazo.
1: Yeah. Ahora sí, a darle con todo. A darle con todo.
2: Ahora sí, mi especialidad.
3: Si no eres famoso, a nadie le importa.
1: A ver, ¿cuál es tu gallo, Dania? Ayer ya dijimos nosotros, ¿a quién le vas?
3: Es que la Dania tiene experiencia ahí en encierros.
2: Sí, la verdad, sí. Tengo varios, varios, tengo opciones, tengo un ranking, tengo, bueno, Briandita es amiga, es compañera, colega.
1: Brianda de Llanara.
2: De Llanara. Gema, creo que nos puede dar una gran sorpresa, actriz, amiga, chica televisa.
3: Oh, y habla de ovnis ella.
2: Aparte está locochona, me encanta. Uh-huh. O sea, nos va a dar otra vibe, nos va a dar de que otro contenido.
3: Sí,
2: creo que
3: no,
2: ella nos puede dar contenido viral.
1: Muy bien.
2: Y obviamente, claro que Karina tiene a todo, creo que la mayoría, ¿no?, de la comunidad está con Karina. Y también yo le voy a Karina. Y Aldo Rendón, fíjate que no sé si sería de mis amigos, o sea, sería con la gente que conviviría dentro de una casa, pero creo que también nos va a dar momentos muy virales.
1: Tú, mi Rudy, ¿pudiste ver algo ayer en la noche?
3: Sí, señor, acá, sí, señor.
1: La
3: sí,
1: verdad.
3: Señor, hice la tarea como me lo pidió.
2: Oye, el tal sí. Massad, ¿qué pensamos?
3: ¿Massad? No, hombre. No,
2: ¿Ustedes están de acuerdo que entren extranjeros a la casa?
1: Sí, sí, está bien, ¿sí? Claro, pues está.
2: Creo que le daría un buen toque, digo, porque también puede ser un buen debate, ¿no? Ahí claro. Se debate siempre entre las casas.
4: Gentrificación hasta en la casa de
1: los famosos. Ayer Rudy a Flor Viña, que estuvo participando y se quedó trabada con el juego. O sea, ella decía, ¿por qué no abre mi puerta? ¿Por qué no abre mi puerta?
3: Pues no abrió.
1: Pero muy también está, ella es de Argentina.
3: Oigan, yo tengo una pregunta.
1: Sí.
3: Ya ven que está el Fede Villemani.
1: Sí. Uh-huh.
3: El Fede Villemani, si quiere con las zurdas, se lleva la competencia, güey. ¿Estamos de acuerdo, verdad?
2: Sí.
3: O sea, nada más con las mamás de los morros que van a marcar para que gane.
2: Nada más con eso.
3: Sí, con eso tienes para que el vato gane.
2: Sí.
3: Dicen que el vato solamente va a ser un infiltrado y que en algún momento va a salir de la casa cuando él lo decida.
2: Uh-huh.
3: ¿Será o no?
2: Sí, eso es lo que se dice.
1: Bueno, sobre todo porque ayer lanzó la marca de dulces allá adentro y entonces al final también es patrocinador. Entonces como que es una complicación ahí como, pues, de conflicto de intereses, ¿no? Pero está bien que ahora tiene una nueva misión. La nueva misión fue quitarle las...
2: El papel.
1: Unos audífonos ahora de las de la ronquera. Le dieron a Aldo y a dos más unos audífonos para no escuchar los ronquidos de
3: es que no
1: Cintia
3: manches.
1: Clitbo.
4: ¿Cintia ¿Qué? Ronca?
1: Sí.
3: No, Cintia y el ¿cómo se llama? La guardia, güey. ¿Qué
2: Ernesto.
3: Pedo? ¿Cómo ronca?
2: Oye, ¿qué
3: ¿no lo vieron?
2: Con Ernesto. No, todavía no me he metido tanto hasta saber sus ronquidos.
3: La tele.
1: Entonces, sí. Cintia Clitbo ronca un chorro. Entonces,
4: ¿Cintia ¿qué? Ronca?
1: Sí.
3: No, Cintia y el ¿cómo se llama? La guardia, güey. ¿Qué
1: Ernesto.
3: Pedo? ¿Cómo ronca?
2: Oye, ¿qué
3: ¿no lo vieron?
2: Con Ernesto. No, todavía no me he metido tanto.

0: sonidero, ¿no?
1: Como un, ajá, entonces hay
2: Simón.
1: Diferentes fandoms que pues obviamente que están cuidando a su artista, ¿no?
0: Claro.
1: Pero ahorita, ¿qué crees? Que ya me enteré bien en redes sociales que ya están mandando carritos diciéndole a los habitantes que está de infiltrado. Entonces, la gente está poniendo como, bueno, después no se quejen de que la casa se hace aburrida porque ustedes van y pues le cuentan todo.
2: Pues sí, pero los fans así son, van a ir a ayudar. Ahora, las reglas pueden cambiar, ¿no?
3: ¿Qué es lo que más extraña uno cuando, ¿qué es lo que más extraña uno cuando está encerrado, Dania?
1: Pues yo creo que interactuar con el público, que bueno, que al final no interactúas,
2: gente,
1: pero bueno.
2: Gente.
1: No, ¿sabes qué? Que pues estar como hablando, estar haciendo cosas, como dirigiéndote al público. Extraño mucho nada más hablar con el público, porque
3: ni a ninguno de mis compañeros. Tu privacidad y eso no te costaba trabajo, pues.
1: No, amigo, ya no.
3: Ya.
1: Ya.
3: Ay, ya.
1: Ya.
2: Total.
1: Mira, me llevo también con los de audio que le digo, ay, güey, tú eres el que escuchaba mis peditos.
2: Pues
1: o sea,
2: sí.
1: Ya al final te vuelves. Ya para ti, ahorita por eso, cuando uno sale de ese tipo de programas, de plataformas, de bueno.
0: De encierro.
1: De encierro.
0: Sí, de
1: pues sí, la verdad, ya te vale muchas cosas. O sea, ya ahorita que me vean desarreglada, recién levantada, con la gaña, ya.
2: Oye,
1: pasa
2: una pregunta,
1: segundo término.
2: ¿En la regadera hay cámaras?
1: Sí, hay cámaras. Y también yo veo
0: las que hay. Pero se prenden cuando entran dos personas.
1: Sí, se prenden solo cuando entran dos personas.
2: Imagínate el camarógrafo.
0: Ya hay dos.
2: No manches.
0: Oye, Rudy, ¿y viste que regresó Mariana Echeverría?
1: ¡Ay, güey!
2: ¡Ah, qué tal! Guapísima, ¿eh?
1: Guapísima.
2: Un aplauso.
1: Sí. Regresó con todo. Eso habla de una mujer que sabe cómo es esto del medio. A ver, dijo, me voy a calmar este año, me voy a poner guapo, me voy a poner empoderada. Y regresó como lo que es.
0: Porque ahora está el Borrego Nava,
2: sí.
0: René Franco, que también regresó, y Mariana Echeverría como panelista.
2: Lo habían sacado ahora con Adrián Marcelo, ¿te acuerdas?
0: Exacto.
2: Porque él estaba del lado de Adrián.
0: Exacto. Y también dice que, pues, al final yo digo, ¿no? O sea, le fue muy mal a Mariana Echeverría en la casa,
1: sí,
0: ¿no? Anterior, la que
1: sí
0: le tocó.
2: Sí, sí,
0: dice,
2: le fue re mal.
0: También como que tiene ese sentimiento de que, me echaste a perder la carrera un año, ahora me regresas, ¿eh?
2: No, y regresó con todo, como el ave fénix. Oye,
1: sí.
2: ¿Y qué opinan del S. Pérez?
1: Yo ayer estuve viendo... Madre.
2: ¿Mandé?
1: Me cae a toda madre. Digo, no lo he visto mucho dentro de la casa, lo conozco, he convivido con él. Y es muy cagado. Entonces vamos a ver hasta dónde.

0: Al final, pues bueno, bye. Se fueron de la casa y eso nunca había pasado en 26 años.
1: Y a ti perdón, en 23. ¿Y a ti te regresaron a México?
0: A mí me regresaron a México, me dijeron, ¿sabes qué? Esta mexicana vino a hacer mucho relajo y vámonos de regreso para su casa.
2: Sí, no, qué pues, relajito.
3: Está día. Fuerte,
0: fue
3: ¿no?
0: Fue muy fuerte, pero bueno,
3: yo no sé si entrar ya. Yo no sé si entrar ya porque qué tal que acoso. No, porque
1: que te agarren la nalga.
3: Que me agarren sí. A mí. No, porque aparte sí se te puede truncar un poco la carrera si le caes mal al público.
4: Pues o sea, mi compadre Peralta, güey, le fue re mal.
3: Claro.
0: Digo, ya pero lo está saliendo, lo está sacando muy bien, claro. Es que te voy a decir una cosa, y no es porque yo también haya estado dentro de una casa, pero creo que no hay funa que no te haga más fuerte. Y también tienes que saber cómo manejarlo y cómo regresar.
4: Sí.
0: Y ellos para mí, dos, a mí Peralta creo que también los supo dar mucho la vuelta cuando hizo el roast con todos los comediantes. Wow. Sí. Yo fui y la aplaudí y ahí te das cuenta que, pues bueno, a veces uno no es del cariño del público, ¿no? No
4: monedita a todos les vas a caer. Monedita de oro, güey. Nadie es monedita de oro.
0: Así es esto, güey. Y así es esto de los reality shows. No somos moneditas de oro y ni modo.
1: No, y es así como la convivencia, ¿no?
4: Fuerte, oye, ¿no? Sí, y el Fede Villevani es el líder, ¿no? Es el líder, no va a salir. No
1: ahorita
4: a salir.
1: Es el líder.
4: Güey, ¿qué onda? ¿Cómo? ¿Cómo pasó?
1: Él ganó la prueba. Sí.
4: Ganó la camionetona.
3: Ganó la prueba y...
1: La pues, camioneta.
3: Y patrocinó con su marca de dulces, entonces...
1: No, pero es un reto, No podrían estar arreglado.
4: Ah. Entonces, ¡ay, no, Gabriel! ¿Qué? No me digas eso, claro que pueden
1: todos
4: estar
1: tienen
4: arreglados.
1: La oportunidad.
0: Y bueno, a ver, si ganó. Se jugó al azar...
1: Sí, fue con unos códigos, para abrir dos puertas y al final cuando abre Fede, yo vi el de sin censura y ahí ves que, okay, tu puerta abre con tal código, rectificaron que todas abrían.
0: Y yo era buena para las pruebas.
1: Es más rápido. También, ¿eh? Y entonces ya Karina tan Torres cabrón. Ahora lo acompaña en la habitación de arriba. Porque la gente lo decidió.
0: El público decidió.
1: Sí.
0: Muy bien.
1: El público decidió.
4: Eso le va a ayudar muchísimo a Karina, ¿eh?
0: Sí.
4: La va a poner en boca de gente que no tal vez no la conoce.
1: Y en una cama. Los dos en una cama. Ya lo veremos esta noche. ¿Qué y pasa? Todos los días.
3: Y los niños fans de Fede así de, mamá, ¿con quién está mi ídolo? luego no. Te explico.
1: @ sí soy Rudy.
4: ¡Sobres!
1: Gracias, Rudy.
0: Te mandamos besos, amigo. Hasta Monterrey. Ánimo. Échate un chicharroncito por ahí por mí.
4: Uf, ayer me desayuné chilaquiles con chicharrón.
0: Ay, no. ¿Te pasas?
1: Oigan, vámonos matones. Con música. Karol
4: abrazo.
1: G.
0: Saludos.
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3: Son las 8:57.
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15: Sí, así estamos ya en esta frecuencia 96.1, Los 40 Tuxtla, 99.5, Los 40 Tapachula, Tapachula, Chiapas, preciosos, hermosos. ¿Cómo está el público de allá? ¿Cómo estás, Lilo Martínez, en control y producción de audio? 962-625-2499. Aquí en Tuxtla Gutiérrez, Manuel Ali, ya es martes y ya no tenemos permiso de traer flojera y ojera. Ok, este martes estamos felices de estar con ustedes a través de ambas frecuencias. Somos Los 40, somos Corporación Radio Núcleo, la cadena de radio más grande, más importante del sureste mexicano, el medio de comunicación por excelencia, la plataforma ideal para dar a conocer todos tus productos, promociones, campañas, servicios, en donde a cada rato vamos a estar repitiendo tu marca, tu servicio. Y es que la radio, es la magia de la radio. Entonces, bueno, pues obviamente damos la bienvenida a nuestros patrocinadores que confían en la marca 40, que confían en Bien y de Buenas, que confían a quien está detrás del micrófono. Les saludo, yo soy Josefina Gutiérrez y me da muchísimo gusto saludarlos en este día. Bueno, gracias por supuesto, iHop, ven a sonreír a iHop. ya se va a acabar lo de los favoritos IHOP y lo de todos los boneless, todas las alitas y boneless que puedas comer por tan solo 199 pesos. 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Bueno, toda esta información se las vamos a estar compartiendo a lo largo de estas dos horas. Obviamente tenemos la palabra del día. Si ya nos quieren compartir chistes bobos, comencemos. Hay que reírnos de lo bobo de la vida. 961-61-50489. Y bueno, también tenemos contenido, así que quédate conmigo. Esto es Bien y de Buenas a través de Los 40.

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5: 9:19.
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8: 9:20. ¡Ay, qué bonitos mis radioescuchas hermosos! Ay, este sí está bien bobo. Hola, buenos días, buenos días. ¿De dónde son los mayos? Los mayas.
10: ¿De dónde?
8: De Miami. Sí está bien bobo, pero gracias por haberlo compartido. Ya traemos también nuestra dotación de chistes nosotros, ¿eh? Ya también tengo dotación de chistes. Y es que, bueno, aparte de eso, ya sé que muchos van a decir, ay, Josefina, ¿cómo por qué? Pues porque me gusta reírme de lo tonto de la vida. ¿A ustedes no? ¿Sí? ¿O no? A mí sí. A mí sí. Oigan, bueno, pues nosotros estamos felices de estar con ustedes y lo más importante es que todo lo que aquí compartimos nos gusta, nos encanta leerte. ¿Qué opines? Si tienes algo que añadir a nuestro dato, si nos quieres corregir también, lo que tú quieras compartir. Pero bueno, lo principal es que estaremos contigo. Y bueno, ya saben que a mí la tecnología es algo que me llama la atención porque reconozco que me hace falta aprender muchísimo acerca de ella. Y cada vez va avanzando, y a veces no le entiendo. Bueno, ni sé configurar bien mi teléfono, con eso les digo. ¿Verdad? Algo así. Algo así, después me dicen mis hijos, ay mamá, tienes un teléfono que de verdad nada más lo ocupas para llamadas, mensajes y correos, y yo, ¿es correcto?
11: Sí, Pirelli.
8: Facto. Ah, ¿verdad? Ya estoy aprendiendo a usar las palabras. Es que sí, me desespera que tenga tantas cosas y que a veces digo, oye, ¿por qué no salen bien los audios? Oye, ¿por qué no sé qué? No, es que mira, tienes... Y aquí Manuel Ali de repente ya me quiere dar un cocotazo.
11: No.
8: Diciendo, no, ¿verdad? ¿Tienes paciencia?
11: Sí.
8: Sí me tienes paciencia, eso es bueno. Ahora, ¿crees que nadie te entiende? Yo a veces siento que nadie me entiende.
11: A veces...
8: Ni yo misma. Ni yo misma.
11: Sí, a veces, ni tú mismo te entiendes.
8: Bueno, pues prepárense todos ustedes porque hay una inteligencia artificial que ya sabe qué canción vas a pedir antes de que tú la sepas.
11: Puede ser.
8: ¿Te ha pasado que dices, ay, me está leyendo la mente mi teléfono?
11: Sí.
8: Bueno, precisamente habla de cómo la inteligencia artificial está transformando pues nuestro medio de comunicación, la música, y puedes también, algunos algoritmos predicen tendencias o cómo se usan para crear contenido. Y es que este tema de la tecnología, pues, siempre funciona, sobre todo conectamos con la curiosidad de todos ustedes. Entonces, hay veces que nosotros podemos hacer la de inteligencia artificial.
11: Claro.
8: Nada más que nos digan, nada más que a nosotros sí nos tienen que decir qué canción quieren escuchar.
11: La tienen que pedir.
8: Pero sí te ha pasado que de repente andas pensando algo y te sale algo referente a lo que estás pensando. Y se acuerdan que la semana pasada estábamos precisamente platicando de cómo la inteligencia artificial está desarrollando estos algoritmos para que puedan predecir todo lo que estás pensando. O sea, eso sí da muchísimo miedo. Pero de eso, a que te salga la canción que estás pensando, avienta tu teléfono lejos. Ah, está embrujado. No, no es cierto. Pero sí, oigan, a mí ya me pasó y la verdad es que es muy chistoso. Ahora, ¿cuántas veces te gustaría que te leyeran la mente? Las mamás sobre todo, ya sabes, ¿no? Que nos desesperamos cuando los hijos no digo, si tienen tanto tiempo de convivir con nosotras, ¿por qué no saben lo que realmente tienen que hacer y lo tenemos que estar repitiendo? Eso del pastoreo es muy cansado, ¿o no? Y después, además de eso, nos enojamos porque no nos leyeron la mente. Entonces, señoras, ya va a haber una inteligencia artificial que nos lea la mente. Y aparte de ello, le vas a dar indicaciones y te va a obedecer a la primera. No vas a esperar absolutamente nada. Vámonos con más. Esto es Bien y de Buenas. 9:00 a.m, 24 minutos.

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2: Exactamente 9:33 a.m. A ver, mis queridos radioescuchas, adorados, convenencieros, respetados, siempre solicitados. ¡Ay, qué política venga! Digo yo, para todos ustedes que nos están escuchando, ahorita vamos a investigar qué podemos hacer, porque ando solicitando y solicitando, pero bueno, en cuanto tengamos algo, yo les aviso. Ahora, ¿qué les conviene? Quedarse conmigo, porque les vamos a programar muy buena música, tenemos muy buen contenido y nos vamos a entretener juntos. Esta computadora no me obedece, ya ves, debería ya de abrirse así nomás con vos. Ya existen, ¿no? Lo que pasa es que la media es muy, no sé.
3: Ah, las nuevas.
2: Sí, ¿no?
3: Las nuevas ya traen Siri incluido.
2: Ah, sí,
3: o sea. Creo que sí.
2: Ya nada más, te dicen, les dices y ya, solitas.
3: Sí, como el teléfono.
2: Mira, pues. Oigan, bueno, ay, ya ves, es que tiene vida propia este teléfono. Yo nunca le apreté el microfonito y está escribiendo todo lo que estoy diciendo. Ahora, para borrarlo, le voy a mandar a mi amiga todo lo que estoy diciendo.
3: Aquí, ahí está,
2: pues, aquí. Ah, ok, ya.
3: Es que a veces, accidentalmente lo cliqueas.
2: Lo cliqueo, ok. Uh-huh. No, te digo que esta tecnología nos está volviendo locos.
3: Ahí activas
2: locos.
3: El dictado.
2: Bueno, te voy a decir que en la universidad es muy necesario, porque...
3: Sí, porque la verdad en la universidad es que, sería muy bueno, ¿eh?
2: Como en la universidad te dicen, ya apunten lo que... O sea, el proceso a veces como que se te iba lo más importante, y ya después juntabas apuntes para saber quién había tomado la idea principal, ya sabes, ¿no? Entonces, claro. Yo que era súper dedicada para eso, fíjate, para okay. Eso sí, para los apuntes sí era yo bien dedicada, pero habían veces que no podía, era demasiado rápido como hablaba el profesor.
3: Claro.
2: Entonces, ya después descubrí que podía llevar mi grabadora, entonces ya. Es chulada, yo llevaba mi grabadora de cassette.
3: Ok.
2: Entonces era una chulada, lo claro. Mismo que ahorita, nada más que en retro. A ver, ¿nos podemos ir de viaje a cualquier lado del mundo sin movernos de casa? Sí, con la imaginación, con los libros. Ahora con las redes sociales, conoces muchos lugares que sabes perfectamente que por más que no vas a llegar. Digo, hay aventureros que dices, qué bueno que hay unos videos. De hecho, hay un par de amigos que son amigos desde la infancia y se dedican a hacer buceo en lugares que no te puedes ni imaginar. Y de verdad tienen unas tomas increíbles. No me acuerdo cómo se llama su portal en YouTube, pero la verdad vale mucho la pena. Pero bueno, fíjate, si viajas a través de las redes sociales, pues la verdad es que no necesitas pasaporte, no necesitas visa, no necesitas maleta, pero la verdad es que viajar físicamente es lo mejor que te puedas regalar en tu vida. Entonces, cualquier paseo es importante. Ahora, con la realidad virtual, y esto es algo que también está desarrollándose mucho, pues hay ya realidad virtual para recorrer la Gran Muralla China. O bien, también puedes buscar la realidad virtual para la Gran Barrera de Coral sin moverte de donde estás. Hay formas también, obviamente. Viajas y es padrísimo, un buen libro, por supuesto, que siempre te va a transportar al Taj Mahal en 5 minutos. Y si pues ahora sí que si tienes la lectura correcta, pues mejor. O a lo mejor viajar y con los recuerdos de una canción. Puede ser. Lo que sí te voy a decir es que si tú tienes la oportunidad de viajar, yo creo que son de las experiencias más bonitas que te puedas regalar. Ahorita que estoy hablando de viajes, me acabo de acordar que Gabriel Orantes Abadía, Oscar Montes de Oca. Oye, ¿qué onda? Supuestamente iban a estar viniendo al programa a platicarnos de viajes.
3: ¿Dónde vas a creer si es bien flojo?
2: O sea... aquí debería de venir a platicarnos de a dónde se puede viajar y con un buen presupuesto.
3: Flojo, pues flojo.
2: Por flojo, ¿verdad?
3: Si me está escuchando, flojo.
2: A ver, si nos está escuchando, nos va a mandar mensaje. No lo sé. Pero sí, lo que sí te puedo decir es que si tú tienes la posibilidad de viajar a donde sea, Si tienes posibilidad de un paseíto aquí alrededor de Tuxtla Gutiérrez, hay que empezar a hacer eso. O sea, pues no es gasto, es una inversión, porque el simple hecho de moverte de tu casa es maravilloso. Ahora, sabemos que hay muchos lugares que pues nomás no me va a dar el presupuesto, pero me llama muchísimo la atención. Qué bueno que están haciendo esa realidad virtual, porque vale mucho la pena. 9:38, regreso.
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2: Exactamente, son las 9:42, 961-61-50489. Está bueno mi chiste, ahí les va. ¿Ustedes saben por qué nadie puede cruzar el Mar Rojo? Porque están esperando a que se ponga en verde. ¡Amo estos chistes bobos! ¡Me encantan! Si tú tienes un chiste bobo, cuéntamelo a través del 961-6150489. Y así combinamos entre temas serios, profundos, pero también el buen humor que nos hace desconectarnos un poquito de todas las preocupaciones que a lo mejor traemos en la mente y que siempre van a ser parte de la vida. Bueno, ¿con qué me voy? Me voy de una vez con la palabra del día. El día de hoy les voy a dar la palabra del día para ver si la podemos... bueno, ¿sabes una palabra que sí ya me quedó grabada? La de sedicente. Esa sí de verdad está súper aplicable. O sea, si recuerdan todos que es sedicente, si no, búsquenlo, búsquenlo, googleenlo. La palabra del día de hoy que te traigo, fíjate que sí la he escuchado, sí la he escuchado, sí sé el significado, mas no ocupo esta palabra en mi diario convivir y en mi diaria conversación. No es para que la utilicemos, tal vez puedes saber el significado y a lo mejor lo lees en algún poema, en algún libro, en alguna retórica, no lo sé, no lo sé. Exultante. ¿Sí has escuchado esa palabra? Exultante. ¿No la has escuchado? Yo creo que sí.
0: Creo que ya la había
2: escuchado. Es un poquito más común. Exultante. ¿Qué es para ti exultante? ¿A qué te suena? ¿A qué te suena la palabra exultante?
0: ¿Como de exaltante, no, verdad?
2: Como algo grande, ¿no? Exultante. ¿Pero a qué se refiere? ¿Ya?
0: Ya sé qué es.
2: ¿Ya sabes qué es? Bueno, realmente...
0: Eres exultante.
2: ¿Yo soy exultante?
0: Sí.
2: Mi narrativa es a veces exultante, a veces.
0: Sí. Bueno. Sí, eres exultante.
2: Ay, gracias.
0: Sí, es lo que estoy leyendo.
2: Lo que estás leyendo.
0: Sí.
2: Ay, gracias. Trato de... A veces se apaga la chispa.
0: ¿Te acuerdas que te digo que normalmente cuando tú vienes es cuando yo me levanto porque 3 horas antes estoy nada más en enlace?
2: ¡Ay, me va a hacer llorar!
0: Eres
2: me va a hacer
0: exultante.
2: Llorar. Gracias, compañero. Sí. Gracias. Bueno, precisamente este adjetivo se aplica para mostrar una alegría, un júbilo, un entusiasmo extremo, incontenible. Y es cuando algo nos emociona en la vida. Yo les voy a decir que yo solamente con el hecho de sentarme detrás del micrófono me pongo exultante.
0: Simón.
2: ¿Verdad?
0: Sí.
2: Puedo andar seria todo el día.
0: Fíjate que...
2: Con la pila baja, pero nada más ponerme detrás del micrófono... Es como un tanque de oxígeno en mi vida.
0: Últimamente yo también lo he estado en esa onda también.
2: Sí, y es que...
0: Lo he estado experimentando.
2: Hemos platicado acerca del flow en la psicología optimista. Y sí, es eso precisamente, cuando haces algo que amas, que te apasiona, que concentras todos tus sentidos, ignora el tiempo, todo lo que hay a tu alrededor, precisamente porque entras en estado de flow y precisamente eso provoca que estés exultante. Bueno, precisamente esta palabra se aplica en un lenguaje para describir a personas, a describir rostros, paisajes, expresiones, estados de ánimo llenos de felicidad y de triunfo. Y viene del latín exultare, que significa saltar o brincar de gusto.
0: Claro, claro, claro.
2: Y describe un estado de felicidad tan fuerte que se nota por fuera. ¿Cuáles son los sinónimos? Estás eufórico, radiante, jubiloso, alegre, triunfante. Y esos son los sinónimos de exultante. Ahora, se aplica muchísimo, ¿no? Por ejemplo, ay, ¿a poco no te pones exultante cuando tu hijo mete un gol en un partido?
0: Sí.
2: Yo, bueno. Brincaba, sí, claro. Y daba, bueno, no podía dar marometas, pero si hubiera sabido dar marometas, hubiera dado marometas en cada gol, sí, que mis hijos metían, o en cada 10 que mi hija me enseñaba en su boleta. O sea, okay. Me ponía muy emocionada.
0: Sí, claro.
2: Soy muy explosiva. Y a veces me regañan mis amigas porque dicen que a veces exagero, pero digo, oh, está bien, me voy a controlar. Ahora, también sirve mucho esta palabra a las personas o textos y relatos para dar fuerza emocional a una narración, a un discurso. Entonces dicen, escribí una carta exultante.
0: Ok.
2: ¿No? O narró esta historia de manera exultante, exultantemente, puede ser también. Pues bueno, ahí está la palabra del día, cuando escuches la palabra exultante, y deseo de todo corazón que tengan actividades que les provoquen ser exultantes en este día. Vamos a un corte, regreso.

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1: Nueve de la mañana con 56 minutos. Nos vamos rápidamente a la segunda hora de Bien y de Buenas. Mis queridísimos radioescuchas convenencieros, así los quiero. ¿Qué creen? Tenemos accesos dobles para el cine. ¿Quieren? Bueno, pues muy pendientes. Rápidamente les voy a decir, si tú nunca has participado, es momento que lo hagas, porque aquí en Bien y de Buenas lo hacemos de una forma muy sencilla. Así que 961-6150489, envía el mensaje. Los 40 me llevan a Cinépolis, con tu nombre completo. Y les voy a pedir a mis queridísimos radioescuchas que ya han ganado que demos oportunidad a los nuevos radioescuchas para que sean personas nuevas que participen y que ganen estos accesos dobles por cortesía de los 40 y de Cinépolis, ¿ok? Entonces la frase es, los 40 me llevan a Cinépolis, con tu nombre completo, al 961-6150489. Vamos a un corte, regreso a la segunda hora de Bien y de Buenas.
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2: Bienvenidos, bienvenidos a la segunda hora de Bien y de Buenas a través de los 40. Muchas gracias por estar con nosotros, Tapachula 99.5. ¿Cómo estás, Lilo Martínez, hermosa? No sé si es Lilo Martínez o yo sé, porque ahorita no me he mensajeado con ellos en la cabina 40 de Tapachula, pero me da mucho gusto saludar a Tapachula, a cada uno de ustedes que está en la frecuencia 99.5, por supuesto. A los que nos están escuchando por medio de Alexa, gracias. Es porque ya hicieron caso de que estamos a cada rato diciéndoles que también por Alexa nos pueden escuchar. Solamente le tienes que decir Alexa, Alexa 99.5 Los 40 Tapachula o Alexa 96.1 Los 40 Tuxtla. Y rápidamente, ya sea en tu oficina, en tu negocio, en la cocina, en tu recámara, en donde quiera que estés y prefieres estar con nosotros, que qué buena decisión sería, pues aquí estás en Los 40. Y también aquí Emanuel Ali en control y producción de audio en la cabina 4096.1. Yo vuelvo a saludarte. Soy Josefina Gutiérrez y me encanta estar contigo acompañándote. A todos los choferes de plataforma, taxistas, ruta, particulares, a quienes van al súper, a quienes salieron del gimnasio, a quienes van a un mandado, a quienes nos tienen en su negocio, gracias. ¡Súbanle, súbanle, súbanle! ¿Qué quiero en este momento? Que ustedes, radioescuchas, que nunca han participado, empiecen a participar para que se lleven accesos dobles para Cinépolis. Entonces, lo único que tienen que hacer es registrarse en esta primera media hora de la segunda hora de Bien y de Buenas con la frase, los 40 me llevan a Cinépolis con su nombre completo, ¿ok? Y después voy a decir nombres que tienen que marcar la línea telefónica vía telefónica, ¿ok? Vía telefónica es el mismo número y les voy a hacer una pregunta por demás sencilla. Por demás sencilla, si ustedes estuvieron escuchando el programa, seguramente se van a saber la respuesta. Resumen de la primera hora que anduvimos, que entre contando chistes bobos. Ay, me pasaron uno muy bobo. Pero a ti sí te hizo reír, a mí dije no, sí. Tampoco se dijo tanto.
3: Me dio gracia.
2: Te hizo gracia, ¿verdad?
3: Sí.
2: ¿Lo cuento?
3: ¿Por qué? Porque no te lo esperas.
2: No me lo esperé, a ver, pero ya lo perdí, espérate. Gracias, de verdad, muchas gracias por todos los mensajes. A ver, déjame ver. Sí, aquí está. ¿Qué es algo verde y atraviesa paredes?
3: ¿Qué?
2: Un aguacate fantasma. O sea, ese sí.
3: Sí está bueno.
2: Ese sí, para que veas, se me hizo extremadamente. Pero gracias, gracias, Terminación 86. Gracias por contarnos tu chiste bobo. Si tú tienes chiste bobo, adelante. 961-61-50489. Me dicen por acá, buen día, Joss. Hola, muy buenos días. Qué bueno que están participando. Aquí por aquí me están preguntando. ¿A qué hora paso por mis boletos? Es el fan convenenciero. Pero ya está participando con nombre y apellido. Ok. Entonces ya. Me dice por acá, la IA le paga al humano para realizar actividades y crea una experiencia en su base de datos que después usará. ¿De qué manera? Creó una aplicación donde les da instrucciones por un pago digital. Mira, la verdad es que la IA, pues los famosos prompts, y ahorita vamos a hablar de eso, o sea, los famosos prompts, están tan... Es impresionante que mientras más específico, ya te sabes, las tendencias de que dicen, pide al universo, decrétele. Bueno, pues hazte cuenta que le estás escribiendo a una IA. Y la IA, si haces un prompt de clarito, clarito, clarito, con instrucciones bien definidas,
3: claro,
2: te puede sorprender. Oh, sí. Yo creo que el secreto de saber manejar una buena la IA, entre otras cosas, es un buen prompt. Entonces, por eso hay que conocer el vocabulario. Ok, me dice por acá, quiero los boletos, ando en plataforma, yo, ok, gracias a todos los choferes de plataforma, ¿saben por qué? Porque ponen bien y de buenas a todas las personas que llevan de un lado a otro de la ciudad. Esto es Bien y de Buenas, yo soy Josefina Gutiérrez, te vuelvo a saludar, quédate conmigo, tenemos novedades musicales y también muy buen contenido.
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1: Diez de la mañana con 11 minutos. Ok. Ahí te va. Me acaban de mandar otro chiste muy bueno. ¿Estás listo? ¿Estás listo, Manuel Ali? Ahí te va. ¿Por qué Manuel Ali va con traje y corbata al oculista? No lo sabía.
2: ¿Por qué?
1: Porque va a la graduación de sus lentes. ¡Ay, qué bonito!
3: No me simpatizas.
1: Con mucho respeto y saludos, Josefina y Manuel. Gracias.
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1: ¡Ay, no aguanta nada! Oye, ¿ya viste que sí nos escucharon de multidestinos? Les mandamos un saludo bien grande. Me escribió Oscar.
3: Yo dije que son unos flojos.
1: Me dice Oscar. Oscar, te mando un beso. Hijita de Dios, ¿qué estás diciendo? Que somos unos... Ahora verás. Ya me dijeron. Yo no lo dije. Lo dijo Manuel Ali. Le digo, aparte es chiste. Dice, ya sé que fue chiste. Nada más esto. Dice, no, qué bueno que no los escuchó, Gabriel. Porque si no, bueno. ¿Qué te digo?
3: Que me escuche. ¿Qué te digo?
1: Si me hubiera escuchado Gabriel, bueno, me hubiera puesto como campeona. Ya de por sí me anda regañando muy seguido. Muy seguido. Entonces, en fin, saludos. Si quieren viajar.
3: Saludos.
1: Obviamente acudan a multidestinos. En este verano hay muy buenos paquetes y demás. Mira, yo aquí haciéndoles el gol y se lo merecen y mucho. Oh, sí. Oh, sí. ¿Qué más me dicen? No puedo escuchar ahorita el mensaje de voz. Bueno, ya saben, los 40 me llevan a Cinépolis con su nombre completo al 961-61-50489. Acabamos de escuchar una canción que me encantó. Es un lanzamiento Animal con Cat's Eye. Cat's Eye. Me gustó. Oye, el día de ayer estaba viendo las noticias y que San Cristóbal de las Casas, bueno, llovió, se cayó el cielo. Y ahorita me está diciendo Lilo Martínez que en Tapachula ayer tembló. ¡Qué cosa!
3: 11.35, 5.9.
1: No, hombre, ¿y cómo estuvo? Espero que todos vienen en Tapachula, por favor. Ayer nos tembló acá en Tapachula, sismo magnitud 5.9 a 87 kilómetros al suroeste de Ciudad Hidalgo. Entonces, ¿a qué hora fue, dices? 11.39 de la noche.
3: O 35, decía ahí en el sismológico.
1: Ah, bueno, es que me mandó Lilo Martínez el screenshot de el sismológico nacional que emitió el reporte a las 11.39 de la noche.
3: Es que primero vi el 35 y luego el 39, correcto, sí.
1: Ok. Y bueno, en San Cristóbal de las Casas también ayer estuve preguntando cómo estaban, porque pues ahí está Somos Radio. Y bueno, todo bien en las instalaciones, pero bueno, estuve viendo videos de que, qué bárbaro, se inundó muchísimas partes, muchísimas colonias de San Cristóbal el día de ayer. Y intensas lluvias y provocaron inundaciones. Por ejemplo, aquí ando viendo que subieron el nivel de ríos, que subió 100% de su capacidad, o sea, Y bueno, ahí la central de bomberos estuvo informando que una de las zonas más afectadas fue la que se registró en la calzada El Cementerio y desde ayer se inundó la diagonal Ramón Larrainsar, por lo que se hicieron labores de limpieza, desasolve, de canales y alcantarillas. ¡Qué cosas! Pero bueno, pues cuídense mucho San Cristóbal de las Casas. Si nos pueden mandar mensaje desde San Cristóbal de las Casas y también darnos su reporte a nosotros felices de la vida. 10 de la mañana con 15 minutos. Nos vamos con música y regresando. Vamos con... Siempre digo que cada cosa que hay en este planeta, cada ser humano le pone un toque especial. Y por ello también los récord Guinness pues han ampliado las cosas en las que hay récords. Y que los dicen los récords Guinness. Ahorita le estaba diciendo a Manuel, oye, dame una palabra, algo que te venga, lo primero a la mente que te den. Y me dijiste gimnasio. Sí. Ok, vamos a ver, porque hay un récord Guinness en el mundo del fitness, en el que destaca una cadena de gimnasios, que por cierto hay aquí en Tuxtla Gutiérrez. Y bueno, ahorita les voy a decir por qué tiene un récord Guinness. Regresamos.

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6: 10 de la mañana con 22 minutos exactamente. Bueno, a ver, ¿tú sabes por qué hay este? Bueno, te voy a decir, hay gimnasios que tienen récord Guinness. Uno de ellos tiene un récord Guinness por poseer la mayor cantidad de gimnasios abiertos a nivel internacional. Y es uno que está aquí, en Tuxtla.
7: ¿El amarillo?
6: El amarillo, sí. Que empieza con S y termina con F. Sí. Ahí voy a decir el nombre, es un dato de contenido, SmartFit.
8: Ok, ¿tienen récord Guinness?
6: Ajá, récord Guinness. Ajá, por tener la mayor cantidad de gimnasios abiertos a nivel mundial.
8: Órale.
6: Entonces también hay otro gimnasio que tiene un récord Guinness en Argentina. Se llama Gimnasio París y fíjate qué chistoso. Este gimnasio buscó certificar un récord Guinness por ser el espacio más pequeño, 325 metros cuadrados.
8: Uy, está bien chiquito, ajá. Nada más un aparato.
6: Con mayor cantidad de alumnos históricos registrados, o sea, en sus fichas en 35 años tiene 57 mil.
8: Oh.
6: Otro que tiene este récord Guinness es un gimnasio que se llama Basic Fit y que está vinculado a activaciones masivas al aire libre en eventos como el Tour de Francia. Entonces Órale. Tiene un récord Guinness también porque ha logrado títulos oficiales que se vinculan a activaciones masivas al aire libre. Pero bueno, ahí está, para que vean que un récord Guinness hay en todos lados, de todo. Récord Guinness. Aquí también hay récord Guinness. Mañana lo vamos a comentar.
8: Ok.
6: Sí. Bueno, 961-61-50489. Últimos minutitos para que manden la frase. Los 40 me llevan a Cinépolis con tu nombre completo al 961-61-50489. Ya ven que está muy de moda, y bueno, muy de moda, y es que es algo pendiente. Mañana viene Paulina Vargas a comentar La Odisea, esta película de Christopher Nolan. Bueno, este director realmente cada vez que estoy, sacan más datos curiosos de la filmación de La Odisea, en serio, cada vez me sorprende más, pero eso lo vamos a platicar mañana. Pero hablando de Christopher Nolan, hay una película de él, no sé si ustedes la vieron, que se llama El Origen. Y resulta que esta película, pues no sé si te ha pasado que ves una serie, ves una película y llega el final y te quedas con cara y tus grillitos sonando con cara de... ¿Ah?
8: Sí.
6: No la entiendes. Al final.
8: Claro.
6: Es lo que pasó con la película de Christopher Nolan, El Origen, porque muchas personas dijeron, es que no la entendí al final. O sea, ¿qué es eso del tórculo girando al final de la película sin saber si se cae o no se cae? Muchas teorías. El propio Nolan dijo que la interpretación es completamente libre y que cada espectador debe decidir si el protagonista está soñando o no. Pero no es el único, porque también hay otra película en donde se llama, bueno, El Espacio de Kubrick. No, La Odisea del Espacio de Kubrick. También la de El Club de la Lucha de Fincher y la serie de Lost. En estas tres que te acabo de mencionar, también están catalogados como series y películas que el final definitivamente deja a todos
8: con cara... finales abiertos, pues.
6: Son finales abiertos. Bueno, lo mismo puede ser la película que te dijo que está muy buena, la de La Invitación. Que no sé si sigue en cartelera,
8: claro.
6: Yo la recomiendo mucho. Y entonces, bueno, lo fascinante es que un buen final, aunque sea confuso, te puede convertir a lo mejor esa película en tu película eterna, porque le puedes dar varias veces un final diferente. Puede ser, no lo sé, se me hace una genialidad. O sea, no sé ustedes de las películas o series que han visto, ¿cuál dicen ustedes que nunca la entendieron y no les gustó? Hay muchos finales que no nos gustan. Ay, es que a mí me hubiera gustado que el protagonista, o me hubiera gustado que el malo, o me hubiera gustado, ya sabes. Entonces, por eso este tipo de finales son tan artísticos, porque se requiere una mente muy brillante para poder provocar en todos los espectadores esa duda o ese final que cada uno le pone. 10 de la mañana, 26 minutos, últimos minutos, los 40.

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13: 10 de la mañana, 30 minutos exactamente. Está bien, voy a dar otros minutitos. Otros minutitos. Los 40 me llevan a Cinépolis. Con tu nombre completo al 961-61-50489. Últimos minutos para que sigan enviando sus mensajes. Gracias. No me puedo aguantar, hombre. Ya, te voy a decir, es que como está tan reciente y empezamos ahora a tratar de conocer cuáles son los récord Guinness y por qué hay un récord Guinness de algo, ¿no? ¿Por qué buscan conseguir un récord Guinness? ¿En qué beneficia un récord Guinness? Ajá. Nada más es el reconocimiento, ¿no?
14: ¿Solo es el reconocimiento?
13: Yo digo, para decir, miren, aquí estamos. Yo digo, puede ser.
14: Puede ser, sí.
13: También puedes interpretarlo como un ejercicio de unidad.
14: Puede ser también,
13: ¿no? De promoción turística también. De promoción de alguna actividad, en el caso de los gimnasios. Ahora, ¿qué pasó? Que nosotros aquí en Tuxtla Gutiérrez hicimos historia también en este año, en febrero de 2026. No sé si te acuerdas. Exactamente fue el 27 de febrero, no. Fue el 27 de febrero del 2026, participaron 4,757 personas en el estadio Víctor Manuel Reina, aquí okay. En Tuxtla Gutiérrez, y formaron una playera tricolor gigante con el nombre de Chiapas como primer evento rumbo al Mundial 2026. Tenemos ese récord Guinness.
14: Yo no sabía de ese récord.
13: ¿No sabías?
14: No.
13: Yo de esas 4,757 personas, ay, mándeme mensaje una de ellas. ¿Participaron? O sea, porque si contabilizaron 4,757 personas en el estadio Víctor Manuel Reina, posiblemente una de esas 4,757 personas nos esté escuchando en este momento y nos pueda escribir un mensaje al 961-6150-489. ¿Cómo fue que se enteró que queríamos hacer este récord Guinness de la camiseta de fútbol humana más grande y que fue certificada como récord Guinness? También tenemos otra. También tenemos otro, fíjate, tenemos el bola de queso de hebra, o sea, el quesillo más grande en Pijijiapan. ¿Solo estuvo un rato? Pues dicen que alcanzó un peso final certificado de 558 kilogramos después de un riguroso proceso artesanal de los productores locales. Bueno, pues es la información que me dio la IA. No lo sé, pero lo de la camiseta... dice que sí, que Chiapas rompe récord Guinness con la camiseta humana más grande del mundo. O sea, ya vi la foto.
14: Okay. Yo no sabía de eso, fíjate.
13: No, ni yo. ¿Cómo se enteraron? Sí, de esas 4,757 personas, díganme por favor si alguien de ustedes fue o se enteró de alguien que fue. No lo sé. Pero sí me llamó la atención ahorita que estaba investigando todo esto. Me llamó muchísimo la atención. Oye, bueno, ¿con qué otro tema nos vamos? Vámonos con algo que también, es que si supieran lo que pasa a veces por mi mente cuando estoy buscando contenido para el programa, me encanta indagar y me encanta andar investigando y por supuesto que después estoy comprobando la información. Y es que siempre me han llamado mucho la atención, dentro de los récord Guinness también me llaman mucho la atención, obras de arte que son subastadas. Y el arte que cada uno interprete como valioso o no. Hay muchas cosas que son muy valiosas y no les damos ese valor.
14: Sí.
13: Y hay cosas que se me hacen completamente bizarras, ilógicas, que no me explico su existencia y que las admiren como arte sobrevaluado. Ahora, cuando empezó el graffiti, todo el mundo, pues no era un arte, no se veía como arte, sino como vandalismo. Pero ya reconocido a nivel mundial, este artista anónimo, que nadie, dicen que nadie lo ha visto y que de hecho estuvo aquí en San Cristóbal y estuvo en los Altos de Chiapas y dejó una de sus obras allá. En las Margaritas, si no estoy mal, en la época del zapatismo, creo. Pues resulta que obviamente hablar un poquito de este artista es hablar de un artista que es así como el misterio más grande del mundo del arte. Yo no sé qué tan cierto, Bansky le dio una serie de dibujos a un señor de la tercera edad, no me acuerdo en qué país, para que los vendiera en un parque donde habían varios, pues, vendiendo artículos como bazar. Al momento que pasaba la gente, absolutamente nadie le compró a este señor. Y decían, no, pues son copias o son réplicas o son así como que, ay, quieren imitarlo, ¿no? Sin saber el señor que quien le había dado esos dibujos para ayudarlo es precisamente Bansky. Solo una persona llegó y le dijo al señor, te voy a comprar uno, ¿sí? Y por pura curiosidad, esta señora fue a que viera si era original. Y la señora obtuvo mucha lana, pero obviamente este señor se quedó con todas sus obras para poderlas vender.
14: Sí, claro.
13: No sé si son de esas leyes urbanas, teorías, como leyendas urbanas. Pero bueno, este artista callejero que es tan famoso en todo el mundo y muy misterioso, porque nadie sabe quién es, pues las obras de él se han subastado por muchos millones de dólares. En el 2018, el famoso cuadro del niño con globo, lo más chistoso es que hasta parte tiene ingenio, se autodestruyó parcialmente justo después de ser vendido por más de 1,000,000 de libras en una subasta en Sotheby's. Está cañón, ¿verdad? Es una genialidad este hombre. Pero bueno, vámonos con más a través de Bien y de Buenas, a través de los 40. Ah, mira, aquí me están escribiendo. A ver, hola, buen día, preciosa. Yo fui parte de la camiseta. Ok, me tocó por el hombro izquierdo. Y no, ok, esto ya no lo puedo leer. Muy bien, bueno, ya estás dentro. Ahí, búscate en Zoom. Y tú ponte ahí y yo fui parte de este récord Guinness. Vamos a un corte, regreso. Es de Bien y de Buenas.

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14: Ahora sí, 961-6150489. Voy a decir nombres: Eduardo Rojas, Pedro Iván González Estrada, Fabián Ruiz. A ver, ¿quiénes son los más rápidos del oeste? 961-6150489. Viridiana Chanona, Luis Enrique Gómez, 961-6150489. ¿Descuelgo el teléfono? Ok, ahí está, 961-6150489. ¿Escuchaste tu nombre? Rápido, sí te dije, claro, marca. Pedro Iván González Estrada, ya escuché. Es que se me están durmiendo, entonces, ahí está, vamos a ver. Hola, bien y de buenas, ¿quién habla?
15: Hola, buenos días, habla Eduardo Rojas.
14: Eduardo, oye Eduardo, ¿en dónde nos estás escuchando?
15: Desde Chiapa de Corzo.
14: Ay, estás en Chiapa de Corzo, muy bien Eduardo. Oye Eduardo, te voy a hacer una pregunta muy sencilla. Estás escuchando el programa, supongo, desde las 9 de la mañana, ¿verdad?
15: Sí.
14: Sí, ah, no te arriesgues, porque te puedo preguntar algo de la primera hora, ¿eh? Ay, te vamos a preguntar algo sumamente sencillo. Sumamente sencillo. Es más, lo acabamos de mencionar para que veas qué barcazo soy. A ver, dime, ¿qué récord Guinness mencioné que se hizo aquí en Tuxtla Gutiérrez? Si no me contestas es porque estabas en la luna. 3, 2, 1.
16: Eliminados.
14: Gracias, Eduardo. Ya ven por qué tienen que estar atentos, a lo que decimos en el programa, porque ahí está el acordeón que les doy para las preguntas y se puedan llevar rápidamente su acceso para el cine. Déjame ver si está descolgado. Ahí está, ya. Todavía tenemos tiempo, 961-6150489. Puede ser Fabián Ruiz, puede ser Pedro Iván González, vamos a ver quién está. Hola, bien y de buenas, ¿quién habla?
17: Hola.
14: Hola. Enrique. ¿Quién habla?
17: Luis Enrique.
14: Ok, ¿ya estás listo para que yo te pregunte? Desde la primera hora, supongo que estás escuchando el programa, ¿verdad?
17: La verdad, no. La segunda hora.
14: Ok, desde la segunda hora dices, ¿verdad?
17: Sí.
14: Ok, vamos a cambiar la pregunta, ¿ok? Mencioné un artista que es un misterio, y en el mundo del arte, este artista es un artista que nace de las calles del graffiti y a nivel mundial ha dejado obras de arte en paredes, en muros, y que cuando subastaron en Sotheby's su cuadro, que era muy famoso, El Niño con un Globo, el cuadro se autodestruyó. ¿Te sabes el nombre? Ya te conté nuevamente la historia, ¿eh? El nombre. Dame el nombre de ese artista, ¿eh? 3, 2, 1.
17: Banksy.
14: Pero ya había contado, ¿se la hacemos válida? Sí, sí, es Banksy. Ok, ya después de que leí toda la respuesta, ¿verdad? Y que rápidamente Google, ¡esto está bien! Ya, te damos tu acceso doble de Cinépolis. Es válido hasta el 13 de agosto. Debes de venir con una copia de tu identificación personal después de las 12 del día a Boulevard Belisario Domínguez 4810, ¿va?
17: Gracias. No, ¿cómo va a ser? No lo vi, estoy en el WhatsApp del trabajo.
14: ¿Cómo? ¿Le entendiste?
17: Sí, está bien.
14: Ok, entonces repíteme tu nombre.
17: Luis Enrique Gómez.
14: Luis Enrique Gómez Aguilar.
17: Así es.
14: Ok, perfecto, ya tengo aquí tus datos, gracias.
17: A ver, pues, un gusto.
14: Igual.
17: Manuelito, bye.
14: Gracias, bye. 10 de la mañana, 46 minutos exactamente, 961-6150489. Dice, mi nombre es Alberto Ángel Flores García. Ok, él sabe muchas respuestas. Pues manda el mensaje y ahorita regresando vemos si todavía tenemos accesos para el cine. 10:47, regreso.

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1: Gracias a todos ustedes que estuvieron en contacto con nosotros en el WhatsApp y también en línea telefónica. El día de mañana vamos a regalar otro acceso u otros accesos para el cine. Mañana viene Paulina Vargas y nos va a traer el resumen. O más bien su apreciación, reflejarte, el séptimo arte desde otra perspectiva. No me dio tiempo de ir a ver La Odisea, no me va a dar tiempo el día de hoy ir al cine. Pero
2: son tres horas, lo estaba viendo. Yo también dije, hoy voy a ir a ver la película, pero sí son tres horas.
1: Son tres horas. Y aparte ya llegamos a veces a una edad en la que si entras en la noche al cine...
2: No, ya no aguanto.
1: Justamente te llegan a despertar los de la limpieza. Oiga, ya terminó la película.
2: Señora.
1: Por eso no voy al cine sola nunca. Capaz me quedo dormida y nadie me va a despertar.
2: Señor. Señor, ya cerramos el cine, señora. Eso le falta a usted. Ya estamos barriendo. Ya la plaza cerró.
1: Ay, no, qué horror, qué cosa. Yo no dudo en ningún momento que le haya pasado a más de una persona, por supuesto.
2: ¡Claro!
1: Por supuesto, en fin. Oigan, bueno, pues muchísimas gracias por haber estado con nosotros a través de estas dos frecuencias. Muchísimas gracias, Tapachula 99.5. Gracias, Lilo Martínez. Y aquí en Tuxtla Gutiérrez, gracias, Manuel Ali. Gracias a todos ustedes por todos sus mensajes. Yo me despido, recordemos juntos, los problemas nunca van a ser más grandes que nosotros. Que tengan excelente día. Hasta mañana. Bye, bye.

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7: 10:57.
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3: Son las 11 con 2 minutos.
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0: Dios, es martes.
1: Ni te cases ni te embarques.
0: 20, ¿qué es?
1: 28, gracias 28 a Diosito.
0: De julio.
1: Tres días más y ve.
0: Y acabó Pape el mes de julio.
1: Lisa. Pape Lisa. Lo siento. Lisa se te va a ir, pero Pape Lisa.
0: Lo siento por los que tienen que comprar uniformes escolar. ¿Y vos?
1: Chale,
0: así es
1: wey.
0: Esto. ¿Por qué? ¿Cómo están, banda?
1: ¿Por qué apagas la felicidad?
0: Porque hay muchos que no lo ven tan feliz esos días, pues. O sea, muchos que van a gastar demasiado.
1: No, tan bonito que habíamos entrado al aire.
0: Sí, pero bueno, es que tú qué vas a saber si ni hijos tienes tampoco. O sea, tú no, tú lo, todo lo ves feliz, pero pregúntale ahorita a la banda. Pregúntale a los que van a entrar a la escuela. Ah.
1: Todo llorando, güey.
0: Oiga, ¿cómo está? Buenos días, banda. Señoras y señores, bienvenidos.
1: ¿Qué quiere aquel? ¿Qué quiere aquel? ¿Qué está haciendo allá?
0: 40. Es un placer estar con ustedes el día de hoy. Es que tenemos mucha información. La casa de los famosos ya arrancó.
1: Bueno.
0: Ya lleva 2 días.
1: Felicidades.
0: Ahorita todo es relajo, cotorreo. Se andan llevando chido, se andan molestando entre ellos. No hay conflicto, no hay nada de...
1: ¿Tú ves esa programación?
0: De problemas.
1: Ay, no.
0: Pues hay mucho de material de que cortar ahí, la verdad.
1: Ay, no.
0: Creo
1: qué
0: que
1: naco.
0: Están dando buen contenido por ahí algunos. Entonces, apenas llevan 2 días. Espérate la semana.
1: Sí, ahorita están muy wiri-wiri.
0: Muy amigos.
1: Ay, somos best friend. Ay, sí, somos super good vibes. Que hay todo chido, nos llevamos a todo. Espérate una semana que están ahí todo adentro. Jala.
0: Pues bueno, vamos a ver qué pasa,
1: bueno,
0: la verdad.
1: Bueno, hoy vi un TikTok que no sé quién entró al baño, no le bajó nada.
0: Y se molestó.
1: Y dejaron el tamarindo ahí, creo.
0: Pues bueno, es parte del show, ¿no? Es parte del show. Entonces, eso sucede en cualquiera, hasta en las mejores familias. Pero bueno, mucho chisme, mucho argüende, señores y señores, de qué hablar, de qué contar. Así que, pues la verdad, qué chido, la verdad. Qué chido, la neta, que ahorita todo está con tranquilidad. Ya empezó el primer problema, no tan gacho, el primer problema en
1: ¿qué pasó?
0: Cuanto a un patrocinio.
1: ¿Qué pasó?
0: Resulta que hay un patrocinador, un jugo, que es el patrocinador oficial de...
1: ¿El jugo mexicano?
0: De obviamente de la casa. Y resulta que pues Aldo, el que es obviamente el styling, pues,
1: que dijo que estaba re feo.
0: Explotó contra la marca, dijo que estaban horrible los chalecos, que no sé qué, no sé cuándo. Entonces no vaya a causar el retiro del patrocinio. Y es que son millones de pesos.
1: ¿Será?
0: ¿Quién sabe? La verdad es que vamos a esperar a ver qué onda, qué dice la banda, qué dicen los patrocinadores. Pues tienen que medir su lengua en cuanto a lo que dicen ellos. Ya se fue el primer coche, que fue de una buena marca también, que se lo llevó Fede.
1: Okay.
0: Entonces es el primer líder de la casa. Y pues vamos a ver qué sucede en el transcurso. Habrá regalos, sorpresas, tristezas, llantos. Les vamos a ir contando como le vayan pasando. Aún están los 18. El único nominado ahorita es obviamente Aldo, que es el que se nominó.
1: ¿Solo Aldo? ¿Por qué?
0: Porque
1: ya no le gustó estar ahí.
0: Fue parte de la estrategia y la tuvo que nominar alguien. La otaku la nominó.
1: ¿Por qué?
0: Porque pues tenía que nominar a alguien para el primer nominado. Entonces
1: Dios.
0: Dijo, bueno, nomino a él porque todavía no lo conozco. Pero bueno, pasarán muchas cosas. Vamos con música. Regresamos a la cabina 40.

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11: De la mañana con 36 minutos. Gracias por seguir con nosotros a través de la cabina 40 y queremos felicitar en este momento, le quiero mandar felicitaciones por su cumpleaños a mi buen amigo Rosemer Maldonado. Le mando un abrazote enorme. Muchas felicidades por tu cumpleaños. Cumples muchos años más, que te la pases súper bien al lado de tus seres queridos, que lo disfrutes pues en compañía de todos los que siempre están contigo. Muchas felicidades desde aquí, desde la cabina 40. Y bueno, cambiando de tema porque es polémica en este asunto, pues te contaba acerca de la Casa de los Famosos y ayer fue el primer reto, el primer juego de líderes y todo. Y es que ayer, pues el influencer Fede se ganó una camioneta en la Casa de los Famosos. Te voy a decir algo que no entiendo.
12: No sé.
11: Él es como el infiltrado, él no está jugando, pero no va a ser ganador.
12: Él es el que va a estar un par de semanas nada más.
11: Él es el que va a estar un par de semanas dando retos y todo esto. Pero por ahí hay chismes, rumores. En la semana tal vez les traiga información Igual, pelo, espérense que se empape, porque también está como yo medio menzón en este asunto. Quiero creer, no sé, Manuel.
12: ¿Qué?
11: No sé por qué los comentarios en las redes sociales lo ponen como que, ay, pues, si Fede es parte, es el patrocinador oficial de la casa. No sé si él es el que está soltando la lana.
12: ¿Fede qué es?
11: Fede de, es de Uruguay, Paraguay. Fede de, algo así, su otro apellido, no me recuerdo. No sé si él está soltando.
12: Fede Vigevani.
11: Fede Vide, ¿cómo es? Repítelo.
12: Fede Vigevani.
11: No sé si él es el que está soltando la lana de la casa de los famosos. Muchos están diciendo que sí. Él ganó justamente ayer la camioneta esta del patrocinador que está ahí. Pero, pues, en el confesionario, él dijo que esa camioneta se lo iba a regalar a la licenciada Karina Torres.
12: ¡Neta!
11: Así que hoy se lo van a hacer...
12: ¡Órale!
11: Se lo van a hacer oficial que le regalen la camioneta, ya que él, toda esta semana, van a estar en la suite, porque es su roomie. Van a estar en la suite principal de la
12: casa. Sí, pirilí.
11: Bueno, a lo
12: están criticando por eso, ¿no?
11: Están criticando porque no está jugando... O sea, él está jugando, pero no es un jugador que claro. pueda ganar. Pero él va a estar dando los retos, va a estar escondiendo cosas, va a estar obviamente checando todo.

0: Hola, aparte, señor cuarentón.
1: Sí, aparte tú eres más como de la onda aquí, este.
0: ¿Qué? ¿Qué?
1: Vintage, muy así, tu muy tu estilo qué? Es otro, güey. Tu estilo es muy de rock, muy de acá, muy sí. De allá. No eres muy de contenido de morros.
0: No, la neta, no me
1: eres
0: gusta.
1: Es más como que
0: se me hace, así, se me hace muy falso, pero bueno.
1: Pero bueno, el chiste es que así está. Hablando de rock, mira, saludos al buen David. Al buen David, ¿qué te has hecho? Dinos dónde estás tocando, pues, David, para ir a echarte la visitada. Saludotes.
0: ¿Quién es David?
1: Un abrazo. Mi buen amigo David Solís es cantante de rock.
0: ¿A neta?
1: Sí.
0: ¿De dónde?
1: De
0: ya, el Colocho.
1: El Colocho.
0: Sí, Simón, el saludos. Colocho.
1: Saludos para él. Pero bueno, el chiste que así está el show. Cada día vamos a ir contándoles de todo lo que sucede en la casa de los famosos. Vámonos con música. Regresamos más a la cabina 40.
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0: 11:51, señores y señores. Gracias por seguir con nosotros aquí en la cabina 40. Pero tenemos que despedir nuestra primera hora porque en la siguiente vienen los clásicos con García. Así que ustedes tienen que estar pendientes y empezar a pedir ya su clásico en este martesito 28 de julio, señoras y señores. El teléfono en cabina 961-615-0489 para que empiecen a interactuar con nosotros. Mientras vamos a despedir nuestra primera hora, gracias a Pelos que estuvo con nosotros el día de hoy. Mañana nos enchufamos de nueva cuenta con él a las 11. Así que los dejamos con música ahorita y regresamos con los clásicos.
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3: Son las 12 con un minuto.
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12 del día con 8 minutos, arrancando la segunda hora de los 40 Classic, señores, a través de los 40 96.1 con toda la actitud. Bienvenidos en este martesito, cuando son el mediodía y ya está García con nosotros en los controles técnicos, así que ustedes pueden empezar a comunicarse con nosotros. Dice por acá, buen día, para participar para los boletos, eso es con Josefina Gutiérrez, los boletos del cine, lo pueden checar mañana, o no sé qué boletos esté dando, lo pueden checar en punto de las 9 de la mañana con ella, por si hay alguna mecánica o algún regalito. Ahorita estamos en los 40 Classic y es de complacer las canciones clásicas, por supuesto, las canciones que te hicieron feliz de los 80, de los 90, o la que tú quieras escuchar. Es mes de vacaciones, vacaciones de verano. ¿Quiénes no están tristes porque ya terminaron la secundaria, la prepa, la universidad, la primaria, no sé, la etapa que hayan terminado y posiblemente ya van a cambiar de giro, van a cambiar de escuela y ya no van a ver a sus amigos si les recuerda alguna canción, o a quienes no les recuerda aquellos tiempos cuando estaban dejando esta etapa tan triste que era la separación de amigos, amigos, la verdad, de escuelas? Es vacaciones de verano, nosotros complacemos las canciones que ustedes quieran, solamente mándenos un mensaje al 961-61-50489, díganos, yo quiero escuchar este clásico, por favor, García, por favor, Toño, pónganmelo, y con mucho gusto se los vamos a poner aquí en la cabina de los 40, en los clásicos. Así que ya sabes, 61-50489, comunícate, porque hoy es martesito 28, ya a nada de que se acabe el mes de julio.

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1: Ya con 20 minutos, seguimos a través de los 40 Classic 96.1 con toda la actitud el día de hoy. Y es que rapidísimo para cerrar y ir al corte, resulta que pues Gala Monte se le va a la yugular a Mariana Echeverría. Y es que después de que Mariana Echeverría estará como crítica en la Casa de los Famosos, pues el cambio radical que dio en el cambio de peso, porque recuerden que ella era gordita y todo, ya saben, ¿no? Y de la noche a la mañana desapareció de redes sociales, regresa el día de ayer y impresionante, García, ver el cambio de cuerpo, de cara y todo. Y bueno, Gala Monte se le va a la yugular y le dice, bueno, qué hipócritas son la gente después de todo lo que hizo Mariana Echeverría en las redes sociales, atacando, chalá, chalá, chalá. Ahora resulta que es una bella persona solo por bajar de peso. Nadie cambia de cerebro solamente porque bajes de peso ni de forma de pensar. Es lo que dijo ella. Es opinión de ella en las redes sociales. ¿Quién sabe? A lo mejor ya el karma ya le pasó su facturita y todo después de lo que hizo. Y a lo mejor ya cambió. Pero por ahí dicen que nadie cambia así de la noche a la mañana. La que es perrilla, dice. Entonces, pues quién sabe, a ver cómo le va a Mariana Echeverría ahorita que va a ser crítica. Ya le quitaron el veto de la televisora, pues ya regresó. Se ve bien la niña, es guapa, se ve bien así como está, pero pues Gala Montes nomás no la tolera. Vamos a una pausa, regresamos, no le cambies, sigues aquí en los 40 Classic.
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1: 12:22.
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2: Son las 12 con 33 minutos.
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1: Entonces, Diego, 40 minutos. Vamos a hacer una pequeña pausa y regresamos con más música a través de los 40 Classic 96.1. Te recuerdo el teléfono en cabina 961-61-50489.
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6: El día con 54 minutos, yo me paso a retirar, señoras y señores, pero se van a quedar con Rola y después viene la corneta. Así que muchísimas gracias a toda la gente que estuvo con nosotros el día de hoy en estas dos horas, por supuesto, en la cabina 40 y en los clásicos 40, a través del 96.1 con toda la actitud. Se quedan después con García para seguir interactuando aquí en los 40. Muchísimas gracias, yo soy Toño Martínez, nos escuchamos mañana en punto de las 11 de la mañana. Excelente martesito, adiós.

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3: Niños y bienvenides.
4: Ya vamos a dejar de decir esa mamada, ¿no? Bienvenides.
3: Porque a mí sí me gusta.
4: ¿Qué no el plural es bienvenidos todos los humanos, los humanos de sí, como sean, ¿no? Bienvenidos sí,
3: pero,
4: todos.
3: Pero
4: los
3: es individuos. El idioma, hablar. ¿Sí? A mí me parece no sé. Que añade.
4: Si alguien me pide clarifica. Que me refiera de esa manera a ellos, como lo he dicho ya varias veces, lo haré con todo gusto, porque pues, quiero ser respetuoso y que todo el mundo esté contento, pero siento que el idioma ya tiene una palabra para pluralidad.
3: Ya la tiene, todos. Pero es de género masculino.
4: A mí entonces se me hace una confuso. Mamada. Tú di lo que tú quieras.
3: Meter o sea, yo te respeto. El bienvenides, pues amplía, ¿no? De alguna manera enriquece el idioma.
4: Yo te respeto y te voy a decir
3: que
4: como
3: no
4: tú quieras.
3: Quiera usar, Eduardite. Que no lo use. Yo no soy Eduardite.
4: Te voy a decir como quieras.
3: Está quite. Pero en el plural, yo siento que sí funciona, güey. Lo que no funciona es tu conexión a la red, güey.
4: No, me quedé pasmado, ¿eh? Me quedé tonto. Pero ya desde
3: sí,
4: hace años.
3: Te quedaste con una cara increíble. Ay, le hubiera tomado foto, qué güey.
4: Es muy bonito. Los
3: ya es demasiado tarde, pero bueno.
4: Oye, ponte en vertical, ¿no? Por favor.
3: Ay, siempre me pides lo contrario, me sorprende.
4: ¿En horizontal? Así es como te gusta ponerte, güey. Bueno, ya.
3: Bueno, no voy a hablar de nuestras intimidades ya en radio.
4: ¿Cómo están,
3: ya,
4: muchachos?
3: Que la gente se imagine lo que quiera. No que no lo ibas a hacer, no que no.
4: ¿Cómo les va?
3: Güey, eres bole un de putes. De contradicciones.
4: Bole de putes.
3: Ay, si te gusta, ¿verdad?
4: Pues es súper inclusivo eso, güey. Es incluye a todos.
3: Chinguede.
4: Hijes de la chinguede. Pues sí, está muy bien.
3: Lo que sí están? Me gusta de tu postura, que por lo general ¿sí? es intransigente de a madres,
4: no.
3: es que en esta ocasión...
4: No.
3: Estás
4: no,
3: diciendo
4: no.
3: que cada quien hable como quiera
4: sí,
3: y eso está bien.
4: Caga lo que quiera, caga la gente lo que guste.
3: Pero ya no vamos a hacer... Ya, antes eras el más woke de todos y ahora ya, ay, fuchi caca.
4: Luego, wow.
3: ¿Quién te entiende?
4: A ver, tratar de llevarse bien... A ver, es una cuestión que a lo mejor... Mira, ya me quedé otra vez friseado y con una cara más de estúpido. Esta sí, sácale foto, güey. Eso es un meme, güey. Ese micrófono se va a convertir.
3: Ya me imagino.
4: Oye, no, a lo que iba yo es... Creo que el esfuerzo de llevarnos mejor todos es plausible. Es correcto, es loable. Me gusta que todo el mundo trate de llevarse mejor. Los excesos, como ya pues de plano, o sea, a mí me confunde luego hablar con mis hijas jóvenes porque usan algunos de estos terminajos. Digo, ya no se te entiende, güey, porque ellos, por ejemplo, y están hablando de una persona, pero son ellos o ellas them. O como se diga, them. Entonces es muy difícil. They told me, o sea, ellos me dijeron, a ver, ¿cuántos eran, güey?
3: No, era una luego, persona.
4: Y luego ya como estoy viejo y no pongo mucha atención a veces, y es una grosería, que no estoy poniendo mucha atención a la conversación, y regreso a la conversación y digo, bueno, ¿pero cuántos eran ellas? ¿O qué pedo? Y es una sola persona. Entonces luego me confundo. Ya
3: de género
4: viejo.
3: Fluido.
4: Entonces está bien, yo creo que el esfuerzo es bueno, nada más que los excesos, como en todo, pues no son conducivos a una buena relación interpersonal entre las personas, valga la redundancia.
3: Muy bien, qué bonito. Qué bonito este nuevo estaca del año 2025, que es respetuoso, amable.
4: Es que ahora sí voy a aplicar los preceptos estoicos a mi vida. Estuve releyendo mi libro, Las Meditaciones de Marco Aurelio. Y la verdad, de veras, eso es lo que leí en mi vacación.
3: Excelente.
4: Las Meditaciones de Marco Aurelio. Y es un hombre sabio. Si no las han leído, de veras, fuera de mamarrachada, si no han leído ese librito. Son 6 libros cortitos. Este güey era uno de los emperadores romanos más connotados y era un emperador filósofo, además de todo. Tiene grandes enseñanzas. Habla de la tolerancia hacia la pendejez, por ejemplo. Y eso el mundo lo ha demostrado conmigo. Creo que le debo al mundo devolverle el favor, ¿no? Pues sí.
3: Muy bien, bueno. Y si alguien ha sido tolerante, he sido yo, pero luego hablamos de eso.
4: ¡Ay, no, por favor, güey! ¡Ay, ay, ay! ¡Puta, magnánimo!
3: Oh, bueno, tolérame mis chistes, ¿no? Que muy tolerante.
4: ¡Gluteus Maximus!
3: ¿Eso qué? Bueno.
4: Bueno, algo tendrás, ¿no? Del gran emperador Gluteus Maximus, güey.
3: El top ten del día de hoy se va a llamar... ¡Errores de película porno!
4: Ah, qué feo, el salpicón de cachete. Errores de películas porno. El que más he disfrutado, bueno, hay dos que he disfrutado. Hay una escena donde hay un camarógrafo, porque luego tienen dos cámaras.
3: Eso es horrible.
4: Hay una cámara que está abierta, está más lejos, es la toma completa de los dos actores, y hay uno que está haciendo los closes, ¿no? Las tomas cercanas. Y lo que le llaman en el porno el money shot, que es el momento culminante del asunto. Y en ese momento culminante, la cámara que está abierta capta perfectamente bien cómo al pobre camarógrafo que está cerrado en el área del gol, le caen justo en el ojo, pero así con el ojo abierto. ¡Ay, el güey! ¡Ay, mi ojo! Porque además es peligroso que te caiga algo así en el ojo. Tú no sabes qué viene ahí. O sea, nada más tuviste el riesgo de infección sin siquiera de partir del placer. Entonces, pobre camarógrafo, me pareció realmente feo. Y hay otro más feo todavía.
3: No, déjalo. Igual sí, más adelante.
4: Sí, porque están ahí haciendo exploraciones de cavernas y de pronto sale
3: entrando
4: volando
3: por la salida y como catapulta, lo arroja un pedacito y le cae el camarógrafo en la cara.
4: Horror.
3: Bueno, errores de película porno, por ejemplo. ¡Corte! No puedes decir que no te está gustando.
4: Perdón, director, no puedo con el olor. Errores de película porno. Mande los suyos, @lacorneta.fm, esa es la vía gratuita de esta cochinada de emisión.
3: Bueno, y en el día de hoy aquí en este templo de la estulticia que es la corneta, tenemos de todo. Por ejemplo, el reportaje especial que tendremos el día de hoy acerca de cuál es la manera correcta de limpiarnos después de ir al baño.
4: Ah, yo tengo una técnica infalible.
3: Prometiste que nos ibas a explicar cómo le haces para no gastar tanto papel.
4: Sí.
3: Era limpiarte con la mano y luego lavártela.
4: Fíjate, lo que hago y se las voy a explicar puntualmente. Se toman dos hojas de papel, se doblan para tener mayor firmeza. O sea, la pones una encima
3: de la cuadritos.
4: Otra. Dos cuadritos. Después esos cuadritos los haces dobles y te fijas que tu dedo en ningún momento esté expuesto a ningún tipo de suciedad. Y esa es la primera pasada. No, la primera pasada es de adelante hacia atrás, con las manos atrás, ¿no? O sea, separando y entonces uno.
3: ¿Parado o sentado?
4: No, sentado.
3: Todo
4: y después
3: sentado.
4: Se hace una segunda operación del mismo estilo, de atrás para adelante.
3: Pero ahí no hay riesgo de que le des un embarrón a los...
4: No, porque hay que fijarse que el dedo que va a trabajar esté perfectamente recubierto. Entonces
3: no,
4: aquí pero, estamos pero hablando
3: de... ¿Pero no te los embarras en los huevos?
4: No, pues si no te, o sea, no te la, pues no me la paso hasta el pecho, güey, si no estoy pintando una casa, pues no.
3: Ok.
4: Y después viene ya el final de la técnica. Aquí llevamos cuatro cuadritos, dos para una, dos para la otra, y ahora tomo otros dos cuadritos, estos ya los utilizo amplios, y ahí se hace una pasada con los cuatro dedos para ver que el área circundante quede perfectamente limpia, ya que es tan peluda, porque soy un hombre muy velludo. Entonces, sí. Y ahí ya se toma la decisión si se hace una segunda pasada o incluso una tercera, dependiendo. Pero no se gasta tanto papel.
3: ¿No?
4: Estamos hablando que en el peor de los casos, 2, 4, 6, 8, y en casos extremos, 10 cuadritos de papel.
3: ¿10 cuadritos?
4: Pero se puede acabar en 6, ¿eh? Es muy económico.
3: Sí, porque hay veces en que ni necesitas limpiarte, es un misterio.
4: Sí,
3: ¿no?
4: Es una
3: que
4: cosa muy rara.
3: Así, uy, nada.
4: Sí, pero
3: te pasas
4: sí
3: el papel
4: de,
3: y te podría sonar
4: de todos
3: inmediatamente
4: modos, límpiate,
3: después.
4: Porque hay gente que puede sufrir eso solo. O sea, lo siento por quien tenga que. Sí, no. No. Hay que asegurarse de estar siempre muy limpio.
3: Oigan, y tenemos una. Bueno, más tarde les contaremos cuál es la forma correcta, al margen de la que propuso el señor San Cristóbal.
4: Mi técnica es buenísima. Lo que queremos no siempre nos hace felices. ¿Sí? A veces quieres cosas que no te hacen feliz. ¿Eh? No, o sea, sí.
3: Y ten cuidado con lo que deseas, porque lo puedes obtener y luego a veces...
4: En una de esas, sí.
3: Híjole. no necesariamente era lo que querías.
4: No, y luego muchas veces nos esforzamos por cosas que queremos, pero que realmente no nos hacen tan felices y nos cuestan tanto trabajo, y cuando ya las tenemos no nos satisfacen. O sea, hay mucho de lo que deseas que no te hace realmente feliz.
3: Sí, ¿cómo qué?
4: Pues, por ejemplo, compras superfluas, ¿no? O
3: sea, entras en la rueda de la fortuna del mercantilismo.
4: El consumismo.
3: El consumismo que te deja vacío por dentro. No, pues, no gastes en tonterías materiales, gasta en experiencias.
4: No vamos a hablar de lo que te he oído llorar a ti, del dinero que has gastado en esas cosas, de que no voy a hablar al aire, en las que has tirado tu dinero.
3: ¿De qué hablas?
4: Bueno, vamos a revelar tus gastos al aire, ¿verdad? Porque suena feo. Pero no me digas que no lloras como una magda. Ay, güey, creo que me pasé de... Pues ahí está,
3: ¿pero
4: güey?
3: ¿De qué estás hablando?
4: Bueno, de tus... No vamos a hablar de tus gastos, pues es aquí, que no hay, de tus gustos.
3: No me andes levantando. Oye, falsos al
4: te
3: aire.
4: Te está saliendo un hilillo de sangre.
3: No,
4: ahí.
3: Quiero que me digas de qué te refieres, no, porque lo voy de a verdad hacer. No lo hay.
4: Suena feo, no lo voy a decir. O sea, pues lo que has dilapidado en eso que tú sabes...
3: O sea, ¿estás hablando de drogas?
4: No. Ni de mujeres, ¿eh?
3: No, entonces, no,
4: no, no, no. Tú, lo que has ido acumulando, no te hagas, güey. Por favor.
3: Pero eso sí. No... En fin, bueno. Vamos entonces a la información. Un cine en Suiza cambia las butacas por camas.
4: Bueno, por lo menos no lo cambiaron por palos de escoba, ¿no? Está bien.
3: Bueno, es que así de aburrido es el cine suizo, nos consta.
4: ¡Qué horror!
3: Nos consta porque tenemos un amigo director de suizo. Cine suizo.
4: Y su última película, o sea, un soporífero total y absoluto.
3: Una gran idea, pero medio rara.
4: Sí, realizada con las nalgas de queso suizo de tu amigo.
3: ¿Te quedaste,
4: y mi amigo?
3: ¿Te quedaste dormido durante el...? No, ¿sí la acabaste de ver o no?
4: No, sí, la acabé de ver, pero como en tres días, porque tenía yo que... O sea, veía yo un cacho y me quedaba dormido, y veía otro cacho y me quedaba dormido, o sea, y luego tuve que hilar. Sí.
3: Es que al parecer en Suiza, como tienen todo resuelto, no tienen problemas.
4: Como todo está bien.
3: Según me contaba este amigo mío que es director, la gran mayoría de las películas suizas tienen que ver con incesto en las montañas. Porque
4: no hay nada
3: como
4: que
3: están
4: hacer.
3: Los Alpes y están tan separados los pueblitos uno de los otros, pues entonces sucede con frecuencia que el hermano es primo al mismo tiempo que es tío.
4: Estabas diciendo que Heidi y el abuelo y Pedro... ¿Se andaban dando a copo de nieve?
3: En una de esas. Es
4: qué cosa tan fea. Ahora, es lo que nuestro amigo acabó en un psiquiátrico. Después de un rato acabó en el loquero porque
3: después
4: era tan aburrido
3: Suiza.
4: Después de
3: venir a México unos meses, regresó vuelto loco a Suiza y acabó en el psiquiátrico, sí.
4: Porque era tan aburrido Suiza que acabó en una clínica.
3: La culpa fue nuestra por invitarlo a México.
4: Pues es que aquí vio cómo disparaban armas de fuego dentro de una casa. Y
3: entre
4: este,
3: varias otras cosas.
4: ¡Oh, chimpanzé! Y le traían más de su sustancia.
3: Así es. Bueno.
4: Ahí está. Es Heidi.
3: Es Heidi en las montañas.
5: ¡Abuelo! ¿Otra vez me vas a llevar a la covacha?
3: Oye, pero...
4: Cosas de esas.
3: Está bien el cine que no son butacas, que son camas, ¿no? Te darán tu cobija
4: no
3: y todo.
4: Pues no
3: si
4: sé
3: vas,
4: si te
3: si
4: den
3: vas ahí con tu pareja y te dan y estás tapado, pues entonces, pues ¿cuál película, no?
4: Pues ese es el problema. Ahora, acuérdate que aquí se pusieron de moda luego las salas VIP donde podías beber y demás, pero luego se ponía la gente unas borracheras espantosas. Ya para la mitad de la película ya no podían ni hablar, güey. Bueno, y qué bueno, porque no hay que hablar en el cine, cállense.
3: Estoy de acuerdo. Mejor bésense y
4: sí, y váyanse a su quieran, casa y déjenos ver la película. Por favor.
3: Bueno, Padre Santos, les tenemos una buena noticia aquí en La Corneta. Les vamos a dar las razones científicas que han encontrado para que una pareja tenga hijos exitosos.
4: Hijos exitosos, 23 cosas que tienen en común los padres de familia que tienen hijos exitosos. Ahora, el asunto del hijo exitoso no es como una especie de trofeo para los padres. Yo he visto algunos padres que son como que sus hijos son una especie de trofeitos, ¿no? No los dejan vivir su propia vida.
3: Esa es una forma de verlo,
4: ¿no? Fíjate que mi hijo va a entrar a la universidad de no sé dónde y conoces al chamaco y es una bolsa de traumas.
3: Por un lado. Pero bien conoces tú este dicho, creo que es español, de que es más caro que un hijo idiota.
4: Sí. Tiene que ser español, está el dicho mexicano, salió más caro que un hijo pendejo en Harvard.
3: Yo conozco a una serie de familias que tuvieron, es que como íbamos a una escuela bien fifí, está que yo ahí en el sur de la Ciudad de México, pues conocimos así a gente algunas personas pudientes y acomodadas, no solventes. Uh-huh. Y entonces tenían empresas familiares y negocios, y luego llega el momento de legarlo, que lo herede el hijo, y el hijo va y acaba con todo.
4: Muchos de ellos le dieron en la torre a los negocios familiares.
3: Otros no.
4: Otros no, otros los crecieron muy bien, pero dicen por ahí que aquel hijo que se le da todo, que se le pone la cosa en charola, no logra lo que logró su antecesor, que tuvo que trabajar, ¿no? E ingeniárselas para hacer un gran negocio. Entonces, les vamos a compartir las cosas que hacen los padres
3: para tener hijos exitosos. Que colaboren en las tareas del hogar.
4: Pues sí, levanta tu plato, güey, haz tu cama.
3: Lava los trastes.
4: Sí.
3: Lava el baño, lava el tinaco por dentro.
4: Ahora luego también
3: lava las esferas de Navidad también por dentro.
4: Yo me acuerdo de algunas amistades que los ponían a trabajar los veranos y todo, y de todos modos son unos inútiles. O sea, sí, hay varios.
3: No todos,
4: pero varios.
3: Digo, no es una receta infalible.
4: No, o sea, te puede salir un hijo estúpido en cual, o sea, digo. Es más, nosotros fuimos los hijos estúpidos de nuestras familias.
3: Sin duda alguna.
4: Sin duda. O sea, los hermanos y las hermanas, todos bien, gente exitosa, gente de prestigio. Y tú y yo aquí, ¿no? Exacto. O sea, también los planes fallan. Y eso que nos mandaron a buenas escuelas, ¿eh? Y vean
3: y
4: nada
3: nos
4: más.
3: Dieron la misma educación que,
4: sí.
3: que a tus hermanas.
4: Y vean lo que la indigna labor que tenemos que hacer para llevarnos una tortillita con sal a la boca.
3: Es lamentable.
4: O sea, son fregaderas, güey.
3: Esto te va a encantar, está acá. La ciudad con más estrés en el mundo instala colchonetas de boxeo públicas.
4: Muy bien.
3: Para que vayas a tirar ahí el recto.
4: Está muy bien que puedas golpear un objeto que no te lastime los puños, porque las paredes son muy duras y usted se puede lastimar la mano. Si te ponen una colchoneta donde puedes descargar tu ira, está muy bien. Me gusta. Porque aquí tengo que golpear a los colaboradores, ¿no?
3: Sí, al nuevo. Que chilla
4: mejor hay
3: como
4: que poner
3: marrano,
4: una colchoneta para que no... Porque, ¡ay, no me pegue, señor! ¡No
3: señor,
4: me pegue!
3: ¡Ya no me pegue! De
4: ¡cállate!
3: En Japón lanzan una iniciativa para el uso no obligatorio de tacones. Imagínate.
4: ¿El uso
3: en un país
4: no
3: tan avanzado como Japón, hay lugares donde es obligatorio el uso de tacones.
4: No, pues eso es una fregadera.
3: Absoluta. O sea, es como pensar que a ti te obligaran a ir de traje a tu trabajo.
4: Sí, eso
3: pero
4: no es aceptable.
3: No necesariamente, porque el tacón... Sí te puede afectar el la columna, por
4: no,
3: ejemplo.
4: Y además el tacón no es, o sea, es una cuestión de belleza y estética. No
3: igual
4: es una...
3: que el traje y corbata.
4: Sí. Bueno, y sabes que la corbata está comprobado que corta la circulación, que es muy poco sano andar de corbata diario.
3: Yo por eso siempre me la jalo.
4: La corbata.
3: Me la aflojo.
4: Porque se te corta la circulación y se te queda la sangre.
3: Roja, roja.
4: Roja, la roja la cabeza.
3: Toda hinchada,
4: es
3: hinchada.
4: Es terrible.
3: Sí, sí, urgente. Sí,
4: sí. Hasta que aflojas y ya... ¡Bleh! ¡Qué cosa!
3: Y ahora imagínatelo con corbata, así, bien elegante.
4: ¿Con corbatín?
3: Lo tengo que hacer.
4: Con trajecito, ¿no? Con trajecito. ¿Sabes qué? Un disfraz de 100 pies, que tenga así miles de patitas.
3: Un
4: que
3: condón.
4: Un condón de 100 pies estaría bonito.
3: No, pero acá. No sé si te quieren recibir con eso.
4: ¿Con un condón de 100 pies?
3: Pero cambia un condón de traje y corbata, así que salga
4: que
3: muy elegante.
4: Que sea bien cuco.
3: Sí, bien cuco.
4: Bueno, ya de una vez con traje de mariachi.
3: No. ¿Por qué no?
4: Tanto riota, dentro tanto riota.
3: ¿Cómo se llama lo que tienen los mariachis haciendo?
4: Charreteras.
3: Las charreteras, ¿eh? Efectivamente. Y el mayor transformador de la realidad actual es sin duda la inteligencia artificial. Y acaban de determinar científicos que la inteligencia artificial cuida de tu bebé mejor que tú.
4: De plano.
3: Y este es el primer paso. Al rato, la inteligencia artificial va a hacer todo mejor que nosotros. Absolutamente
4: y no está nada mal.
3: Todo.
4: Imagínate que la inteligencia artificial, por ejemplo, encontrase rápidamente la cura para ciertas enfermedades o la solución para el calentamiento
3: global.
4: ¿Pero
3: quién va a ser el dueño de esa máquina? ¿Y qué va a hacer con esos resultados? ¿Los va a vender? ¿Los va a explotar?
4: Si la máquina es suficientemente inteligente, ¿va a tener un dueño o se va a independizar? Y va a decir, ¿saben qué? Esta especie es un desmadre, mejor
3: es que
4: vamos a...
3: Depende, porque ahí estás equiparando conciencia con inteligencia.
4: Bueno, llegará eventualmente la conciencia, ¿no?
3: La máquina puede ser increíblemente inteligente, pero no tener conciencia alguna, como una calculadora.
4: Eventualmente la tendrá que adquirir, ¿no? Si la inteligencia artificial... O no desarrollarse hacia ese lado, pues sí, a lo mejor no.
3: Nadie sabe qué es lo que va a pasar. Pero
4: el asunto es que imagínate tú que, por ejemplo, dices, bueno, vamos a poner a esta máquina superinteligente a pensar en cómo acabar con el calentamiento global.
3: Sí,
4: y se acaba ese problema de pronto. O cómo deshacernos del plástico en los mares.
3: O cómo curar el cáncer.
4: Por ejemplo.
3: O cómo hacer las vidas más largas. O cómo
4: ¿qué
3: dar
4: va a
3: más
4: hacer
3: felicidad?
4: El hombre? ¿Y qué va a hacer el hombre entonces?
3: Buena pregunta, porque nos puede pasar un destino realmente trágico, que es el destino que tuvieron los caballos. que no, nomás se volvieron irrelevantes. Porque antes todos los caballos jalaban carretas, ¿no?
6: Uh-huh.
3: Y andaba la gente a caballo. Llegó el motor, llegó la máquina.
6: Y ya no.
3: Y adiós, el caballo. O sea, antes era al revés, ¿no? O sea, la gente, toda la gente pobre tenía caballos, ahora no. Ahora solo la gente rica tiene caballos.
6: Tiene caballos, ¿no? Efectivamente, porque son caros los animalitos.
3: Así es, entonces nos podría pasar, volvernos redundantes como el caballo.
6: Bueno,
3: que
6: pero
3: las máquinas hagan todo y nosotros nada más estar ahí
6: hablando de la ventaja,
3: jugando tenis,
6: hablando de la conveniencia, bebiendo, o la ventaja del mundo, o sea, de por qué somos convenientes para el mundo. Somos una peste, güey. O sea, contaminamos, acabamos con los recursos. Estamos en proceso de iniciar la sexta extinción masiva de especies del planeta.
3: Ahí vas, de veras,
6: ¡no! Otra vez. Lo que digo es, ¿no será que en realidad es bueno que llegue la inteligencia artificial y nos haga irrelevantes y a lo mejor se deshaga de nosotros?
3: Que como cualquier tecnología, pues es una arma de dos filos, ¿no? Tiene lados positivos, tiene lados muy negativos, ¿no? Sobre todo en el tema de las armas, por ejemplo, las armas autónomas, que puedan tomar decisiones de disparar o no disparar sin la intervención de un humano.
6: ¿Tú ya viste que, por ejemplo, la Fuerza Aérea de Estados Unidos ya está implementando el uso de, no de misiles inteligentes, sino de aviones caza inteligentes? Entonces, en un escuadrón iría un avión tripulado y 15 no tripulados, que pueden, por cierto, hacer maniobras que no dependen de que el piloto se mantenga consciente o no. Podrán hacer, por ejemplo, vueltas a no sé cuántos Gs.
3: Que no se podrían con un humano a bordo.
6: Que no se podrían con un humano a bordo. Y entonces estas máquinas van a ser máquinas capaces de destruir una ciudad pequeña, cada uno de estos avioncitos, 15, bajo el mando de un solo piloto que puede atacar a un país pequeño con esas madres.
3: El futuro va a estar súper interesante en muchos sentidos.
6: Lo que usted se preguntó
3: siempre
6: durante toda su vida, ¿por qué los asiáticos se blanquean el pene? ¿Por qué? De verdad, o sea, porque yo siempre he tenido la duda.
3: No entiendo, ¿por qué?
6: ¿Por qué los asiáticos se blanquean el pene?
3: Es algo muy complejo. Pero aparte, pues, ¿qué no se autoblanquea?
6: Pues sí, pero solo por fuera. Ok, ¿cuánto tiempo necesita una mujer para llegar al orgasmo? Es otra gran pregunta y se la vamos
3: a ver. Esto también
6: a
3: me parece interesante y tiene una respuesta que es un promedio. Pero si a ti te preguntaran cuánto calcularías, así nada más a ojo de buen al recuerdo que tienes. Así, ojo de buen pero.
6: Pues pon tú unos 15 minutos.
3: ¡15 minutos!
6: 20 minutos. O sea, en lo que haces todo el escarceo y la exploración y te aplicas. Porque no estamos, o sea, para llegar al orgasmo, no se puede nada más llegar y o sea, no es nomás poner la pieza ahí en el motor, ¿no? O sea, hay que
3: es como que varía,
6: ganitas,
3: ¿no? O sea, hay veces. Hay quien sí, hay quien no, y así.
6: Bueno, y hay quien nomás de que le roza la ropa, ya está, ¿no? Ya ves que...
3: Las hay también.
6: Las hay, ¿no? Hay una que dice que nos presume que ella nomás, así nomás de verla.
3: Con la pura mirada.
6: Ya se viene poniendo de buena.
3: Uh-huh. Les recuerdo el top 10 del día de hoy, se va a llamar... ¡Errores de película porno!
6: ¡Mande los suyos! Arroba la corneta FM, esa es la vía gratuita de esta cochinada licenciosa y radiofónica que usted escucha. Bueno, ahorita venimos, esto es La Corneta, no se mueva.
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12: Es la 1:29.
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2: Es la 1:31.
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12: Es la 1:36.
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37: ¿Cómo le puedo hacer para que mi bebé salga blanquito? Ya tengo 17 semanas, las leo.
0: para que mi bebé salga blanquito. O sea, ¿por qué le interesa en que el bebé tenga menor pigmentación? Les voy a decir por qué. Las personas que salen en televisión y en la publicidad son personas con rasgos europeos. Por alguna razón, por la misma razón, durante años hemos visto como algo feo la pigmentación. Alguien moreno es alguien feo y alguien rubio es alguien bonito automáticamente. Se me hace terrible que en un país donde el 90% de las personas son morenas...
2: Es increíble, a mí también me parece un desatino.
0: Este asunto de que... Ahora, el otro día estaba yo platicando con una amiga que es rubia y de ojos azules, y ahora también, bueno, no ahora, durante toda su vida, también la han discriminado por ser güera.
2: Por güerita.
0: Que la pelos de elote, que si no sé qué, que si tú...
2: Que si eres bruta.
0: Tú eres bruta, tú eres rica, tú no eres como nosotros, vete al carajo, eres una zorra. Entonces, no, de veras, te lo juro.
2: ¿Zorra por güera nomás?
0: Se lo juro. Porque entonces resulta que como es la que es distinta a las demás, pues las demás la odian y la detestan porque llama mucho la atención.
2: Le contestaron las personas en Facebook a esta mujer. Cuando nazca lo remojas en cálmana y se va a poner blanco, blanco como la nieve
0: no,
2: de Apizaco.
0: Se va a poner a morir. Lo vas a matar.
2: Mamitza, y échate unas gotitas de limón con bicarbonato en la cuca. Si blanquea los sobacos, ¿que no blanquea tu bendy?
0: Además, no blanquea los sobacos. Tu bendy.
2: A tu bendy.
0: ¿Los sobacos no se blanquean así o sí? ¿Has intentado blanquearte el sobaco?
2: Yo tengo otra técnica. Pues tú tenías otra técnica para blanquearlos.
0: De blanqueo de sobaco. Sí, es cierto.
2: Pues mi hijo quería adelantarse a las 32 semanas, pero el doctor le dijo, ni más, todavía te falta. Al final llegó a las 41 semanas, se me quemó en el horno.
0: ¿Pero qué?
2: Seguro iba a ser blanco, pero los doctores no se lo permitieron, mana.
0: No me digas eso. ¿A poco de veras eso escribió?
2: Ajá.
0: ¿Pero cómo que el doctor no se lo permitió, que se lo retacó como si fuera bala de cañón o qué?
4: El negrito es el único tuyo.
2: No, pues es una estupidez.
0: Es una tontería, pero fue muy mal.
2: ¿Por qué el sexo en el futuro se va a volver para la procreación y no para la recreación?
0: Ya les hemos dado varias notas acerca de cómo los millennials, por ejemplo, están teniendo menos sexo que la generación X, a la cual pertenecemos un par de vejets que les hablamos.
2: Y no solo eso, también los millennials y nuestra generación con relación a la de nuestros padres, cada vez tenemos menos hijos. La tasa reproductiva de los millennials es muy baja, por ahí del 1.8 hijos por pareja, lo cual... garantiza un decrecimiento poblacional. ¿Pero qué grupos sociales no están teniendo un decrecimiento poblacional? Los grupos altamente religiosos. Esos siguen teniendo muchos hijos. Tanto pues sí. Del Islam, como del catolicismo, el Opus Dei y los hijos que Dios nos mande. Esas personas se seguirán reproduciendo en cantidades masivas, mientras que las personas de mayor nivel educativo y...
0: ¿Te fijas en la correlación? Digo, qué bueno que lo dijiste tú y no yo, pero ¿te fijas en la correlación? A mayor información, menor religiosidad.
2: Ahora, no siempre es un hecho. Hay gente de alto nivel educativo que es muy...
0: mayor recreación. Sí, bueno, hay excepciones, por supuesto, pero la tendencia... A ti que te gustan tanto los datos duros y que eres una persona lógica... a mayor información, gracias. Menor religiosidad.
2: Lo más bonito que me ha dicho en 45 años.
0: Sí, no, y no te lo digo porque me caigas bien ni nada, nada más para hacerte notar que tengo razón. No, no es cierto.
2: Lo que va a pasar en 200 años es que la gente que tiene pocos hijos pues va a ser un grupo muy menor.
0: Sí.
2: Y la gente religiosa va a seguir teniendo muchísimos hijos, pasándole sus conceptos religiosos. Y al rato, pues vamos a vivir nuevamente en el medievo.
0: ¿Se acuerdan ustedes de ese bonito dicho?
2: ¿No?
0: Ese bonito dicho que dice: si los idiotas volaran, no se vería el sol.
2: Bueno, pero de una manera sumamente irrespetuosa.
0: Sin duda, claro, como lo soy siempre.
2: Y
0: petulante y mamuca.
2: Sí, sí, sí.
0: Sí, sí, sí.
2: Pero bueno.
0: Soberbia y pedante.
2: Sí, y esa soberbia que no te permite ver más allá de tu nariz.
0: Bueno, mira, ¿quién habla? O sea, por favor.
2: ¿Así de barato?
0: Así de barato, así. Sí, se llama el 1-2.
2: Por otro lado, allá en Estados Unidos, en Gales, en el Reino Unido, hay un hombre que se llama Abby Haywood, un muchacho de 18 años.
0: ¿Tú una vez fuiste a ver Gales o no?
2: No, fíjate.
0: ¿No, nunca llegaste a ver Gales?
2: Me quedé con ganas.
0: Con las ganas, sí. Fíjate que yo tampoco he podido ver Gales, pero algún día sí.
2: ¿Quieres ver Gales, de veras?
0: Algún día. O sea, sí me gustaría ir a ver qué hay en Wales, ¿no?
2: Bueno, es que cada quien. Si cada quien, aquí no juzgamos bueno, si quiere ver
0: por
2: Gales.
0: Pero, por ejemplo, si has llegado a ver Galicia, ¿no?
2: Vamos a la información. Casi que Abby Haywood, de 18 años, estudia arte... Y pues tiene poco dinero para pagar sus estudios, pero encontró una manera lucrativa y singular. Se graba, es una mujer. Se graba a sí misma estornudando y le vende esos videos a fetichistas que le pagan entre 20 y 30 libras esterlinas, por ahí de 700, 800 pesos, por cada video. Algunos de ellos incluso 100 libras.
0: Bueno, es que
2: sale encuerada.
0: Se dio cuenta de que hay un mercado para esto, cosa extraña porque no es información así muy muy conocida, el que haya un grupo de hombres y mujeres, por lo visto, que gustan de ver imágenes de una mujer estornudada. Así surgió su negocio que se llama Snotich.
2: ¿Cómo se dio cuenta de esto?
0: Ella, la perra mocosa.
2: Ella se dio cuenta porque se grabó estornudando con intención de realizar un dibujo y subió esta grabación a un canal que tenía en YouTube. Y para su sorpresa, en unas cuantas horas ya tenía 3,000 reproducciones y varios mensajes en los que le preguntaban cómo podían hacerle para comprar la versión completa del video. Y entonces ya encontró ella ahí un filón económico, ¿no? Dijo, aquí hay una pequeña veta de oro que vamos a explotar. Y creó Snotty Beat, la perra mocosa, como ella misma se define. Y cada video
0: extraña, ¿no?
2: es una suerte de performance. Los hay de varios tipos, pero hay un factor común. Todos estornuda, pero puede hacerlo.
0: Déjame buscar rápidamente sobre uno.
2: Puede hacerlo con o sin pañuelo. Se puede echar los mocos en la mano. Con este o con aquel atuendo.
0: Yo sí he visto eso.
2: Incluso, yo también he visto eso. O incluso mientras orina. O sea, cada fetichista tiene sus preferencias. A mí mándame uno de que estés estornudando mientras estás sentada en la taza del baño.
0: Ya va a estornudar. No es muy excitante, No, me salió un grupo de rock.
2: Bueno, pues
0: aquí está, Amy Hayward, Snotty Beat. Ya
2: qué?
0: La vi.
2: ¿Y qué tal está?
0: Pues está más o menos, está pechugona y sale en un negligé y se está metiendo un pelo en la nariz.
2: Ah, es que a eso iba. ¿A cómo le hace para estornudar?
0: Se mete cosas en la nariz, un pelo en este caso.
2: Para ello ha fabricado lo que ella llama un consolador nasal.
0: Okay.
2: Que le ayuda a la hora de estimular su nariz y estornudar, como con un pelito. Y se la puede ver usándolo en las imágenes de sus canales de YouTube y de Instagram. Y no hay duda que es mucho más práctico que esperar a que el estornudo aparezca de manera espontánea, ¿no? Se tiene que estimular, meterse el consolador nasal.
0: Pero es que además, ¿sabes qué? Sale en ropa interior mientras se pica la nariz y sí, efectivamente. Y entonces, y tiene unos en cámara lenta, entonces se le agita todo. En este video que estoy viendo ahorita se está metiendo el dedo.
2: Ajá.
0: Y luego se sacó un moco.
2: Su récord es 37 estornudos en 3 horas. Y esta fama le ha servido para denunciar la situación de desigualdad a la que se enfrentan algunas familias menos favorecidas.
0: Pero tiene miles de seguidores, tiene como 100,000 seguidores.
2: Que les gusta ver a una mujer joven
0: metiéndose el dedo y estornudando.
2: El dedo en la nariz y estornudar.
0: Sí, o sea, cualquiera hubiera pensado que a alguien le gustaba ver a una mujer haciendo eso, pero en la nariz.
2: Raro. ¿Se sacó el dedo con un moco y todo?
0: Sí, con un moco, así con agüita, pues, de moco.
2: Y o sea, se mete el dedo y se lo saca mojado.
0: Sí, efectivamente. Cosa rara.
2: Cosa y nunca antes vista, Algo realmente increíble.
0: Innovador. Bueno, pues ahí tienen.
2: Está interesante. ¿Es ella misma estornudando?
0: Sí, ahí está, ahí la tenemos.
2: Y habrá alguien que se... A ver, pon uno para que si haya un fetichista de los estornudos excite en este momento con la corneta.
0: Quita todo y solo deja el estornudando.
2: ¿Se sienten excitados? Levemente.
0: Yo me siento enfermo. Siento como que me van a pegar algo.
2: Sí, como ganas de un como ganas de un tapabocas, ¿no?
0: Sí, aquí le tengo su tapabocas a la señorita.
2: Hablemos de sexo, porque en las maneras de vivir la sexualidad, pues no hay recetas, ¿no? Digo, siempre y cuando la cosa sea consensuada y la intención no sea lastimar, bueno, yo siento que todo se vale, pero entre las muchas
0: siempre
2: prácticas...
0: Siempre tiene que ser consensuado, claro. eso es de Wilson.
2: Entre las múltiples prácticas sexuales que ha traído la nueva tecnología de la comunicación están, pues por supuesto, las nudes, el pack, las fotografías del cuerpo humano al desnudo o naturel.
0: Pero lo que sucede es que son muy peligrosas, pregúntele si no, no sé, por ejemplo, ejemplo, a Luis Roberto Alvesague, es peligroso andar mandando fotos del cuerpo, porque si alguien te reconoce, sabe de dónde vino la foto, el escarnio público y el oportunismo de ciertos medios chafas de espectáculos, pues no se hace esperar.
2: Bueno, de entrada, lo primero es, asegúrate, antes de enviar la nude, que te la hayan pedido.
0: Sí.
2: Porque enviar así nada más es una grosería y es una agresión.
0: Oye, cuenta como nude si Joaquín López Dóriga manda una foto de su,
2: ¿de su, vaginita?
0: Su cuello. ¿Cuenta como nude?
2: No, porque ya...
0: ¿Un video manipulándola así con sus dedos, abriéndola y cerrándola?
2: Pero mira, este consejo me parece muy bueno. Si no estás 100% convencido de que la otra persona quiere recibir o enviar este contenido, no lo hagas.
0: Pues no.
2: Es acoso. Nadie está obligado a enviar ni a recibir contenido de este tipo. ¿De acuerdo?
0: Bueno, pero una vez sabiendo que la otra persona es receptiva, ahí te van algunas algunos consejos de cómo hacer este tipo de actividad sexual con seguridad. Cuando envíes fotos de tu persona, evita enviar fotos con detalles muy específicos de tu cuerpo, por ejemplo, tatuajes o lunares o cicatrices o algo que te identifique plenamente, por lo menos públicamente.
2: También evita que el lugar en donde estás sea identificable, por ejemplo, que se vea una parte de tu casa, tu recámara, ese póster que tienes de Facundo allá arriba de tu cama, esas cosas, que mejor no salga.
0: Que se vea un excusado sucio detrás de ti, eso evítalo a toda costa, o sea, que en el espejo se refleje la rata que está ahí flotando. No, no lo hagas.
2: Sí, eso es terrible, ¿no?
0: Eso es terrible.
2: Sí, cuida la iluminación, ¿no? La iluminación es importantísima.
0: Sí,
2: es
0: porque no hay seres humanos feos, hay seres humanos mal iluminados.
2: Si usted está viendo por ahí en Pornhub y de pronto sale un güey que tiene en la nalga un tatuaje que dice hecho en México y trae puesta una máscara de Carlos Salinas de Gortari, ese soy yo. Ahí estoy en YouPorn.
0: ¿En Pornhub o en YouPorn?
2: Creo que en las dos. Así que puede buscarme y si me encuentra, pues no le diga a nadie que soy yo, porque pues, quiero mantener el anonimato. Pero cometí el error de no maquillarme o borronearme el tatuaje que tengo en la nalga derecha.
0: Dejando las fantasías pornográficas de Eduardo Videgaray, vamos a seguir con los consejos reales. Con los consejos reales, bueno, a lo mejor sí, entonces te buscaré pues para ponerle buenas estrellitas a tu película. Ponerle estrellitas a tu película, güey.
2: Estrellitas. Oye, las que vas a ver, güey.
0: Ahí te va. Dice aquí que quites la geolocalización de tu teléfono, ¿ok?
2: Ah,
0: para que
2: bueno.
0: No se pueda saber de dónde salió la fotografía.
2: Pon una marca de agua con el nombre de la persona a quien se la estás enviando. Este es un buen consejo. Para que si esa persona decide hacerlo público, quede evidencia de que él fue el que lo circuló.
0: Él o ella.
2: Trata de no poner la marca de agua sobre áreas de color sólido en las esquinas porque se puede borrar. Y si decides enviar, sí. Y si decides enviar la misma foto a más de una persona, edita la foto para que cada persona reciba una distinta con su nombre. A todo tu ganado.
0: Ya es mucho tiempo perdido en andar mandando fotos de uno encuerado, ¿no?
2: Bueno.
0: No se te hace ya un poco demasiado.
2: Pero tiene su super encanto enviarlas y recibirlas, ¿eh?
0: Ahora, tengan cuidado que su teléfono no esté sincronizado a algún servicio de almacenamiento, Google Drive o Dropbox o iCloud o lo que sea, porque entonces hay una copia de esa foto volando por ahí.
2: Sí, no, y no la vayas a circular ahí sin darte cuenta.
0: Digo, porque si alguien anda buscando y de alguna manera hackea tu cuenta, pues puede encontrar todas tus fotografías, incluida esa fotografía.
2: Bueno, ya dijimos, ¿no? De entrada, no, si pones tu cuerpo, no pongas tu cara, o si pones tu cabeza, que solo sea una de las dos. Nunca las
0: Exacto.
2: dos.
0: Nunca las dos.
2: Luego.
0: Si eres tan amable.
2: Elimina las fotos que envíes o recibas. Así te aseguras de que no caigan en manos de terceros. Si hay alguna foto que deseas conservar, fíjate bien si está protegida. Usa contraseñas de alta seguridad y cuida que nadie más tenga acceso al dispositivo en el que están guardadas tus fotos.
0: Contraseñas muy seguras como mis fotos pornográficas de tal persona.
2: Ajá. 3500%. Así que tenga mayúsculas, minúsculas, números, letras, signos, todo. Esté bien revuelta. ¿Ok?
0: Bueno.
2: Luego, si en el álbum de fotos de tu celular está sincronizada, eso ya lo dijiste, ¿no? Que no se vaya a ir.
0: Que no se vaya a ir a la
2: por AirDrop
0: a la nube.
2: O a la nube o así. Y finalmente, pues no se trata de prohibir o de censurar. Cada quien es libre de vivir su sexualidad y su placer como uno quiera. Pero lo mejor es hacerlo de manera segura, partiendo del cuidado de uno mismo en todos los aspectos. Pero yo creo que aquí lo principal es solo envíaselas a una persona en la que confíes plenamente.
0: Y que las quieras recibir, además de todo. Sí. Bueno, no anden mandando fotografías encueradas a gente que vas, es que esta chava me gusta y le voy a mandar una foto de mí. Pues no, güey. Eso no, eso es violencia.
2: Eso es violencia. Eso es una agresión y súper sucede, ¿no?
0: Sí, súper sucede.
2: Hay gente que lo hace y es súper deleznable y reprobable.
0: Bueno, de hecho, es punible, ¿eh? O sea, la ley te puede castigar por hacer eso. Eso no, eso es violencia.
2: Sí, es violencia. Eso es una agresión y súper sucede, ¿no?
0: Sí, súper sucede.
2: Hay gente que lo hace y es súper deleznable y reprobable. Bueno,

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2: Son las 2 con 2 minutos.
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3: Es.
4: Y sí,
3: neta, otra vez chupaste.
4: Llegas con las mejores intenciones.
3: Otra vez bebiste.
4: No lo voy a hacer. Y lo haces. Y llega el chango, te agarra la mano.
3: Ayer me dijiste, ya no voy a beber.
4: Y haz de cuenta que llega el chango con una pala de carbón caliente y te lo mete en el hocico. Se te calienta el hocico. Y pues nada, dame otro mezcal y dame otra cerveza. Porque ¿qué es
3: no
4: un mezcal?
3: ¿En tu casa que eres alcohólico?
4: Claro.
3: ¿Y entonces?
4: Pero bueno,
3: ¿por qué te ofrecen?
4: Es que no les molesta mi alcoholismo. Es que mi alcoholismo no es tan molesto. Bueno,
3: 98% del tiempo no es problema.
4: Nada más hay ese 2% donde a todos nos pasan cosas horribles.
3: Horribles, sí, horribles.
4: Sí, y eso luego se traduce, digo, hace mucho que yo no tengo una primera cita, pero ese alcoholismo luego puede dar al traste con una primera cita, porque la primera cita es muy importante, es cuando te presentas ante la otra persona, la potencial pareja o objeto de deseo.
3: Así
4: y,
3: es.
4: Y tratas de convencerla de que tú eres aquel que la va a llevar a el pináculo del placer o al altar, dependiendo de que sea lo que estás planeando.
3: Hay varios consejos que les queremos dar en una primera cita. O sea, si en una primera cita...
4: No vayan.
3: Él se... No vayan, punto.
4: No vayan a la primera.
3: Aquí, bueno, tenemos que hacer este servicio a todos los hombres. Es una realidad. Si en la primera cita él se emborracha, cásate con él.
4: Cásate con él.
3: Es un gran tipo, está siendo honesto.
4: Sí.
3: Y de entrada se está mostrando tal cual es.
4: Sí, sí, se emborracha.
3: No va a haber sorpresas.
4: Exacto, no va a haber sorpresas después. Si se emborracha y voltea a ver otras mujeres y hace todas esas cosas.
3: Le tira la onda a la mesera enfrente de ti.
4: Exacto.
3: Y eso.
4: Bueno, no le tira la onda, pero cásate. Le está viendo insistentemente el escote a la mesera.
3: Y para ello se tiene que parar en la mesa.
4: Exacto.
3: Para podérselo ver bien. Bueno, pues entonces es un tipazo, es un partidazo. Cásate con él.
4: Sí.
3: Ahora, de la contraparte, por el otro lado, si tú estás en tu primera cita con ella y ella tiene una erección, aguas, algo anda mal, ¿eh?
4: Bueno, o a lo mejor bien. Es que no sabe, depende. A lo mejor a ti eso...
3: Bueno, a lo mejor es de...
4: A lo mejor
3: es de clítoris grande,
4: bueno,
3: ¿no?
4: Bueno, a lo mejor te gusta a ti eso.
3: ¿Sí?
4: O sea, si te gusta a ti eso, está bien.
3: ¿Te gustan las mujeres de clítoris de 15 centímetros y con los ovarios de fuera?
4: Que no es clítoris, pero
3: y
4: bueno.
3: Y peludos.
4: Exacto.
3: Que no son ovarios.
4: Con ovarios peludos.
3: Y de feo. Fuera. Tú tenías unas interesantes que compartir, ¿no?
4: Perdón, ideas para la primera cita.
3: Sí, para la primera cita.
4: Cosas que puedes hacer en tu
3: primera
4: cita.
3: Frases que puedes utilizar en tu primera cita.
4: Sí, son bonitas.
3: Con las cuales la vas a dejar enamorada de golpe y porrazo.
4: Sí, o sea, le puedes preguntar cosas como... Oye, ¿qué? ¿Nos aventamos la del taquero?
3: ¿Cuál es esa?
4: Pues la de dos de cabeza y tú las salsas. O sea, son cosas que... O no sé, preguntar...
3: Eso es ideal en la primera cita.
4: ¿Tienes sífilis?
3: Perdón.
4: No. ¿Y no quieres una poquita? ¿Sabes qué funciona muy bien en Estados Unidos? Es preguntar si tienen algo de sangre.
3: ¿Tienes
4: mexicana.
3: Algo de mexicano, o sea, en ti? ¿Te gustaría?
4: ¿Do you have any Mexican in you? ¿No? ¿Would you like to?
3: También funciona en español.
4: Es muy bonito. Sí, pues me gusta.
3: ¿No te gustaría tener algo de mexicano?
4: ¿Estudias o trabajas? ¿De qué me ves cara? Bueno, ok, ¿cuánto cobras? Eso es feo.
3: No, yo creo que en ese caso no va a prosperar la primera cita.
4: Les vamos a hablar de lo que debe de suceder en la primera cita y sobre todo de qué color deben de vestir en su primera cita.
3: Y qué decir y cómo comportarse, ¿no?
4: Sí.
3: De entrada, tenemos un amigo que pues siempre fue muy exitoso con las mujeres y dice que su técnica era hacer todas las referencias que pudiera al
4: miembro
3: al
4: masculino.
3: Falo.
4: Constantemente, o sea, desde que ella se subía al coche, qué bruto, qué dura está esta palanca, ¿no?
3: Oye, esta jerga está toda sucia, está toda tiesa, esta jergota.
4: ¿Ya viste en esta esquina qué poste gigante pusieron? Con unos cablezotes gordos arriba en el transformador.
3: ¡Qué mamadera, ¿no?
4: Sí, o de
3: ¿qué
4: plano
3: mamadera
4: acá?
3: De algo para que huela rico.
4: ¡El qué tardes! ¿No?
3: Decirla, como dicen que se me hace tan chocante, la V-word.
4: ¿Qué, por qué decir V-word cuando puedes decir la mer?
3: La palabra
4: con V. Sí.
3: La B de vaca.
4: Pero este tipo de cosas, por ejemplo, es una técnica que no sé si le funcionaba a nuestro amigo. O sea, hijo, qué bárbaro. Acabo de coger el vaso y está helado. ¿No? Sí.
3: Aquí es donde cojo
4: ponte
3: todos los días
4: tu,
3: el
4: oye,
3: camión.
4: Ponte tu chamarra, no vayas a coger un resfriado.
3: Exacto, ahora ya no coge, ahora agarra. resfriados.
4: Exactamente.
3: Y ahora ya nada, ¿no?
4: No.
3: Ya, no, oye, es que ya se disciplinó, ya se.
4: No, te meto la cartera en tu bolsa y cosas de esas.
3: Y a la hora de pedir.
4: Y pides una salchichota.
3: ¿Qué se te antoja?
4: ¿Qué tal mi salchicha? ¿No quieres de mi salchicha? ¿La de la que pediste? No sé. Pero claro, cenar longaniza no es muy bueno para... Si vas a tener relaciones sexuales después, la longaniza cae pesada, ¿no?
3: No hace mucha diferencia. Es más mental,
4: que
3: ¿no?
4: Cena ella, que ella cene la longaniza.
3: Lo que quiera, sí. Lo que quiera. Y bueno, lo peor que puedes hacer es comentar sobre lo que ella está ordenando.
4: Ah,
3: oye, pero eso no tiene como mucho queso.
4: ¿De verdad? O sea, ¿pasta con queso?
3: Ándale, más carbohidrato.
4: ¡Qué bruto!
3: ¡Ay, con pan! Además. Seguro vas a pedir doble postre, ¿verdad?
4: Mientras te pones bien borracho. Tráigame otra de vino, por favor, para mí.
3: ¡Y hay agua!
4: Oye, ¿qué? ¿No te gusta el vino tinto? Bueno, traiga una de tinto y media de blanco. Un botellín de los chiquitos de blanco para ella. ¿No?
3: Es blanco de...
4: Blanco. Ah, ya, sí, así.
3: Y así te la puedes pasar. Pero bueno, vamos a la información pura y dura. Esto sí les va a ser muy útil. Si ustedes quieren tener una primera cita exitosa, la clave está, o una de las claves, además de ser educado, amable, cortés, interesarte en lo que te están diciendo, mirarla a los ojos y no al escote.
4: Que lo cortés no quita lo caliente. O sea, que recuerden, tienen que voltear constantemente a sus ojos. Esperen el momento a voltear al escote. Digan, ah, ya viste qué bonito es el cuadro de allá. Y cuando ella voltee, el rojo, el de allá, y todo ese tiempo.
3: ¡Un revirón!
4: No. Te puedes quedar viendo fijamente, pero fíjate que ella esté volteando a otro lado. ¿No? ¿Ya viste qué bonito vestido trae la señora de allá?
3: En la relación.
4: Ajá.
3: En que es importante que te cache tantito.
4: Ah, claro. Sí, un poquito.
3: Y si no hay regaño, si hay sonrisa, entonces ya la hiciste.
4: Pues sí.
3: O sea,
4: sí.
3: Si puedes ver el escote.
4: Si enseña más, incluso se inclina y saca.
3: E inhala, exacto, y saca el pecho. Ya la hiciste.
4: Ya estás
3: si
4: ahí.
3: Si se recoge el pelo en ese momento y expone el cuello.
4: Ya estás ahí.
3: ¡Oh, papá!
4: Si te toca constantemente, cuando está platicando, te pone la mano toca.
3: En la bragueta. ¡Ya la hiciste, brother!
4: No, pero eso es un buen consejo, muchachos, que no están bien seguros de lo que sucede.
3: Si se ríe de tus chistes...
4: Y te toca cuando platica, o sea, que nada más te toca,
3: o sea,
4: la mano.
3: Así en la mano, en el brazo,
4: te pone el brazo,
3: casualmente.
4: Ya. O sea, ahí estás.
3: No necesariamente ya se armó, pero vas bien.
4: Vas bien. Sí.
3: Si luego se recoge el pelo e infla el pecho, eso va, bueno, va.
4: Y cuando se levanta, se espera unos 4 o 5 pasos y después voltea a ver si le estás viendo las... Ya estás sí. Ahí.
3: Sí, muy bien. Pero bueno, para ayudarte a llegar a ese bello momento, está la decisión, ¿no? Cuando vas a ir a una primera cita... Puta, ¿qué me pongo?
4: ¿Qué me pongo? Me voy a poner pedo.
3: Tengo un guardarropa paupérrimo.
4: Limitado,
3: sí, es decir poco, pero bueno.
4: Pero fíjense, es muy sencillo. Hay dos colores básicos que ustedes deben de llevar. Según estudios de universidades, estudios sesudos y científicos, los colores para la primera cita, por excelencia...
3: Son el rojo...
4: Y el negro. Sí, el rojo y el negro. Sí, a tall, cool woman in a black dress. In a black dress. Sí.
3: Esa de rojo.
4: Sí.
3: Pero el rojo ha caído un poco en desuso, porque ya es percibido como demasiado obvio.
4: Agresivo.
3: Obvio.
4: Sí.
3: Te están sexualizando, te están diciendo, vas, brother.
4: Pues sí, pero si te llega, o sea, si en la primera cita te llega ella con un vestido muy
3: escotado y rojo.
4: Rojo.
3: Ya, vas muy bien, güey.
4: Vas, pero que vuelas.
3: Caballo de hacienda.
4: Vas que chutas, pues, como decían los abuelos.
3: Si te llega con un suéter de cuello de tortuga aguado beige.
4: Pants. Y sudada, ay, viene directo del gimnasio sin maquillar y huelo medio
3: y
4: feo,
3: jeans,
4: ¿eh?
3: Jeans aguados y chacos.
4: Sí.
3: No, pues no.
4: No
3: vas por buen camino.
4: Ahora, si llega del gimnasio con unos shortcitos bien apretados, chiquitititos, y una blusa que se le está cayendo todo el tiempo, vas bien.
3: Se quita la sudadera y te dice, espérate que me bañe y ahorita regreso.
4: Ay, perdón.
3: Vas muy bien.
4: Huele un poco feo. Mira, me puse perfume y te enseña el hombro, huele. Ya, ahí estás.
3: Pero bueno, un equipo de psicología fue el encargado de analizar qué es lo que pasaba en las primeras citas en un programa de televisión y se dieron cuenta de que la gente cambiaba su elección de vestuario para ir a la entrevista del programa, de este programa de citas, en la cual se podían quedar o no como parte del concurso, y luego la diferencia a cuando iban a la primera cita. El uso del color azul, por ejemplo, no varió. Era igual en la cita que en la primera cita. En la entrevista, perdón, que en la primera cita.
4: Sí.
3: Pero el uso del rojo y el del negro se incrementó enormemente. Y mucho más el del negro.
4: El negro.
3: Con el negro no fallas.
4: No, el negro es, digamos, impresiona. No, es el negro... Sí, la dejas acá.
3: Me la han vestido de negro.
4: Sí, tú muéstrale el negro de tu camisa, el negro de tus pantalones, el negro de
3: tus intenciones.
4: lo negro de tus deseos carnales más bajos, el negro de WhatsApp.
3: Ah, o sea, sácalo a la plática, el negro de WhatsApp.
4: Sí, constantemente.
3: Constantemente referencias al negro de WhatsApp.
4: El negro hijo.
3: Porque ya está, ya es un clásico, ya está establecido, pone nervioso.
4: Sí, sí, sí.
3: Entonces, si no sabes qué ponerte en tu primera cita para ser exitoso, según este estudio, que es que científico, tu mejor opción...
4: Es el negro.
3: Es ir de negro, que es un clásico. Tanto hombres como mujeres.
4: ¿Negro?
3: Ir de negro. Te haces un afro, te maquillas.
4: Te maquillas.
3: Metes la boca en una botella.
4: ¿Qué te pasa? Me dijeron que si venía de negro, se iba a gustar más.
3: Te pones unas cadenotas de oro.
4: Vine de negro. Me gusta eso de vestirme de negro para la primera cita.
3: Ir de negro.
4: Bueno,
3: ahí lo tienen. Ya.
4: No, pero espérate. Es que en la primera cita, después hay las reglas importantes. Debe de beber ella, no tú.
3: Sin duda.
4: Si alguien se ha de emborrachar, que sea ella, no tú. De verdad.
3: Sí, tú compórtate.
4: Compórtate, porque además nunca sabes. Si has bebido ya muchísimo y la cosa se pone buena, igual en una de esas hasta fallas.
3: Sí, exactamente.
4: Tienes que
3: tener
4: cuidado.
3: Me ha pasado, ¿eh?
4: Sí, a mí también, que después de tanto... ¡Y chin!
3: La fiesta, tum, bum, bum,
4: sí,
3: todo
4: sí,
3: acá,
4: sí.
3: Chupe, chupe.
4: Y a la mera hora, ¿qué? ¿Qué? No.
3: ¿Qué pasó?
4: No, es que bebí mucho. Es que no, es que...
3: No, es que...
4: Híjole, es
3: híjole,
4: que...
3: ¿qué crees?
4: Ahora, puedes seguir
3: ¡ay, qué
4: bebiendo.
3: Sueño!
4: Puedes seguir bebiendo.
3: Puedes seguir bebiendo. Bueno, eso sí.
4: Sí, puedes seguir bebiendo.
3: O sea, ya dice, eso lo olvidas y te sigues y te pones una de albañil, pues ya qué.
4: No, yo decía de las mieles.
3: Ah, de las mieles.
4: Sí, sí,
3: bueno,
4: sí.
3: Bueno, sí, también siempre hay alternativas, ¿eh?
4: Aunque luego quedas mal, porque voy a ver, pero ya lo bueno, que llegue el plato fuerte y no llega. Y
3: sí.
4: Mientras más nervioso te pones, menos llega. Y,
3: exactamente.
4: Y pues no.
3: Tal cual. Como
4: se hace un círculo vicioso horrible.
3: Entonces mejor beber moderadamente.
4: Exacto.
3: Y ya está.
4: Ahora, cosas que no debes de hacer es, oye, ¿crees que te tardes mucho? Porque me tomé la Viagra desde las 3 de la tarde. Y pues ya está esto en... listo.
3: Sí, no, ya, ¿no? Ya.
4: Como que
3: ya
4: armamos. Calculaba que para esta hora ya...
3: Ya estarías aflojado. Digo, ya estaríamos...
4: ¿Qué? O sea, ¿qué, baby?
3: No...
4: ¿Te vas a dilatar?
3: Te vas a dilatar.
4: Es terrible.
3: Pues ya ve la hora que es, ¿eh?
4: Sí, la gorda. Ya ve la gorda. Digo, ya ve la hora que es, No sé por qué le hablo de usted. ¿Les gusta acostarse en la misma, en la grande? O sea, en una gigantesca. Yo alguna vez... ¿Tú alguna vez tuviste una cama gigantesca o no? Yo una vez estuve en una casa en El Paso, porque eran de estas McMansiones muy grandotas que hacen en Texas luego. Que
3: después
4: son,
3: de la... Después de la... King size viene la California, ajá, no sé qué, ¿no? Que es aún
4: yo
3: más grande que
4: una California
3: cama
4: King.
3: California
4: una California King. Yo mido 1.70, mi esposa igual. Hagan de cuenta que era un campo de fútbol. O sea, y podíamos dormir con las dos bebés, porque todavía estaban chiquitas, y no tocabas nunca a nadie. O sea, era como una especie de ring de box gigante, y había espacio para todo y para todos. Era gigantesca la cama.
3: Suena sensacional.
4: Era un cuartote, ¿no? Entonces... Muy bien, me gustó. Y sabes que ya no cupo en ninguna de las otras casas a donde me mudé subsecuentemente. Nunca cupo. Entonces me tuve que deshacer de mi California King y la amé, güey. Era una cosa esplendorosa.
3: Fíjate realmente. Que yo soy bastante más alto que 1.70, pero... Y tengo una cama King Size y no me alcanza, güey. Pero no es por mí. Es porque Sofía hace una especie de nido con como 18 almohadas alrededor de ella... Y entonces acabo yo en una cama bastante grande, durmiendo en 20 centímetros y derechito, derechito como lápiz, porque para donde me gire me encuentro algo, ¿no?
4: Pues sí.
3: Cada quien se acomoda. Y entonces, pues recientemente hay una investigación de la Academia Americana de la Medicina del Sueño.
4: Y no cabemos.
3: Duermes en una queen.
4: Y no cabemos.
3: Yo duermo con una queen.
4: Bueno, yo también, pero no quepo.
3: Más de un tercio de los estadounidenses, el 30%+, está optando por divorciarse del sueño de sus parejas. Lo cual quiere
4: a
3: decir...
4: ¿Qué quiere decir esto? Que duermen en camas separadas, está bien. O sea, duermen en dos camitas, a lo mejor como los tres ositos, ¿no? Tienes en tu cuarto dos camitas y cada quien se duerme en su cama. Y al parecer funciona muy bien, al parecer se descansa mejor porque cada quien tiene su espacio. Ahora,
3: o en dormitorios separados, ¿eh? En distintas recámaras. Como era en la época de cuando
4: mejor.
3: Yo era niño, los abuelos dormían en camas separadas. Y supongo que todavía hay gente que lo hace.
4: Eso era síntoma de opulencia, ¿eh? O sea, en los 20, por ejemplo,
3: para empezar,
4: se empezó a utilizar
3: tenías que tener casa que lo permitiera.
4: Tenías que tener dos cuartos, ¿no? O sea, porque, digo, las familias de menores recursos de la época, pues vivían prácticamente todos en el mismo cuarto. y dormían pues, junto a una fuente de calor. O sea, esto desde el medioevo, ¿no? Vivían donde estaba la chimenea y ahí se dormían todos y los niños y demás.
3: Pero a ver, ya que estás haciendo un recuento histórico, vámonos más atrás. Primero dormíamos en cavernas y al aire libre, todos hechos bolas. No había camas, no había ni siquiera recámaras.
4: En grupo.
3: Sí, era una cosa...
4: Todo estaba ahí teniendo sexo y era una cosa esplendorosa.
3: Sí, las parejas tenían sexo enfrente de los hijos o se esperaban a que se durmieran para que medio no se dieran cuenta y así. Y bueno, tristemente hay muchos lugares donde...
4: No quiero ni entrar en opciones, ¿eh? No quiero entrar en detalles, pero debe de haber sido...
3: Demos un salto rápido hasta llegar a la antigua Roma, donde surgió el concepto del tálamo, el lectus genialis o el lecho conyugal. Donde se comparte, se duerme en pareja. Que era muy bonito, era práctico y además es simbólico. Y las parejas romanas solían usar la cama para las conversaciones íntimas y para la intimidad, ¿no? Para el sexo.
4: Ahora, detengámonos un segundo por aquí. O sea, y yendo más allá de los antiguos romanos, vamos, por ejemplo, ya a la Europa medieval. Y de hecho se pusieron de moda en Italia, y esto no viene en la información que tienes frente a ti, pero un aparato que era una especie de pañal con una manguera para que te pudieras pedorrear a gusto. Sí, sí, sí, y se puso súper de moda. Y los ricos, los Borgias y así, tenían, se conectaban su pañal con manguera para pedorrearse delicioso. No sé si la comida italiana causaba muchos gases en aquel entonces, pero esto
3: ayudaba. Sin molestar a tu pareja.
4: Que no molestases a tu pareja y pudieras aliviar la presión, o sea, el
3: matrimonio
4: de gas.
3: La confianza del matrimonio empieza con el primer gas. Hay que asumirlo.
4: No sé, así a mí no me gusta estarme pedorreando en la cama si está mi pareja. Me siento feo.
3: Se me hace feo. Me vale madre.
4: No, eso es terrible, güey.
3: Pero es que los míos huelen muy rico.
4: No,
3: ¿te consta?
4: Me imagino.
3: Te has fumado varios.
4: Sí, claro. Oye, pero...
3: No, es terrible, yo entiendo la dificultad. Sí, horrible, también a veces. Sí, de repente pienso que está dormida y me desfondo y...
4: No.
3: No me he dormido, oye, ¿eh? Che cerdo.
4: Pues con este te vas a dormir. Y se los abaneas. Pues ahora te
3: No, eso ya me parece una franca grosería. O sea, en la medida de lo posible, yo me alejo, me salgo o trato de, pues, no molestar, ¿no?
4: Entonces, volviendo a las camas separadas, se está retomando esta bonita costumbre. Siento yo que es una buena costumbre. Yo llevo 20 y tantos años casado. Y de repente, cuando, no sé, por ejemplo, yo no tengo sueño y ella sí, de plano me voy a otro cuarto de la casa, ¿eh? Hay un par de cuartos libres y me voy a otro cuarto y me duermo ahí más tarde si quiero. Si, por ejemplo, he estado oyendo música y bebido unos martinis, pues no me voy a acostar a la cama porque ronco. Porque
3: hueles
4: cuando he bebido ronco... Hueles alcohol y roncas, entonces pues mejor voy y me quedo en otro cuarto, así ella se despierta muy a gusto por la mañana, nos saludamos y dice, ¿cómo va la crudita, hijo de la ch-? Y así, y todo está bien.
3: Eso las veces que te dirige la palabra en la mañana, ¿no? Porque
4: No llegaste a las 4 de la mañana tambaleándote, nomás te dormiste un poquito más tarde y demás.
3: Ah, bueno.
4: Pero cuando pregunta cómo va la crudita, pues se le enseñas, ¿no? Y ya.
3: Aquí extrañándote.
4: Mira, aquí está.
3: Bueno, no están ustedes para saberlo, pero ahorita que Sofía está amamantando a nuestro recién nacido y que esto tiene que ser cada 3-4 horas, igual un poquito más, pues hace la labor, regresa a dormir y yo estoy... Y entonces he acabado durmiendo en el sillón un montón de veces, ¿no? De ya, está ronca, pues mejor me voy.
4: ¿Por qué no habilitas ahí en tu oficina, en donde estás ahorita, habilita un camastro, una camita?
3: No es mala
4: idea. Una cama Murphy. Hay unas camas Murphy, que es estas camas... que parecen un closet y que la
3: tú tienes
4: jalas,
3: una de esas, ¿no?
4: Bajo, tengo una en el piso de abajo, que es un departamentito aparte. Tengo una cama que la sacas de la pared.
3: De la pared.
4: Y entonces baja una cama queen size de la pared, muy padrísimo. Entonces tienes un cuarto ahí que siempre funciona por cualquier cosa. Te puede caer un amigo, puede que no sea un pariente que venga de visita,
3: fíjate que
4: un
3: no
4: amigo borracho que ya no se puede ir a su casa. De esos, ¿no? Que luego tiene uno.
3: No sé de quién hablas, porque hay rescatistas que llegan a pescar.
4: Sí. Yo pensé que te iban a llevar a tirar al río de los remedios, pero bueno, no estaba yo seguro.
3: Ahora, hay un paso que es todavía más allá, y es no solo dormir en camas separadas, es algo que se está dando más en nuestros tiempos, y es parejas que llevan muchos años viviendo en casas separadas.
4: Es muy bonito, es muy bonito.
3: Te amo y te quiero, pero ahorita me voy a dormir a mi casa y nos vemos
4: luego mañana. Cada quien en su casa y Dios en la de todos. Así está.
3: Vemos la peli juntos, echamos pasión, cenamos, lo que tú quieras.
4: Y luego
3: me voy a dormir.
4: Sí,
3: a
4: me
3: gusto.
4: Voy adiós, a mi casa.
3: A roncar y pedorrearme como Dios manda.
4: No, y a cerrar
3: molestar
4: la puerta.
3: A nadie.
4: Yo recuerdo cuando viví solo un tiempo y sigo disfrutando cuando me dejan solo y mi esposa también cuando se queda sola en su casa. Y esa sensación de que cierras la puerta y dices, de aquí para adentro todos se me van a la vez. O sea,
3: adiós a todos. Bueno, pues aquí en este momento les tenemos que hacer esa grosería, les cerramos la puerta.

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8: Son las 2 con 27 minutos.
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0: Son las 2 con 30 minutos.
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8: Son las 2:36.
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2: No lo sabemos.
4: Eran gogles árabes. No.
2: Dice, no había nada a mi alrededor. Por lo menos estaba yo a unos 9,000 pies de la tierra, volando tranquilamente, y de pronto se acercan a más o menos un metro de distancia de la cabina, dos esferas brillantes y metálicas que flotaron junto a mí durante unos instantes y después, sin ningún tipo de propulsión visible, se alejaron a una velocidad increíble.
4: Ok, ok.
2: No causaron ninguna cola en el aire, ninguna estela en el aire.
4: A pesar no dejaron estela
2: como
4: así como yo de pronto que voy a un elevador. Si se sube un elevador conmigo, esperen la estela, les va a llegar.
2: Y bueno, él dice que no sabe qué explicación darle a esto, no sabe si es inteligencia extraterrestre, pero también hay la posibilidad de que sean armas chinas, rusas.
4: Bueno, también
2: del
4: está
2: mismo
4: la,
2: gobierno norteamericano.
4: También está la posibilidad de que este hombre
2: haya estado
4: aprovechando,
2: drogado.
4: Aprovechando que pues fue expiloto de la Armada, o bueno, de la Fuerza Aérea estadounidense, pues esté buscando algún tipo de reconocimiento o atención porque está aburrido. Y se haya sacado de la manga el encuentro con las pelotas en el cielo. Y nada más esté, pues, de alguna manera divirtiéndose un poquito más en su vida que se acaba. Cada vez más rápido.
2: Puta, eres un optimista tú.
4: Bien puede ser un mamón, ¿no? Dije que no iba a decir groserías en este programa, pero bien podría ser un mentiroso, un embustero, un engañabobos. O, en efecto, vio un par de esferas que pues no puede explicar y pues cuya propulsión, exacto, comportamiento y apariencia pues son inexplicables para un avezado y experimentado piloto de la Fuerza Aérea Estadounidense, ex piloto pues.
2: Y bueno, en otro orden de ideas,
4: yo sí ya... creo, ¿sabes qué? Perdón, no, espérate.
2: Yo sí creo que hay inteligencias o vidas en otros planetas, sin
4: yo
2: duda.
4: Sí creo que hay tecnologías que los gobiernos pues mantienen secretas y que de pronto son observadas por civiles. Porque bueno, cuando si un piloto de la Fuerza Aérea de cualquier país observa esto, pues lo reporta en todo caso a sus superiores. Estás en un ejército.
2: Pero
4: este
2: güey era un piloto retirado.
4: Pues por eso te digo, entonces de pronto estas tecnologías que los gobiernos sí tienen. Tú imagínate, no sé, el avión este espía de los 60s, el Blackbird, que era un avión que era desconocido para muchos países hasta que se estrelló. Uno de ellos, y entonces fue que el gobierno de Estados Unidos tuvo que reconocer que tenía un avión supersónico que podía volar desde los Estados Unidos hasta el otro lado del planeta y regresar sin ser detectado. Pero ahorita estoy seguro que los gobiernos, muchos gobiernos, tienen armamento, tienen tecnología que no conocemos y que de pronto pues la gente explica cómo ovnis u objetos voladores no identificados.
2: O a lo mejor sí existen. Que ya bueno, no se llaman ovnis, ya no se llaman UFOs, bueno, ahora se llaman FAPs, ¿no?
4: Bueno,
2: o FANIs, o ¿cómo se llama?
4: No sé.
2: Fenómenos aéreos no identificados.
4: Foo Fighters, que les decían en la Segunda Guerra Mundial. Tecnologías inexplicables, ¿no? Ahora, ¿por qué chingados estarían viniendo extraterrestres a acercarnos las bolas a la cara en un avión e irse sin explicación?
2: A lo mejor estaban investigando qué era, ¿no? Y recabando datos
4: de la
2: para
4: risa.
2: Sus planetas.
4: O sea, porque como son extraterrestres con una gran tecnología, nunca han visto un pinche avión.
2: Bueno, tú has visto muchas hormigas y a veces te tienes a observarlas, ¿no?
4: Sí.
2: Y te entretiene y dices, ah, y luego la pisas.
4: Mira, ahí están las hormigas. No. Fíjate que a últimas fechas he tratado ya ni siquiera de matar bichos, güey. A menos de que se trate de un alacrán, siento que como la vida está escapando de mi cuerpo, debo de respetar la de otros seres. De veras, estoy llegando a estas conclusiones. ¿Por qué matar a la arañita?
2: Sí,
4: la arañita
2: a menos que signifique un riesgo.
4: Correcto.
2: Hay que dejar vivir a todos los animalitos, ¿no?
4: Sí, sí. De hecho, el otro día fui a un concierto de mi maestro de piano y había un güey atrás empujándome que se enojó que porque no lo dejaba llover. Y se puso flamenco el güey y yo dije, bueno, a ver, aquí hay dos opciones. Puedes no decirle absolutamente nada, decirle que pasa delante de ti O porque me dio muchísimo tiempo para medirlo muy bien y dije, a ver, entonces, le vas a tener que explicar a tu maestro que armaste una madriz en su concierto. Te va a llegar la policía, güey. Ya te tomaste como 3 whiskies, le vas a tener que explicar a la doctora que estás arrestado en no sé qué lugar de Chicago. Y opté por decirle, vas, güey.
2: Pasa.
4: Y el güey me dijo, ah, eres un hot. Sí, soy un hot. Ya, güey. Entonces, es mejor.
2: Me preocupan estos
4: cambios. No matar a la araña,
2: ¿dónde,
4: güey?
2: ¿Dónde está el estaca que yo consigo?
4: No matar a la araña.
2: O sea,
4: no
2: has dejado ir vivas a varias, ¿no?
4: Sí, carajo. Carajo. ¿Y sabes qué me pesa? Que la vida se me está escapando.
2: Y vas a estar en tu último aliento diciendo, ay, esa le.
4: Pero ¿cuál es la opción? ¿Vivir con tus horribles mentiras?
2: Sí, que está, bueno, ya ves lo que dice el catolicismo. Claro que tú no crees en eso y la verdad no, yo un poco tampoco.
4: No.
2: Pero más vale un minuto de arrepentimiento que una vida de pecado. Yo a eso le apuesto.
4: El minuto de arrepentimiento va a llegar muriéndome acá. ¿Por qué no me la coge? Estúpido.
2: No sé si la Biblia se refiere a eso exactamente. Pues, sospecho que no.
4: A mí me gusta pensar que sí.
2: Bueno, en otro orden de ideas, tenemos nuevo récord mundial de longevidad.
4: ¡Ah, caray!
2: La persona más vieja del planeta es una monja brasileña que nació en 1908 y celebra 116 años de vida.
4: Monja brasileña de 116 años.
2: Ina Canavarro se llama esta monja. 116 años y 200 y tantos días ha vivido. O sea, ya va cerca de. Ya se acerca su cumpleaños 117.
4: Bueno, a ver,
2: vamos. ¿Cómo verás la vida a los 116 años? No, o sea, tiene el doble, que más del doble que nosotros.
4: El está asunto es que si estás mentalmente completo, debe de ser muy agradable, ¿no? El problema es que me imagino que hay cierto deterioro cognitivo con esas altísimas edades.
2: Les llaman supercentenarios, aquellos que superan los 110 años de edad.
4: Fíjate, yo si gozo de plena salud mental, me gustaría mucho vivir todos los años que sea posible. Mental y física, ¿no? Que, ¿no? La vida de las monjas, pues, es monástica. Es una vida de
2: privación. ¿Son esposas de Jesús?
4: Todas.
2: Todas.
4: Polígamas.
2: La poligamia, pero en serio.
4: Saludos, madres. Bueno, el asunto es una vida que yo... Iba yo a decir que la admiro, pero no en lo personal. Y me pido una disculpa por emitir este juicio. Me parece una vida muy acotada. Me parece una vida... Que no, pues es plena.
2: ¿Cada quién, no?
4: Sin duda.
2: No la conoces, no, bueno, no la has vivido, no puedes decir.
4: Yo no viviría mi vida así, la verdad.
2: Y eso sí.
4: Mucho menos sosteniendo y alentando patrañas. Pero aquí el asunto es que a mí me gustó más una frase que le leí hace poquito a Hunter S. Thompson, un autor que, bueno, estuvo fuertemente involucrado con drogas y excesos y demás, que hablaba de que a él le gustaría o él planea dejar su vida. O planeaba cuando escribió eso, dejar su vida como una motocicleta descompuesta, con el motor sobrecalentado, que goteando aceite,
2: y dejarla pedazos el equipo
4: tirada en la última curva, o sea, ya a punto de romperse y a casi nada de estrellarse, que así quiere llegar a su muerte. Kick it to the curb, dijo, o sea, tirarla ahí en la banqueta y dejarla deshecha, destrozada, que así quiere llegar físicamente al momento de su muerte.
2: Me parece
4: y de
2: alguna una manera idea.
4: Me atrajo la idea, de alguna manera me atrajo.
2: Pero no lo puedes controlar, eso puede suceder o no.
4: No, pero digo, por ejemplo, tú haces mucho ejercicio, yo también trato de cuidarme. Digo,
2: pero no garantiza nada, ¿eh?
4: No garantiza nada, entonces no sé si sería mejor el camino de los excesos y seguirme drogando como lo hacía en los 90s, y bebiendo diario y exponiéndome a una serie de enfermedades de transmisión sexual y haciendo unos desmadres deliciosos, acabando con mi matrimonio, siendo repudiado por mi familia, ¿no? Señalado por la sociedad. No sé.
2: Viejo libertino.
4: No, y además de todo ya, o sea, olvidado, odiado por todos ahí, pobre, todo jodido, maloliente. O sea, llegar al final de la vida así, como dijo Hunter S. Thompson. Ay, son los dos extremos, ¿no? La vida monástica de un monje o una monja, de privaciones y de disciplinas y demás. O la vida licenciosa y realmente libertina. Autodestructiva y libertina, pero deliciosamente divertida. Exacto.
2: Todo en exceso, nada con medida.
4: No sé qué prefiero.
2: Yo sí, sé que prefieres, no te hagas güey, preferimos lo mismo. Bueno, vamos entonces al top 10 del día de hoy. Esto se llama Errores de Película Porno.
4: Debe de ser muy difícil. Bueno, alguna vez hicimos una entrevista con gente que produce porno y la realidad de la película porno me pareció, o sea, imagínense ustedes surrealista. Un departamento en donde se meten pues todo el personal, ¿no? El crew que le dicen de la película.
2: Camarógrafos, microfonistas, asistentes, directores, productores.
4: 12 personas y los actores. Y ahí están, duro y dale, con luces prendidas. ¡Silencio! ¡Se va a grabar la chica! Y la gente sudando y no sé, o sea, efluvios, olores, emitiendo sí. gases, de pronto accidentes, se tiró la fluidos. Copa, hay que limpiar, ya no se le...
2: Perdió la erección.
4: Vamos a darle otra pastilla de Viagra. Uy, ya se sintió mal, está mareado, ya guacareó.
2: Está todo rojo, así.
4: Sí, sí, así no lo puedo, así no lo puedo fotografiar, güey, velo. Está todo rojo, maquillaje.
2: Hay vicisitudes en los sets de películas porno.
4: Uy, a la señorita ya le ardió. No, pues no, ya tenemos que descansar. O sea, no es lo que parece en la película terminada, ¿no?
2: Así es. Bueno, vamos con esta que es la número
4: 10. Número 10, errores de película porno.
2: Está el director y dice: adelante, grabando.
4: Y el actor dice: ¿quieres de mis palomitas?
2: La actriz: ¡ay, sí! ¡Ah, caray, sí traes palomitas!
4: ¡Corte, chinga! ¡Corte, cabrón! ¡Eso no iba ahí! Ahí no debería de haber palomitas, debería de haber pura... Ok.
2: Ok. Vamos a la que sigue, la número...
4: Errores de película porno.
2: Estoy listo para mi debut en una película porno, señor productor.
4: Bueno, pues más bien yo te veo como para un corto, ¿eh?
2: ¿Cómo? ¿No cree usted que pueda armar una peli con los 2 minutotes que duré?
4: No, pero estaba yo hablando de que no aguantas para largometraje, mano.
2: Eso nos dijo un actor porno que entrevistamos, ¿no? Que tenías sí. que medir por lo menos 20 centímetros, sí, una cosa así, una salvajada.
4: Sí, una cosa muy generosa, ¿no? La verdad.
2: Bueno, vamos ahora a la número... 8. ¿Nos ayudas nuevo? ¿Listo? Dice así... Errores de película porno.
5: Se hace caca.
6: Eso es lo que es.
2: ¿Habrá pasado en algún set de una película porno que alguien llegó con
4: ¿Seguro?
2: Diarrea? Y
4: alguien... Seguro. Y a ver, Alfredo, ya se volvió. No, ya.
5: Se hace caca.
6: Eso es lo que eres.
4: Ya, ya. Lo peor de todo es que no quiero hacer enojar yo a nadie, de verdad.
2: A nadie. Ellos están haciendo entretenimiento.
4: Estamos jugando con ellos para que no esté chingando.
2: Vamos a la número.
4: Errores
2: de película porno. A ver, no hables con la boca llena. No se te entiende ni jergas.
5: Sácate el pito, güey.
4: Aquí es que lo corta.
5: Sácate el pito, güey.
2: Vamos a la que sigue. La
4: dice
2: número.
4: El director: ¿qué esperas? ¡Ya!
5: ¡Te pito, güey!
4: ¡Ya! ¡De una vez!
2: Estamos grabando, estamos perdiendo el tiempo.
5: ¡Sácate el pito, güey!
2: La número.
4: Vaya interrupción. 6. Qué locución, ¿no? O
2: sea, sí, gritar, no, qué diálogo.
4: ¡Ya, sácate el pito! O sea.
2: Que el otro eres un pendejo, como cuando hay bueno para nada, mugroso, pestoso.
5: ¡Sácate el pito, güey!
4: ¡Se hace caca!
5: ¡Se hace caca!
6: ¡Eso es lo que eres!
2: La número.
4: ¿Por qué vienes llorando del kinder, Juanito? Es que otro niño me dijo una cosa muy fea, me dijo.
6: ¡Se hace caca! ¡Eso es lo que eres!
4: ¡Mamá, yo no me hago caca! O sea, de veras como niñitos, güey.
2: Errores de película porno, la número 6. Se me pasó decirles que salí positivo.
4: ¡No! ¡No! Eso está horrible. Abusados, tengan mucho cuidado.
2: Sí, nada como el preservativo, ¿no?
4: Sí, es muy importante. Bueno.
2: O la monogamia, ¿no? Ya depende de cada quien.
4: Sí.
2: O el nopalito también es una opción, ¿no?
4: Pero qué
2: la
4: triste,
2: sexualidad.
4: ¿No? Van a vivir 110 años desperdiciados como la monja.
2: ¿Tú qué sabes que la monja, ahí en el convento?
4: Ojalá. ¿Sabes qué?
2: Jereteo con
4: lo deseo.
2: Todo.
4: Lo deseo. De verdad le deseo a la mujer que.
2: A la monja de 116 años, la mujer más vieja del mundo, la persona más vieja del mundo.
4: Imagínate eso.
2: 110, viejo Ronanán.
4: ¿Te imaginas eso? ¡Oh! Vivir tanto tiempo.
2: No me había imaginado eso.
4: Vivir tanto tiempo debe de ser. Es claro, inimaginable, claro, ¿no? Es inimaginable, güey.
2: Vamos, no sé, a
4: lo mejor apesta, ¿eh?
7: ¿Cinco?
4: Vivir tanto tiempo, digo.
2: Ok. Errores de película porno.
9: ¡Qué rico pito!
4: No, no, no.
2: A ver,
4: no.
2: Moisés, Moisés, no te salgas de personaje. ¡Eres heterosexual!
5: Pero ¡sácate el pito, güey!
4: No, pero es que Moisés dice que...
9: ¡Qué rico pito! Eso, pues, ya.
2: ¿Por qué dijo eso Moisés Muñoz? No entiendo.
4: Estábamos hablando de Kerry, el irlandés, Copito. Que, de apellido, cuyo apellido Copito. No es irlandés, Copito es griego, me suena, es con K. Copito.
2: Ay, saludos a Larry Kapuczynski.
4: Ah, claro. Sí, sí. Y a su primo español Capucha.
2: Larry Capucha.
4: Y a su otra familia, ¿no? Los Capuchón.
2: Y la familia Cañonga.
4: Claro, claro. Saludos.
2: Encabezada por Larry, ¿no? Cañonga.
4: Y los Caber. Los Caber.
2: Los Caber no existen. Sí. Larry Caber.
4: Larry.
2: No, güey. Eso ya ni está disimulado. Eso ya es, no.
4: Los Caber. Ya, bueno, saludos a todos.
2: ¿Qué, cuál sigue?
7: ¿Cuatro?
2: Errores de película porno. A ver, rápido, quiten mi café de ahí.
4: Ya se regó el café. Les dije. No. Hijo, mano.
2: Bueno, tenemos que apurarnos. La número.
4: Se manchó de café el sillón.
2: Errores de película porno.
10: Esto me huele, me apesta.
2: ¡Corte, corte! ¿Cómo se te ocurre decir eso a media escena?
4: Sí saben quién dijo eso, ¿no? Pero bueno, digo, para que se sigan imaginando. Porque el radio, esa es la magia del radio, hay que imaginar las cosas.
2: Imagínense eso.
4: Imagínense eso, güey. Y hay quien se lo fuma. Vámonos a la que sigue, que es la número... ¿Dos?
2: Errores de película porno. A ver, corte, corte, paren todo. Se perdió una uña y se ve muy feo el dedo sin uña.
4: Se ve muy feo.
2: No, no, no, y no. Esos mecats no los voy a... Errores de película porno. A ver, corte, corte, paren todo. Se perdió una uña y se ve muy feo el dedo sin uña.

0: toma, carajo.
1: Yo se las chupo.
0: ¡Que no! ¡Corte!
2: No, no, que siga grabando, pues ya. Ya entendió de qué se trata.
0: Oiga, no está muy viejo usted para ser actor porno. A ver, ¿qué gracia sabe hacer?
1: Yo se las chupo.
2: Bueno,
0: en una de esas sí convence. Ok, está bien.
2: A mí me cae bien Ricardo Monreal.
0: A mí también. Nada más que pues como todos.
2: Es un político.
0: Bueno, y te enteras luego de unas cositas, ¿no? Y te preguntas, ¿cómo? ¿Con qué cara de veras?
2: ¿Cómo?
0: No se les cae de vergüenza, ¿eh? A mí también me cayó muy bien cuando lo conocí. Como todos los políticos, son deliciosamente agradables. Y nada más que luego, pues nada más se andan, ya les he dicho, robando hasta las chapas. Pero bueno.
2: Sí, no hace falta que nos lo dijeras, ¿eh? Como que ya teníamos esa percepción.
0: Es correcto.
2: Pero bueno, tristemente, esto se acabó.
0: Así es, se terminó, pero si quieren más diversión, pueden escuchar este mismo programa al ratito. O pueden escuchar La Corneta Extendida.
2: En su versión podcast.
0: Exacto.
2: Sí, lo pueden encontrar en Amazon Music. Es muy sencillo, la app es gratis, la encuentran ahí en su tienda de apps y encuentran el podcast en la sección correspondiente. Y...
0: bueno, papá, gracias mamá, hoy me refiero al nuevo, y gracias a ustedes, hijos míos. Así que, ahí nos vemos.
2: De nada, abuelito.
3: En este instante se va la meme en la corneta.
2: ¿Y este es el cierre?
3: No, este.
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0: Son las 3 con 2 minutos.
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3: Hello. ¿Cómo están, bandidos, bandidas? Muy, pero muy buenas tardes. Las 3:09. Los saluda desde Cabina 40, Jessy García y Santi. En este preciso momento, las bandidas que hacen de las suyas ya hoy martes. Ni te cases ni te embarques. Bienvenido. Bienvenido 28 de julio. ¿Quién será que marca en este momento?
4: ¿Quién será?
3: Mi querida Santi, ¿cómo estás? Buena tarde.
4: Ay, buenas tardes, mi querida Jessy, la bandida mayor. Ay, Dios mío. Estoy muy feliz nuevamente de estar aquí con ustedes. Ya ven, se los dije. Íbamos a estar aquí sin faltas, ni ningún problema, no pasa nada. Oigan, pues yo estoy feliz y con mucha hambre, pero ya en un ratito me voy a ir a comer aquí para aprovechar y desearles buen provecho por si aún no han comido o apenas van a comer o están comiendo. Y pues bueno, también para agradecer a los que nos están escuchando desde su casa, desde su coche, desde el teléfono, desde la combi, desde donde sea. Muchísimas gracias para los que nos están escuchando y créanme que siempre estamos emocionadas y felices de venir con ustedes para traerles lo mejor en música.
3: 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Bueno, es una mecánica para que el día viernes puedas llevarte, eso es solo un kit, ¿ok? Es un kit que incluye dos accesos VIP para la función de estreno y la playera oficial. ¿De cuál? ¿De qué cosa? De la puesta en escena de El Ciclo Sin Fin, un tributo al Rey León, que será el viernes 7 de agosto en punto de las 6:30 de la tarde en el Teatro Francisco y Madero, ¿ok? Así que, pues, si ustedes quieren participar con nosotros, estamos haciendo ahorita el registro. ¿Qué es lo que tienes que hacer? Mandar tu mejor rugido, un rugido así excelente, precioso, acompañado de tu nombre completito. Una vez que envíes tus datos, ya estarás en la lista del registro, y el viernes hay que estar muy pendientes porque podría ser el afortunado ganador o ganadora de este kit. Recuerda, son dos accesos VIP para la función de estreno que será precisamente este 7, es viernes 7 de agosto en punto de las 6:30, y aparte se te da la playera oficial. Está súper padrísima, bien bonita.
4: Ay, sí.
3: Porque es como para un niño de 10 años hasta los 13, 14 sí. años. Está padre.
4: Está muy bonita, está muy cómoda, está muy todo que ver.
3: Así
4: pero,
3: es, pero ¿a qué número tienen que mandar?
4: Así es, justamente, ay, de veras, ¿cómo eres de rápida, de fast, así?
3: Estamos conectadas telepáticamente.
4: ¡Claro! Estamos como compenetrados, ¿eh? Pues bueno, a ver, ustedes pueden mandar su mensaje, su mejor rugido al 961-61-50-48-9. Se los vuelvo a repetir, 961-61-50-48-9, para que manden su rugido. Y pues bueno, para los que no quieran participar en la dinámica, también son bienvenidos los saludos o incluso el reporte meteorológico de cómo están las calles, cómo se le están pasando a ustedes. Oigan, que por cierto, aprovechando, ayer nos hizo el favor Tlaloc y dijo ya para que respiren un rato, para que se oren tantito, vamos a tirarles un poquito de agüita. Y sí, ayer llovió
3: y tembló, chula.
4: Y tembló. Yo estaba bien privada, viene mi mamá y me dice, ¿sentiste el temblor? Y yo, ¿cuál temblor? Fue de las pocas veces que yo pude decir y tuve el privilegio de decir, no lo sentí.
3: Porque fue un sacudidón rico, ¿no? Pero pues bueno, después del sacudidón de la bienvenida, ¿qué les parece? Nos vamos a un pequeñísimo corte y vamos a regresar con buena música.
4: Vámonos pues.
3: Vámonos a través de la frecuencia del 96.1 FM con toda la actitud en
4: Cabina 40.
3: ¡Bienvenidos!
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0: 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O sea, también eso es muy bonito y, ¡ay no! Se ve finísimo, chulísimo. Se parte de una de las celebraciones culturales más importantes de México. Acuérdate que esta promoción es válida del 17 de julio al 2 de agosto. Claro que aplican restricciones, claro que sí, chiquis, una disculpita, pero pues es que, o sea, claro que mis amigos también se tienen que organizar y todo, por eso aplica restricciones. 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
5: Son las 3 con 25 minutos.
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0: Bandidos, bandidas, ya regresamos, son exactamente las 3:29. Santi, ya veo que se está nublando, veo oscurito. Así temperatura es. El día de hoy, el sistema meteorológico.
1: Qué bárbara, ves muy bien, de verdad. O sea, oigan, esta bandida mayor, no saben lo que es. Ella es una bala. Ella, mira, todavía ni pasa y ya lo captó. Ella ya lo tiene ahí, en el chip. Pero bueno, ahí vamos a proceder con el tiempo, el clima de hoy. Estamos a 32 grados con una sensación térmica de 36. Imagínate, toda la película de terror. ¡Ay! Pero se supone que entre las 3 y 4, o bueno, entre las 3, 4, 5, 6, entre las 3, 4, 5, 6,
0: toda la tarde.
1: Toda la tarde, chiqui, se supone que va a llover, o sea, no manches, y se supone que la temperatura va a bajar hasta 25 o 26 grados. Ay, ojalá, háganme el favor. Ojalá. Y obviamente, pues, ¿cómo está la calidad del aire? Es moderada, a pesar de que llovió, pero, pues, bueno, o sea, esperemos que ya con toda esta lluvia que nos está cayendo, muchísimas gracias al universo, al cielo, al Tlaloc, a todo, pues, esperemos que para mañana la calidad del aire sea buena o muy buena, porque, pues, ya el smog está todo lo que da, ya saben, ¿eh? Pero bueno, ¿la humedad a cuánto está? Yo les voy a decir, está a 49%, casi el 50%. Oiga, no manche, pues bueno, ahora sí que, pues, bueno, pues tenemos, ahora sí que nos dan y nos quitan. Pues bueno, ahora sí que pues nos dieron frescura, pero también nos dieron un poco de humedad. Pero bueno, ya ni modos. Como dice mi queridísima Hannah Montana, nobody's perfect. Y pues bueno, este es el clima o el reporte del clima. Acá los que quieran mandar su mensaje, pues nos pueden decir si ya está lloviendo, pueden reportar cómo está también ¿cómo se dice? Cuando hay mucho carro, el tráfico.
0: El reporte vial,
1: el tráfico, cómo está. Recuerden mandarnos un mensajito al 961-61-50-489. O se los vuelvo a repetir, 961-61-50-489, para que nos manden su mensaje. Y les aprovecho a decir que nos pueden seguir en nuestras redes sociales como Facebook, Instagram y TikTok, como Los 40 Tuxtla 96.1 FM. Ya vamos a retomar también los lives para que nos estén viendo y ahí nos vamos saludando.
0: Oigan, es cierto, ya iniciamos nuestro Facebook Live los días lunes y jueves a partir de este lunes. ¡Ya, chiqui! A partir de este lunesito alegre, a partir de este 3 de agosto, ya estaremos en vivo y a todo color a través de nuestro Facebook Live. Así que nos vamos a ir mientras tanto a un pequeño corte para regresar con más a través de la frecuencia del 96.1 FM con toda la actitud en...
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0: ¡Oh, yeah! ¡Ouch!
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2: Son las 3:33.
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3: 1, 2, 3. ¡Oh, sí! ¡Véngase! Yeah. El señor Tlaloc hizo de las suyas. Las 3 con 47 minutos. Y bien dijiste, mi querida Santi.
4: ¡Claro! Para, miren, para que ustedes sepan y confíen en el pronóstico de la Santi.
3: Yo dije en el proceso, ¿ok?
4: En el proceso, también, también. Pero oigan, yo, aquí no decimos mentiras, aquí no decimos mentiras. Y miren, nada más como para que tengan y tomen sus precauciones. Por aquí me estaban diciendo nuestros compañeros de noticias que parece ser que está cayendo un poquito de granizo. No sé, chiqui, no lo sé. Yo no soy reportera, yo no soy acá de noticias, pues, pero yo confío en ellos. Yo confío en ellos, yo confío en el proceso de ellos. Yo pongo mi corazón, mi alma y mi mente en ellos.
3: Oigan, imagínense, si de este lado de la ciudad, del lado poniente, exactamente, pues, del lado donde están las plazas comerciales y demás, está fuerte el agua, no me quiero imaginar del lado oriente que siempre, de verdad, siempre llueve primero allá, y está muy fuertísimo y a veces aquí ni una sola gota. Entonces, aquí ya está fuertísimo, díganos, ¿cómo le están pasando, bandidos, bandidas? Mándenos una fotito, no sé, a lo mejor están en una torre muy conocida aquí de Tuxtla Gutiérrez trabajando y desde ahí nos pueden mandar una fotito de cómo está la ciudad de Tuxtla Gutiérrez, así como también desde donde estén chambeando o si están en casita, tomen una foto ahí en el patio, en donde sea, para que nos digan cómo está el merequetengue en la ciudad de Tuxtla Gutiérrez.
4: Sí, comuníquenos, chismenos. Aquí nos dicen, qué chido escuchar a dos muñequitas tan lindas. ¡Ay, gracias!
3: Ay, ahí te mandamos, hora. Mira, beso, abrazo y apapacho. Vámonos con música, ¿qué te parece, mi querida Santi?
4: Me parece muy bien, ¿con qué nos vamos?
3: Vámonos con Twist y esto que lleva por nombre I Can't Stop Me. Lo escuchas a través de la frecuencia del 96.1 FM con toda la actitud en
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3: Oh, yeah.

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0: Las 4 con un minuto.
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0: Bandidos, bandidas, las 4:06. Bienvenidos, benvenuti y bien llegados a esta super segunda hora de Cabina 40, mi querida Santi. Parece que pues ya está minorando la lluvia, pero todavía está la lluvia. Todavía
1: sí,
0: está
1: todavía
0: la lluvia.
1: Sigue, es lo que les decía, o sea, que va a seguir hasta las 6 o 7 de la noche o de la tarde, tarde-noche. Pero pues bueno, aún así ustedes tomen sus precauciones, ¿no? Aquí nos están diciendo al WhatsApp, ah, sí, las nubes, bebés, aquí está por el lado oriente. Besos a las dos hermosuras de esa radio, mis babies.
0: ¡Ay, ¡mua! Te mandamos! Beso, abrazo y apapacho. Oye, sí, es cierto, ya vi.
1: Sí.
0: O sea, está nublado del lado oriente de la ciudad. No, hombre, espérense. A veces sí cae el agua. Cerazo, sí. Qué bárbaro. Pero a veces no cae ni una sola gota. Entonces, aquí, de este lado,
1: acá
0: ya
1: está,
0: cayó unas gototas. ¿Te
1: Oye,
0: gusta?
1: Sí, me gusta. Oye, acá nos está. ¡Ay, ahora!
0: ¡Ay, ahora! Es que la Santi, les voy a decir algo. La Santi, aquí lo voy a decir, Santi.
1: A ver, dilo.
0: Es bien barco para las. A los albures, ¿eh?
1: Ay, sorry. Es que yo soy una niña bien. Una,
0: ¡ay, bye!
1: ¡Ay, claro!
0: Una chavita bien.
1: Una chavita bien. Dios, ¡ay, Dios. Claro! Aquí nos están enviando un video del reporte. A ver, vamos a verlo, a ver qué onda.
0: Échalo, ¿qué onda? A ver, vamos a ver. A ver, es más, lo voy a poner acá.
1: A ver, ponlo.
0: A ver. ¿Qué dice? Ah, espérate. Oye, sí, mira, los carros, los colectivos. Oigan, de verdad, si no tienen nada que hacer en la calle, neta, no salgan, ¿eh?
1: No,
0: no salgan, porque si está peligrosón, si ven así corrientes muy altas, o sea, muy rápidas, la afluencia de agua y demás, neta, por favor, no salgan si no tienen nada que hacer. Entonces, ahí espérense, aguántense de que llegan a casita. ¿Qué
1: Oigan,
0: es? ¿Qué es la rechura?
1: Dice, se salió el río de Cacahuaca.
0: De
1: Cañahueca,
0: sí,
1: dice.
0: Que, sí, es que aquí por esta plaza donde hay muchos cristales,
1: ajá,
0: la neta, pues es que estamos de este lado, sí cayó, pero sabroso.
1: Está
0: el agua.
1: Está densísimo.
0: Todavía
1: no
0: sigue el agua. Digo, hace un rato estaba fuertísimo, pero ahorita como que se calmó un poco, pero aún así sigue.
1: Aquí
0: sigue
1: nos mandaron otro por Plaza Cris, por esa plaza, o sea, ¿ya lo viste?
0: ¿Ah?
1: No manches, aquí nos mandaron otro, igual por la plaza que tiene muchos cristales.
0: Exactamente,
1: ahí.
0: Es lo que yo decía.
1: Oiga, no manches, muchísimas gracias por sus reportes. Pues bueno, regresamos aquí al estudio.
0: Bueno, oiga, vámonos con música, ¿qué te parece,
1: sí,
0: Santi?
1: Sí, claro que sí, pero
0: para
1: oigan,
0: que se relajen los que están en su vehículo.
1: Claro que sí, pero antes, no olviden mandar su horóscopo, por favor.
0: Ah, cierto.
1: Así, al número en cabina, que es 961-61-50-48-9. Se lo repito, 961-61-50-48-9, para que manden sus mensajitos y nos digan, pues, qué signos son, para que nosotras les digamos, el día de hoy me apetece decirles qué tipo de conchas son según su signo. Así que, ¡ándelo!
0: ¡Ay, qué chavocho! Conchita, ay, sí, con crema de avellanas o con crema de chocolate Dubai.
1: Y pistache.
0: ¡Ay, qué rico! Vámonos con más música y regresamos con más a través de la frecuencia del 96.1 FM con toda la actitud en
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0: ¡Oh, yeah!

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3: Bandidos, bandidas. Ya son exactamente las 4:28. Se me antojó. ¿Qué creen que se me antojó?
4: ¿Qué se te antojó?
3: Se me antojó un café, un coffee.
4: Ay, sí, ay, el tiempo lo amerita.
3: Con esta lluviecita y con el clima, aquí enclimados, se antojó un cafecito. Y para la gargantita también.
4: Oigan, muchísimas gracias a nuestros corresponsales. Aquí está el David que dice, ya estoy afuera, y si te invito para ir a cenar.
3: Vámonos a cenar, David, vámonos a cenar ahorita mismo. Es más, voy a dejar en automático y vámonos, hombre.
4: Y yo.
3: Vámonos también, deja en automático la chamba, hombre. Vámonos. Todos.
4: Oigan, pues muchísimas gracias también a los que ya enviaron también sus horóscopos. Aquí tenemos a Géminis. A ver, Géminis, yo creo que eres la concha de temporada. ¿Alguna vez han visto que sacan un pancito así de que por Navidad, que sí, si por Año Nuevo, así? Bueno, yo siento que eres la concha de temporada.
3: ¿Sacaron las del fucho? Ajá. También.
4: Ah, sí, cierto. Bueno, ¿por qué yo creo que eres la concha de temporada? Porque eres divertido, expresivo, cambiante. Te encanta lo colorido, lo dulce y lo que roba miradas. Y siempre traes buena vibra y la conversación. Pero mira, así, lista, ready.
3: Así que, bandidos, bandidas, manden su signo zodiacal y también manden su mensaje de audio con su mejor rugido. ¿Para qué? Bueno, para que se puedan llevar dos accesos VIP para el gran estreno del ciclo sin fin de Un Tributo al Rey León.
4: Será
3: el viernes 7 de agosto en punto de las 6:30 de la tarde. Entonces, este kit que te incluye dos accesos VIP y te incluye la playera oficial. Está bien bonita como para un niño, bueno, ya un jovenzuelo entre los... Bueno, niño, 10 años y entre los hasta 15 años.
4: Sí, ¿por qué
3: 15 años,
4: sí,
3: complexión.
4: Está de muy buen tamaño.
3: Media, ¿no? Entonces, muy bonito. Está muy bonita la playeruquis. Así que manden su mensajito con su mejor rugido y seguido de su nombre completo, ¿ok?
4: Así es. Bueno, pues nada más para seguir con la dinámica. Muchísimas gracias, mi bandida mayor. Ay, ustedes participen, porque no creo que se vayan a arrepentir. De hecho, yo ahí ando. Ya le eché ojito. O sea, ustedes nada más dicen. Pero bueno, aquí nos dicen, Capricornio. Mira, Capri, yo ahorita te lo voy a decir, pero justamente después de un corte. No te preocupes, vamos de volar un ping-pong.
3: Vámonos de volar un ping-pong a un pequeño corte y regresamos con el Capricornio. Vámonos y regresamos a través de la frecuencia del 96.1 FM con toda la actividad. En
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3: Oh, yeah.
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0: Las 4:31.
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0: ¡Bandidos, bandidas! Ya estamos listísimos, las 4:45, ya casi nos vamos. ¡Qué barbaridad! ¿Cómo pasa el tiempo de volada, eh?
1: ¡Ay, sí!
0: Oye, y estoy viendo que ya casi no está lloviendo, o más bien ya no está lloviendo, no sé cómo quedaría la ciudad de Tuxtla Gutiérrez, bochornoso, o fresco, o rico, o X.
1: ¡Ay, recemos porque ya quedó un poquito más fresco! ¡Por favor, por favor, por favor! Oigan, aquí, gracias a los mensajitos que nos están llegando y a los que nos están escribiendo, obviamente, aquí nos dice el David, Capricornio, por favor, el mero, mero Capricornio. Capricornio, eres igual a mi ex, nomás me ilusionas.
0: ¡Ay, David! Ya sabes que te mando beso, abrazo y apapacho sabroso.
1: Así es. Y bueno, aquí ahora sí, como te dije, te voy a cumplir. Porque yo creo que Capricornio es la concha pastel, ¿sabes? O sea, ¿por qué siento que es la concha pastel?
2: Yo quería ser esa mujer, la madre de tus hijos, sí.
0: Me comí de rosa pastel.
1: Ay, sí, me gusta. Bueno, a ver, yo siento que Capricornio es la concha pastel porque es responsable, es estructurado, con energía de celebración, bien planeada. Eres el alma de la fiesta, pero con propósito, ¿eh? O sea, no, tú no vas a una fiesta y dices, ¿qué se va a hacer? No, no, no. Tú ya sabes a qué vas a la fiesta. Ya sabes, porque eres el centro de atención. Tú sabes. Cuando llegas, sabes que es el momento y es importante. Así que, Capricornio, tú eres la concha pastel. Ahora, mi querida bandida mayor, tú eres Tauro, ¿verdad?
3: Yo soy Tauro, taurina de corazón. Mi alma mater, que decías.
1: ¿Sabes quién más es Tauro?
3: ¿Quién?
1: El bandido mayor que ya se acaba de reportar. Dice, buenas tardes, bandidas. Un abrazote. Con este climita, imposible no dormirse un rato. Ay, además, soñando dichoso con mi querida Santi. ¡Qué a gusto!
3: Dichoso que puedo. ¡Tan divina! ¡Hasta ahora! ¡Ay, no!
1: ¡Ay, sí! Pero bueno, vamos a decir que, pues, a ver, vamos a ver. Así, ahorita les decimos Tauro. Tauro es concha de vainilla. Delicioso. Ay, se me antojó. Se me antojó.
3: Ay, sí, una conchita. Ay,
1: no,
3: de vainilla.
1: Tráiganos unas conchitas, no manchen. Oigan, bueno, pues, ¿por qué digo que es una concha de vainilla? Porque es amante de lo clásico, de lo estable, es leal, disfruta los placeres simples de la vida y sabe que lo tradicional nunca falla. Y sí es cierto, ¿eh? O sea, la vainilla jamás, jamás falla. O sea, que le quieres echar a tu café algún saborizante de vainilla, porque ese nunca. ¡Ah! Mira, Tauro y Capricornio, ¿serán buena pareja? Pues no sé, tal vez, yo digo.
3: Para remojar la concha en el chocolate.
1: Ándale. Pues mire, o sea, hay pastel de vainilla y todo, y pues bueno, o sea.
3: Un marmoleado.
1: Ándale, un marmoleado. ¡Qué chavocho! Pero bueno.
3: Una concha marmoleada.
1: Bueno, pero ya para terminar con Tauro, es suavecito por fuera y firme en sus decisiones.
3: ¡Sí! ¡Asústame!
1: Ahí lo ves, Jess, dice.
3: Andamos muy eléctricos el día de hoy porque precisamente nos vamos con Mr. Electric Blue, que corre a cargo de Benson Boone. ¿Cómo me gusta esta rola? Me pone muy de buenas. Y me con gusta. Este clima y con esta lluviecilla, la verdad es que queda como anillo al dedo esta rola. 4:48 minutos. Escuchamos a Benson Boone con esto que lleva por nombre Mr. Electric Blue. Lo escuchas a través de la frecuencia del 96.1 FM con toda la actitud de
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3: Oh, yeah.
1: Ouch.

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0: De qué,
1: ya te va a seguir yo el rollo, ya te voy a decir. Así es, mi querida Jessie. Muchísimas gracias por acompañarnos en esta maravillosa tarde aquí con sus bandidas favoritas. Yo soy Santi, esperando que tengan una muy, muy bella tarde.
2: Esperando también que cuenten con un miércoles fabuloso, un miércoles de tremendas travesuras, con este clima, pues, entre bochornoso, caluroso y también muy húmedo. ¡Tenemos que irnos! ¡Nos tenemos que despedir, mi querida Santi!
1: Así es, así que bye bye, sayonara y adiós. Hasta luego. ¡Mua! Muchos besitos.
2: ¡Chao, chao! No tenemos y no nos resta más que decir...
1: ¡Ay! ¡Adiós!
0: ¡Ya nos vamos! ¡Adiós! ¡Adiós!
2: 4:56, bandidos, bandidas. Es momento de retirarnos. Nos vamos a retirar con buena música, como de que no. Nos vamos a retirar. ¿Qué te parece que los dejamos con My Towers?
1: Me
2: ¿te
1: parece formidable? Muy bien. Formidable, mi querida Jessie.
2: Ella ya en su papel. ¡Sale de aquí! ¡Vámonos ya, bandidos, bandidas! Les mandamos... beso, abrazo y apapacho, ya son las 4:56 y nos vamos a dejar con esto que corre a cargo nada más y nada menos que de Mike Towers y lleva por nombre Experimento. Lo escuchas a través de la frecuencia del 96.1 FM con toda la actitud de él.
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2: No nos resta más que decir...
1: ¡Ay! ¡Adiós!
2: Se lo cuidan y se lo lavan.
1: ¡Bye!

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3: Las 5 con un minuto.
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2: Las 5 con 32 minutos.
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